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6: Hola, ¿qué tal? Muy buenas tardes, qué gusto saludarte el día de hoy. Mi nombre es Vanessa Miranda y te doy la bienvenida en nuestra segunda edición informativa, versión El Resumen Informativo de hoy jueves, 21 de mayo del año 2026, por supuesto, en Smart 3 Noticias a través de nuestras tres frecuencias moduladas, el 101.9 EXA, 102.7 Globo y 94.7, la mejor, así como también a través del canal 2.5 de fibra óptica de Smart TV, de nuestro streaming en Facebook, y te invito a que nos conozcas y te suscribas en nuestro canal de YouTube. Es momento de comenzar con la información, vámonos directo con ella.
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6: Y en información local y como parte de las acciones para mejorar la seguridad y las condiciones de la infraestructura urbana, el gobierno municipal de Poza Rica, encabezado por la alcaldesa Adanelis Rodríguez Rodríguez, puso en marcha un programa integral de instalación de tapas de registro y vocales en drenajes de distintos puntos y sectores de toda la ciudad de Poza Rica. La presidenta municipal Adanelis Rodríguez supervisó personalmente el inicio de estos trabajos, destacando que su administración pues está enfocada en resolver problemáticas que durante años fueron ignoradas y que hoy representan una demanda constante de toda la ciudadanía. La alcaldesa reiteró también que este programa pues forma parte de una estrategia permanente de mantenimiento urbano y atención directa a las necesidades de toda la población, priorizando así los espacios que representan un mayor riesgo para quienes transitan diariamente por toda la ciudad. Asimismo, la alcaldesa invitó a toda la ciudadanía a colaborar reportando aquellos puntos que requieran intervención, fortaleciendo así el trabajo conjunto entre sociedad y gobierno para lograr una ciudad más ordenada y sobre todo más segura. Vamos a escuchar este mensaje que dio la presidenta, Adanelis Rodríguez.
7: Amigas y amigos, se acabaron las llantas y los árboles en los registros. El día de hoy comenzamos con la instalación de las tapas en toda la ciudad de Poza Rica, en los lugares donde haga falta. Estamos trabajando para darle la atención, pero sobre todo la solución a una problemática que viene de bastante tiempo atrás. Se acabaron las llantas, se acabaron los árboles que se ponían donde hacía falta. El día de hoy instalamos ya tapas de registro para darle la mejor atención a la ciudadanía y sobre todo para que quienes transiten por nuestras calles pues lo hagan de manera segura y de manera correcta, como todas y todos lo merecemos. Muchísimas gracias y un saludo a todas y a todos.
5: Chicos, ya no quiero ver llantas puestas, ya no quiero ver pinos, árboles, postes, eso se ve terrible en la ciudad. Que se vea bien, bueno, pues estas tapas nos van a ayudar a que eso suceda. Así que si ustedes detectan también una zona que tal vez no está mapeada, pero que detecten que haga falta, la atendemos. La prioridad es donde no hay tapa, porque ahí es donde ponen las sillas, las llantas, los árboles. ¿Sale? Órale, pues.
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6: Y continuando con la información local, el veterinario Daniel Molina alertó que el gusano barrenador también puede afectar a personas, principalmente a pacientes con diabetes y neuropatía, pues ya que las heridas sin atender facilitan el desarrollo de larvas que dañan el tejido vivo. Vámonos con esta nota de mi compañero Isaac Carballo.
8: El gusano barrenador ya no solo representa un problema para perros, gatos y ganado, sino también un riesgo potencial para la salud humana, principalmente en personas con diabetes y complicaciones derivadas como la neuropatía, condición que provoca la pérdida de sensibilidad en algunas extremidades y dificultad para detectar este tipo de lesiones. Al respecto, habla el médico veterinario Daniel Molina.
9: Porque pues no es una infestación zoonótica, quiere decir que también puede atacar heridas de humanos, ¿no? Entonces se debe tomar medidas muy precautorias, muy lineadas para poder prevenir este tipo de gusano, ¿no? De larvas y todo eso.
10: ¿Qué recomendaciones le podría brindar a la población para este?
9: Cualquier lesión, por muy mínima lesión que tenga su mascota, deben de tener una limpieza, una asepsia muy correcta, muy, muy, muy bien hecha, para que no pueda llegar la larva, ¿no? No puede llegar la mosca a depositar las larvas y se crea una miasis y pues seguir este volumen de crecimiento, ¿no?
8: El especialista explicó que esta infestación ocurre cuando una mosca deposita huevecillos en heridas abiertas, permitiendo que las larvas se desarrollen y se alimenten del tejido vivo. Advirtió que seres vivos con heridas mal cuidadas o que no perciben dolor debido a problemas de sensibilidad, el riesgo puede incrementarse considerablemente.
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6: Y la apicultora María del Rosario Velázquez informó que Protección Civil de Poza Rica recibió capacitación para atender enjambres de abejas, cuyo aumento pues se ha registrado por las altas temperaturas. Vámonos con la nota de mi compañero Isaac Carballo.
8: Ante el incremento de enjambres de abejas en colonias y sectores urbanos debido a las altas temperaturas, especialistas en apicultura impartieron una capacitación a personal de Protección Civil de Poza Rica para fortalecer el manejo adecuado de estos casos y prevenir riesgos tanto para la población como para los insectos polinizadores. Al respecto habla la apicultora María del Rosario Velázquez.
11: Es preocupante en la sociedad no se difunda la importancia que tienen las abejas. Es prioritario, sí, cuidar nuestra salud, cuidar nuestra seguridad, pero también es importante saber un poco de las abejas, ¿no? Para en el momento dado saber respetarlas para que las respeten. Y en ese tenor estamos aquí tratando de transmitir, de compartir con los compañeros de Protección Civil algo del manejo y del cómo las abejas han sobrevivido hasta este momento de la existencia y cómo nosotros podemos, qué podemos hacer para hacer rescates, qué podemos hacer para que en un momento los enjambres no los maten, no les prendan fuego, sino que avisen y sean también ellos portadores de los saberes sobre las abejas.
8: Explicó que durante la temporada de calor aumenta considerablemente la presencia de enjambres en áreas habitadas, por lo que recomendó a la ciudadanía evitar atacar o alterar a las abejas, ya que esto puede provocar reacciones defensivas y situaciones de peligro.
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6: Y es momento de irnos con la nota de Vicente Martínez, mi compañero del periódico La Opinión, para Smart 3 Noticias el día de hoy.
12: A través de este espacio queremos mandarle un saludo a Nelson Cancela, luego de que a través de nuestra sección cultural y de espectáculos compartíamos la información de su integración a los Latin Grammy, desde luego esta casa de talento a nivel internacional. Damos a conocer la información el día de ayer y justamente hoy, a través de redes sociales, Nelson Cancela agradecía el espacio que habríamos compartido a través de la versión impresa del periódico La Opinión, luego de que esta casa editorial diera a conocer que el cantante veracruzano ya forma parte de The Latin Recording Academy como miembro votante. Este reconocimiento marca un nuevo paso en su trayectoria dentro de la música tropical que durante años ha compartido con todos nosotros. Desde la redacción del periódico La Opinión, para Smart 3 Noticias, Vicente Martínez.
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6: Vámonos con toda la información de mis amigos de Veracruz Informa para Smart 3 Noticias.
2: ¿Qué tal? Muy buenas tardes. Los saludamos desde la redacción de Veracruz Informa para Smart 3 Noticias. El secretario de Gobierno de Veracruz, Ricardo Agüed Bardahuil, reconoció un incremento en las denuncias relacionadas con un presunto cártel inmobiliario y casos de despojo patrimonial en la región de Jalapa y Coatepec. Señaló que las familias afectadas ya reciben atención institucional para defender o recuperar propiedades. El funcionario indicó que tras hacerse públicos diversos señalamientos sobre presuntas irregularidades inmobiliarias, la Secretaría de Gobierno comenzó a recibir solicitudes de atención de personas que aseguran haber sido afectadas en disputas relacionadas con bienes inmuebles. A raíz de que se dio este escándalo, hemos atendido a muchas familias y piden atención para la recuperación de sus hogares, para la anotación o defensa si tienen agraviados en cuanto a alguna propiedad, expresó. Añadió que las personas denunciantes son canalizadas junto con el registro público de la propiedad para revisar cada caso sin interferir en procesos judiciales o familiares. Entre los casos expuestos públicamente se encuentra el de Odulia Silcero Viveros y José Luis Monge Aldama, ambos mayores de 85 años, quienes denunciaron presuntas irregularidades notariales, fraude y amenazas derivadas de la disputa de inmuebles en Coatepec. De acuerdo con su versión, confirmaron la administración de sus bienes a quienes identificaron como sus exabogados, Jorge Alfredo Hernández Marín y Delfino Bonilla Zamora, quienes presuntamente los indujeron a firmar documentos y testamentos utilizados posteriormente en operaciones notariales. Los denunciantes mencionaron además de Joel López García y Manuel Rivera por posibles irregularidades relacionadas con trámites de propiedades. Entre los hechos denunciaron destacados la presunta venta de un inmueble valuado en 1,600,000 pesos, recurso que según firmaron nunca recibieron. La denuncia también involucra al alcalde de Coatepec, Ignacio Luna Hernández, a quien responsabilizaron de ordenar la clausura de instalaciones deportivas de su propiedad. Además, señalaron que los policías municipales les impidieron ingresar a uno de sus predios el pasado 30 de abril y los amenazaron con detenerlos. Los adultos mayores aseguraron que existen carpetas de investigación abiertas y expresaron temor por posibles represalias. Odulia Silcedo afirmó haber recibido amenazas de muerte. Esta es la información de Veracruz Informa para Smart 3 Noticias. Muy buenas tardes.
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6: Hoy tuvimos una entrevista en exclusiva con la directora de Turismo Municipal de Papantla. Por supuesto, a mi querida amiga Geraldine Pedrosa, directora de Turismo Municipal de Papantla. Geraldine, muy buenas tardes. Qué gusto que estés con nosotros el día de hoy.
13: ¿Qué tal? Muy buenas tardes. Pues agradeciendo el espacio que nos está brindando el día de hoy. De verdad que es muy bonito porque traemos buenas noticias, no solo para Papantla, sino también para toda la región, porque venimos a invitarlos a un evento muy especial.
6: Así es, por supuesto. Y antes que nada, extiéndele nuestros saludos al presidente municipal, al maestro Gonzalo Flores Castellanos, gran amigo, por supuesto, y sobre todo promotor cultural de esta región. Y es así, bien lo dijiste, Geraldine, comienza ya la Feria de Corpus Christi Papantla 2026. Comienza el 30 de mayo, que va a ser del 30 al 7 de junio, si no me equivoco.
13: Así es, vamos a comenzar con actividades el sábado 30 de mayo. La gente está cordialmente invitada. Por supuesto, agradecer a todos los que ya se están acercando a las páginas, como bien comenta de nuestro alcalde Gonzalo Flores Castellanos, a la página también, por supuesto, del gobierno, y pues que están haciendo sus comentarios porque están muy contentos, particularmente con la cartelera de este año, y cómo no hacerlo sino en nuestro baile de coronación de nuestra Corte Real, que por cierto va a ser elegida este sábado. Va a ser Rayito Colombiano, que es un grupo que de verdad causa mucha expectación, y por supuesto la gente pues quiere bailar, quiere pasarla bonito. Posteriormente, de la mano de la Asociación Ganadera, el día 31 vamos a tener una gran cabalgata. Es bueno decirlo que el licenciado Jorge Trueba, además de que es presidente de la Asociación Ganadera de Papantla, también lo es de la zona norte, entonces pues se ha hecho una convocatoria aún más extensa que en otros años, y pues bueno, esperamos que también estén, si ustedes nos están escuchando y son cabalgantes, se unan a a esta cabalgata de Corpus Christi de la mano de la Asociación Ganadera de Papantla. Y vamos a cerrar con broche de oro porque tendremos la presencia musical de Duelo de Acordeones, Invasores y Cardenales de Nuevo León.
5: Ay,
13: pues
5: estupendo.
13: Con sus éxitos de siempre. Y bueno, pues ahora sí que estamos de verdad muy contentos porque sabemos que la gente va a tener un poquito de todo. Y bueno, también es bueno decirlo, el domingo tendremos la inauguración de la feria allá en la Plaza de las Banderas, un ritual que es una ceremonia de pedimento a la Madre Tierra para que todo salga bien. Claro. También si nos quieren acompañar, el sol está bueno, pero si nos quieren acompañar, son más que bienvenidos. Lo comento, no vamos a tener zonas VIP. Por supuesto, también me gustaría acotar que acabamos de tener una reunión tanto con el gobierno municipal, estatal y federal para poder salvaguardarlos. Los tres niveles de gobierno estamos trabajando de la mano. Hicimos un recorrido de seguridad hace un par de días. Por supuesto, pues los representantes del ayuntamiento para que también estemos muy conscientes que así como ha sido desde 2022, pues vamos a tener la seguridad de estar pasándola bonito todos juntos. Y bueno, vamos a tener el jueves un evento de verdad muy bonito que se llama el Festival Shanat.
5: Ay, precioso, sí. Precioso.
13: Qué bueno que has tenido oportunidad de verlo porque de verdad nos preguntan, ¿y qué es el Festival Shanat? El Festival Shanat es un espectáculo de luz, sonido, pirotecnia, pero que además tiene una distinción muy particular. Está formado por danzantes, 250 danzantes están ahí entre voladores, moros, cristianos, santiagueros, negritos, todos ellos que son parte del Consejo de Voladores están presentes en ese día. También, por supuesto, vamos a tener 130 actores, todos ellos son de Papantla, del Totonacapan, y también es bueno decir esa parte, la música, la narración, todo está hecho por papantecos y creo que es un evento que es muy hermoso, pero que además vale mucho la pena porque está hecho desde el corazón de Papantla y los esperamos también, por supuesto, en este evento único que narra un poco de la vasta historia de la cultura totonaca que ha sobrevivido y que está presente y viva desde el año 1200, pues seguimos vivos y además incorporamos tecnología porque tenemos un videomapping dentro de esta obra que también se lleva a cabo en el campo deportivo Anáhuac. Entonces, pues no se lo pueden perder, estaremos muy contentos de recibirlos y no se olviden también si ustedes profesan la fe católica el jueves de Corpus, jueves 4 de junio, los estaremos esperando en la misa, más o menos como a las 11 de la mañana va a ser allá en la parroquia de Nuestra Señora de la Asunción. Ahí nos vemos. Por supuesto, también es el Día del Volador. Vamos a tener, creo que algo que quizás muchos no han visto, los voladores negritos, guaguas, santiagueros, como comento, moros, cristianos, están presentes en una gran procesión que se hace por el Día del Volador. Es algo también precioso de ver. Creo que también es un espectáculo único en sí poder verlo. Te conmueve y también si ustedes quieren ser parte, recuerden, jueves 4 de junio, 9 de la mañana, arranca esta procesión al Monumento al Volador. Quieren quedarse a la misa, 11 de la mañana, y por ahí de 12:30, vamos a estar arrancando con nuestros amigos danzantes y con toda la parroquia Nuestra Señora de la Asunción, en una procesión por las principales calles de la ciudad. Entonces, pues es, el jueves es un día muy, muy,
5: muy movido,
13: y bueno, ya si les da un poquito de hambre, recuerden el Festival del Mole, que también
5: es delicia, también
13: ese mismo día, entonces, bueno, es un día completísimo, creo que vale mucho la pena. Yo siempre me dicen, ¿y qué día me recomiendas ir? ¿No? Me dicen mucho los turistas, cuando estamos, ahorita tuvimos oportunidad de ir al tianguis turístico de Acapulco y estuvimos en Yolpaqui en el evento del gobierno del estado, y me decían, ¿qué día me conviene ir? Yo les recomiendo mucho el jueves, y más que nada se lo recomiendo por la significación tan grande, todos los eventos que están sucediendo al mismo tiempo, y todos celebran la cultura totonaca. Digo, es padrísimo poder bailar corrido colombiano, cantar con Cardenales de Nuevo León, vivir, pues ahora sí, la emoción de corear canciones de la Tracalosa, pero bueno, vivir realmente lo que es la cultura totonaca, creo que el jueves es un día excelente para ir, y los esperamos con mucho cariño, y ojalá que se diviertan mucho, que yo sé que sí, porque aquí hay de todo para todos, y pues que este evento pues sea muy provechoso, y bueno, aprovechando, que no se olviden que nuestro carnaval es el 4 de julio, porque en Papantla la fiesta no termina. Entonces, si ustedes quieren ser parte del carnaval Papantla, 4 de julio también ya está activo, entonces sigan las páginas, por favor, de nuestro alcalde, el maestro Gonzalo Flores Castellanos, él está publicando ahí la información de primera mano, para que todos ustedes sepan a dónde ir, qué hacer, también, por supuesto, no se olviden, si ustedes nos están, tienen familiares fuera y quieren saber más a dónde pueden pues divertirse, también estamos en TikTok, en Instagram, en Facebook como Papantla Veracruz Pueblo Mágico, ahí estamos ya subiendo dónde pueden ir, el Museo Teodoro Cano, las zonas arqueológicas, la playa, que mucha gente no sabe que Papantla tiene playa. playa, y
14: preciosas,
13: todos,
14: por cierto.
13: Precioso,
14: preciosas.
13: El videomapping, que es el segundo videomapping más grande de todo México. Bueno, ahora sí que hay muchas actividades que pueden hacer en Papantla. Nosotros también en el Centro Histórico estaremos haciendo actividades culturales de la mano de la Unidad de Culturas Vivas. Y bueno, pues estamos muy contentos de verdad por tener esta oportunidad, gran oportunidad de que la gente conozca un poquito más de Papantla, que tiene mucho para ofrecer. Y bueno, pues en su máxima fiesta, que es la Feria de Corpus Christi, los esperamos con mucho cariño.
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6: Y vámonos directo con toda la información del municipio de Papantla en voz de mi compañero Víctor Sandoval.
15: Les saludo cordialmente desde Papantla, Veracruz. El presidente municipal, maestro Gonzalo Flores Castellanos, estuvo presente en las jornadas de capacitación del Comité Coordinador y Secretaría Ejecutiva del CEA Veracruz, realizado en Poza Rica. El evento fue organizado por el Orfis Veracruz, Tribunal de Justicia Administrativa del Estado de Veracruz, Contraloría General del Estado, CEA Veracruz y Secretaría Ejecutiva. Contó con la presencia de la maestra Delia González Cobos, titular del Orfis, la maestra Stephanie Rosas Méndez, titular de la Fiscalía Especializada en Combate a la Corrupción del Estado de Veracruz, la maestra Carolina Ulloa Hernández, quien está a cargo del órgano de investigación de responsabilidades administrativas del Tribunal de Disciplina Judicial del Poder Judicial del Estado de Veracruz. De igual manera asistieron el maestro Roberto Eduardo Sigala Aguilar, magistrado de la Sala Unitaria Zona Norte del Tribunal de Justicia Administrativa del Estado de Veracruz, la maestra Adriana Paola Linares Capitanachi, secretaria técnica de la Secretaría Ejecutiva del Sistema Estatal Anticorrupción de Veracruz, y la presidenta municipal de Poza Rica, licenciada Adaneli Rodríguez. El gobierno municipal que preside el alcalde Gonzalo Flores informa: se realizó la estrategia de seguridad para la celebración de la Feria de Corpus Christi 2026, con el respaldo de la Dirección de Seguridad Pública Municipal, Guardia Nacional, Séptimo Batallón de Infantería, Secretaría de Seguridad Pública, Tránsito del Estado, así como las Secretarías de Servicios Públicos Municipales, Desarrollo Económico, Dirección de Comercio y todos los integrantes del Cabildo. El objetivo es garantizar la tranquilidad y el bienestar de todas las familias que asistirán a disfrutar de todos los eventos. En más información, se llevó a cabo la tercera reunión del Comité de Enfermedades Transmitidas por Vector, ello de cara a las actividades de la Feria de Corpus Christi. La Regiduría Segunda, Dirección de Salud y Jurisdicción Sanitaria número 3 trabajaron en la organización de estrategias para esta celebración. El presidente de Papantla, Gonzalo Flores, recibió con un gusto enorme a José Cheche Olmedo, orgullo de la localidad de Polutla, perteneciente a este municipio de Papantla, quien representó también a todo el estado con gran corazón en MasterChef México 2026.
16: Estamos muy contentos de recibir, viene llegando recién desempacado de la Ciudad de México, de participar en un programa que es internacionalmente conocido, muy famoso, y que tenemos a un papanteco exitoso, ejemplar, y que, vuelvo a reiterarlo, es un ejemplo para miles de jóvenes de que se pueden hacer las cosas bien, de que cuando uno quiere se puede, y qué bueno que tenemos estos casos de éxito en Papantla, de comunidad, de la costa, de Polutla, con muchísimo agrado, con muchísimo gusto, como se lo he manifestado, a nombre aquí del pueblo y del gobierno de Papantla, pues, que nuestra satisfacción, nuestro agradecimiento y nuestra felicitación, porque no es fácil llegar a donde él llegó.
17: Papantla es un lugar que tiene mucha gente de un corazón enorme, y que apapacha a toda la gente que regresa y que viene, y sobre todo también pues invitar a la gente a que no se quede solamente con un intento que lo quise hacer o lo quería, ¿no? O lo hubiera. Las cosas se hacen, y los invito a que demos ese paso enorme. Yo estoy muy contento, muy agradecido. A lo mejor no son las respuestas que realmente queríamos, pero nos quedamos no con los 2 millones de pesos de MasterChef ni con el trofeo, nos quedamos con mucha gente, nos quedamos con muchas cosas tan padres, no solamente de Papantla, Veracruz, sino que de todo el país.
15: Informó Víctor Sandoval.
0: 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Estados.
18: Tras la detención del presidente municipal de Atlatahuacán, Agustín N., y el exedil de Yecapixtla, Irving N., y otros 4 funcionarios más de Cuautla, el presidente del Congreso Estatal, Isaac Pimentel Mejía, informó que las síndicas municipales asumirán temporalmente las funciones de los ayuntamientos involucrados. Añadió que si los procesos legales de los imputados superan los 20 días, los cabildos deberán notificar a la gobernadora Margarita González para integrar una terna que será votada en el Congreso. En tanto, los legisladores morenistas señalaron que serán respetuosos con las investigaciones.
14: Sinaloa.
18: Omar Chávez, hijo del exboxeador Julio César Chávez, fue detenido la mañana del miércoles en Sinaloa por agentes de la Policía Estatal Preventiva y trasladado al penal de Aguaruto. De acuerdo con versiones periodísticas, la aprehensión del boxeador fue por violencia familiar y lesiones al negarse a enfrentar la justicia y no atender los llamados ante el juez, luego de ser denunciado presuntamente por golpear a una mujer, quien al parecer sería su pareja sentimental.
14: Sonora.
18: Tras la muerte de 8 personas en Hermosillo por la administración de sueros vitaminados, la Fiscalía Estatal informó que fueron encontrados microorganismos patógenos capaces de provocar infecciones mortales, lo que evidenciaría un mal manejo de estos insumos médicos y fallas en los protocolos de asepsia. En tanto, continúan la búsqueda del médico Jesús Maximiliano N., por quien se ofrece una recompensa de 500,000 pesos.
14: Puebla.
18: Autoridades estatales investigan la desaparición de Blanca Adriana Vázquez Montiel, quien ingresó el pasado lunes a una clínica estética denominada Detox para realizarse un procedimiento quirúrgico. Según el testimonio de sus familiares, el personal pidió a su esposo salir a comprar una faja y durante ese lapso habrían sacado el cuerpo de la mujer en un automóvil, el cual ya fue asegurado. Sin embargo, aún se desconoce el paradero de ella.
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6: Y en información estatal y para fortalecer la capacidad operativa hospitalaria y garantizar traslados médicos oportunos y dignos en todas las regiones, la gobernadora del estado, la ingeniera Rocío Nale García, encabezó la entrega de las primeras 30 ambulancias de un paquete total de 60 unidades para hospitales integrados al sistema IMSS-Bienestar. Vamos a escuchar a la mandataria veracruzana.
19: Hace meses, ya casi un año, me reuní con los 60 directores de los hospitales. Y cuando los escuché, todavía valoré más el trabajo que hacen todos nuestros doctores, doctoras, enfermeras, enfermeros, todo el personal de salud de Veracruz. Mi reconocimiento, mi agradecimiento, porque en las manos de ustedes están cientos de vidas de los veracruzanos. Y nos corresponde como gobierno apoyarlos, ayudarlos. Queremos que la universalidad de la salud se aplique, que todos los mexicanos tengan derecho a la salud y se le atienda. Veracruz firmó el convenio y al mismo tiempo que firma el convenio cede infraestructura, que son los hospitales y que son los centros de salud, y parte del personal de CESVER firma en IMSS-Bienestar con la federación. Pedimos las 60 ambulancias. Hoy estamos entregando 30. Y en 15 días, Elizabeth, a fines de mes llegan las otras 30. Pero yo no me quise esperar, pues porque estas ya les urgen a ustedes. Y le dije, pues hacemos 2 entregas, entregamos hoy, a todos los hospitales van a llevar una. Si el IMSS-Bienestar manda otra, pues qué mejor, vamos a tener 2. También se adquirieron 4 helicópteros. Los 4 helicópteros son multiusos para traslado, para contraincendio, para protección civil y para la atención de todo lo que se requiera. Hoy se entregan estas 30 ambulancias a estos 30 hospitales y en poco tiempo entregamos las otras y vamos a pasar al proceso de meternos todos a la cocina de los hospitales para tener hospital, las cocinas, con toda la confianza a los directores, ¿eh?
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6: Y en información nacional, la presidenta Claudia Sheinbaum anunció que enviará una iniciativa de reforma electoral para evitar que candidaturas tengan vínculos con el crimen organizado. Vámonos directo con toda la información.
20: Una propuesta desde hace tiempo que vamos a aprovechar que se reúne el periodo extraordinario para presentarla. Esta propuesta en realidad venía en el plan A, si se acuerdan. Hicimos varias propuestas para fortalecer la democracia y fortalecer la elección del 2027 en el país. Ahí hablábamos de democracia participativa y muchos temas que al no aprobarse el plan A ya no pudieron presentarse posteriormente. Pero hay un tema de relevancia que tiene que ver con evitar que haya algún candidato o candidata de cualquier partido político que hubiera algún riesgo de vínculo con la delincuencia organizada. Es algo que se ha estado trabajando, platicando desde hace tiempo, y Luisa María tenía ya preparada esta

0: la mejor, así como también a través del canal 2.5 de fibra óptica de Smart TV, de nuestro streaming en Facebook y, por supuesto, te invito a que nos conozcas y te suscribas en nuestro canal de YouTube. Te recuerdo que tenemos una cita mañana en punto de la 1 de la tarde en nuestra primera edición informativa. Está usted informado. Muy buenas noches. Cuídeseme mucho, por favor. Hasta mañana.
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Buenas tardes, buenas noches, bienvenidos a las noches de Globo en una emisión más de este su programa favorito. Ya iniciamos, mi nombre es Alfredo Navarro y me da mucho gusto estar el día de hoy con todos ustedes en este jueves 21 de mayo de 2026, donde la vamos a pasar el día de hoy de manera espectacular, no sin antes agradecerte y darte la bienvenida a ti que me estás escuchando en tu casa, en tu automóvil, que estás todavía trabajando, que te encuentras en tu negocio o que estás en el despacho, en la oficina, en el taller, donde te encuentres. Muchas gracias por estar sintonizando el 102.7. Por supuesto, no podemos continuar este programa sin agradecer a todos nuestros amigos taxistas que nos hacen el favor de ponerle a la radio para que sus pasajeros vayan escuchando este gran programa, que gracias a ustedes lo han hecho el número uno de la zona norte del estado de Veracruz. Y por supuesto, les recuerdo que estamos transmitiendo completamente en vivo y en directo desde la avenida Pozo 13, número 303, en la colonia Cazones, por supuesto, en la ciudad del taco con crema, Poza Rica de Hidalgo, Veracruz, para toda la gente que nos hace el favor de escucharnos aquí alrededor de esta ciudad. Allá un saludo fuerte para toda la gente de Cuatzintla, Tihuatlán, Papantla, Tuxpan, ¿dónde más? Cazones, Gutiérrez Zamora, allá en Castillo. Ayer nos mandaron un mensajito de Coyutla. Un saludo para toda la gente de Coyutla. Gracias por sintonizar el 102.7 y por supuesto a toda la gente que nos escucha allá en el estado de Puebla y el estado de Hidalgo. Sean todos ustedes bienvenidos a este programa número no sé cuál. Luego sacamos cuentas, pero es juevesito. Es juevesito y los jueves tenemos, al igual que los lunes, un jueves de repasón. ¿Por qué de repasón? Porque nos vamos a ir a cada década de la historia de la música y empezamos escuchando esta canción de los 50 y es una canción grabada el 12 de abril de 1954 por Bill Haley and His Comets. Rock the Clock, originalmente titulada We Are Gonna Rock Around the Clock, es considerada un himno que dio inicio a toda la era del rock and roll y fue la primera canción de este género en llegar al número uno de ventas en los Estados Unidos. Pero como el programa de hoy también lo puedes hacer tú, recuerda que puedes mandar tu rolita y tu sugerencia para escucharla esta noche al 782-217-3490. Y ya rápidamente nos vamos con la década de los 60. Y es que la década de los 60 se llenó de mucha magia con esta canción icónica de los Beatles, pues fue escrita por Paul McCartney y lanzada en agosto de 1968. La historia detrás del tema es profundamente personal, ya que fue compuesta para consolar a Julian Lennon, quien era hijo de John Lennon, tras el doloroso divorcio de sus padres. Te quedas esta noche en las noches de Globo escuchando a los Beatles con este gran tema llamado Hey Jude.

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1: Ah, ¡qué buena rola! Esa de los Beatles, Hey Jude. Y es una rolita de 1960, abarcando ya esa década. Entonces, ya nos repasamos los 50, ya nos repasamos los 60. Pero antes de continuar, tienes que poner mucha atención. 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
1: 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El buen George haciendo su visita diaria en las noches de Globo. 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Ok, pues entonces, ¿qué pasó? Ah, mensajitos ya tan rápido. Dice por acá: hola, Alfred, ¿cómo estás? Yo muy bien, ¿y tú cómo te encuentras? ¿Cómo le estás pasando el día de hoy? En esta tarde, como que quiere llover, como que no quiere llover, como que va a ser más bochorno, como que más calor y más calor. Buenas noches, dice, buenas noches para ti también. ¿Me podrías poner Killer Queen de Queen, por favor? ¿Fue pregunta? Claro que sí, pero más adelantito, ¿va? Siempre escucho tu programa, yo siempre leo tus mensajes. Gracias, gracias a ti. Y ese gatito con un corazón va de regreso para ti. Muchísimas gracias. Y claro que sí, vamos a poner tu rolita. Qué gustos, ¿eh? Porque ella le gusta los BTS y le gusta Queen, que a lo mejor es música de antes, música de ahora, muy moderno. Esto me gusta, esto me gusta. Dice por acá Alfred, muy buenas noches, muy buenas noches. Saludos aquí de la Central Camionera. ¿Nos podrías poner algo de Elton John? Sir Elton John. Se llama Sacrificio. En inglés es Sacrifice. Oh, Sacrifice. John Lennon. Elton John y yo no cantamos igual. No me llega la voz Elton John, pero algún día. Algún día. Dice, te mando un fuerte abrazo, un abrazo para todos mis amigos taxistas de allá de la Central Camionera y por supuesto para el taquero, que ya mero llegamos al taquero, al pelón, al buen amigo pelón allá en la Central Camionera. Y pues bueno, vámonos con esta rolita en el jueves de repasón y vámonos con la década de los 60, porque en esta ocasión traigo una canción compuesta nada más y nada menos que por el señor Freddie Mercury en 1975. La canción desafió las reglas de la industria al durar casi 6 minutos y fusionar balada, ópera y rock sin un estribillo tradicional, como suele suceder con todas las canciones. Pero su recreación fue un proceso complejo y meramente artesanal. ¿Por qué? porque Freddie Mercury comenzó a idear la canción a finales de los años 60. Él todavía era un estudiante y la llamó inicialmente, por si no saben, Bohemian Rhapsody, se llamó inicialmente The Cowboy Song. Y pues bueno, la sección operística requirió semanas de trabajo. Mercury, May y Taylor grabaron sus voces en forma continua de 10 a 12 horas al día, logrando más de 180 pistas sobregrabadas que desgastaron las cintas analógicas de la época. El piano, un instrumento utilizado por Freddie Mercury en el estudio, es el mismo que utilizó Paul McCartney con la que grabó Let It Be. Te quedas en las noches de Globo en este repasón de jueves en la década de los 60 con Bohemian Rhapsody.

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2: 7:28 y vámonos entonces rápidamente con esa primer complacencia. Aunque los jueves solían ser de jueves 2x1, el día de hoy no lo vamos a hacer así porque traemos jueves de repasón. Pero antes de cualquier otra cosa pase, vámonos entonces con la primer complacencia de la noche y te quedas de nueva cuenta con Queen y esta rolita llamada nada más y nada menos que Killer Queen.

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4: Sacrifice, Elton John en las noches de Globo.

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1: 7 de la noche con 39 minutos. Sacrifice, la canción de Elton John. Esta es una balada escrita por Sir Elton John y Bernie Taupin, que sacaron en el álbum Sleeping with the Bus en 1989. Esta canción, fíjense que esta rolita de Elton John describe el doloroso o el dolor de que una persona siente al final de un matrimonio y los rigores del amor adulto. La letra desafió el cliché de que el éxito de una relación exige sacrificios, concluyendo que mantenerse en el compromiso no es un sacrificio, sino que simplemente son dos corazones viviendo mundos distintos. ¡Ah, qué bonita canción! Imagínate nada más escuchar con tu pareja, con tu novia o con quien quieras estar y decirle: vamos a mantener nuestro compromiso, pero no lo tomes como un sacrificio, sino simplemente vamos a vivir como dos corazones viviendo mundos distintos. ¡Ay, ay, ay! Bonita, bonita rola de Elton John. Ya le cambié el nombre, Sir Elton John. Y pues bueno, ¿qué tenemos por acá? Más mensajitos. Ok, dice: buenas noches, Alfredo. Buenas noches, ¿cómo estás? Si me podrías complacer con una canción de A Horse With No Name y Ventura, Highway de America, por favor. Claro que sí, con mucho gusto. Pero ¿en qué década estábamos cuando escuchamos Hey Jude, Don't Let Me Down? ¿Dónde que estábamos? ¿En qué década estábamos? Ah, no, escuchamos Bohemian Rhapsody, que fue el éxito de 1970. Y ahora en este jueves de repasón, vámonos a la década de los 80. Y para esta década te traigo una canción que se lanzó en 1987 en el álbum de esta banda que denominó y llamó Appetite for Destruction. El icónico riff de la guitarra nació como un ejercicio de calentamiento y una broma del guitarrista que estoy muy seguro que tú conoces. Y la letra es un poema de amor para la novia de entonces, te puedo decir, Axl Rose. Y el riff de la guitarra es de nada más y nada menos que de Slash. Te quedas con Sweet Child of Mine de los Guns N' Roses en el 102.7.

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2: A Horse with No Name de America y George Martin en el 102.7.

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1: De la noche con 53 minutos en ese momento. Gracias por continuar en las noches de Globo. Y recuerden que ya pueden platicarme cómo la han pasado el día de hoy. Si están celebrando alguna cosa el día de hoy, aniversario de novios, aniversario de bodas, aniversario de separación, aniversario de algo que están celebrando el día de hoy, pueden hacérmelo saber al 782-217-3490 y con gusto los felicitamos al aire, y más aún si están celebrando su cumpleaños el día de hoy que es 21 de mayo de 2026. Y por supuesto, también les recuerdo y los invito a seguirnos en nuestras redes sociales, que nos vas a encontrar como Globo Poza Rica 102.7. A mí me encuentras en Facebook como Alfred Navarro, vayan a seguirme. Y por supuesto en Instagram como Alfred.Navarro. Y ya, de ahí en las demás, ahí vienen una enlazada con la otra. Me duele un montón la garganta, y es que el día de hoy me tocó ir a gritarle a los chamacos de allá del equipo de Fucho. Allá andaba yo gritándoles allá en el campo, que está en la colonia, ¿cómo qué colonia es esa? ¿Con el colonia Hidalgo? No, es atrás del fraccionamiento Hidalgo, ahí hay un campo, no sé, Colonia México, es la Colonia México. Ahí andábamos hace un ratito con todo el gusto y con toda la actitud. Tenemos mensajitos y siguen los mensajitos llegando esta noche. Dicen por acá, ¿dónde estás? Aquí estás. Buenas noches, ¿cómo está usted? Yo podría, porque aquí no hay nadie, aquí estoy solito, hombre. ¿Podrías poner Human Nature de Michael Jackson? Claro que sí, por favor, no pidan por favor, este es programa de ustedes, y aquí estoy para servirles, por supuesto, y claro que sí, pero no sin antes, nos vamos a escuchar la rolita que le toca en este jueves de repasón a la década de los 90. Y vámonos con esta canción lanzada el 10 de septiembre de 1991. Esta canción, el título de esta canción proviene de una broma que el vocalista le hizo en la pared a otro de este grupo, a un compañero de grupo, y hacía referencia al Teen Spirit, que es un desodorante que se usaba o que usaba la novia de nada más y nada menos que Kurt Cobain en ese entonces. El significado obviamente musical que le querían dar a la canción, a esta canción, pues estaba inspirada en bandas como Pixies, basándose en alternar partes tranquilas con coros muy explosivos. Irónicamente, terminó escribiendo el tema como una burla a la apatía de la juventud de su generación, algo que eventualmente le causó conflictos al convertirse en un éxito masivo. Y por supuesto, al convertirse esta canción en el himno definitivo de esta banda. Así que te vas a quedar con nada más y nada menos que Nirvana, con esta canción llamada Smell Like Teen Spirit. Smell Like Teen Spirit en el 102.7. Vámonos.

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5: 8 de la noche con 4 minutos. Te quedas con Human Nature de Michael Jackson.

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1: Ya estamos de regreso cuando son las 8 de la noche con 8 minutos y pues bueno, hemos dado este repasón en la historia de la música y nos hemos ido década por década y vamos a llegar rápidamente a la década del 2000, pero no sin antes, obviamente, y espero que todos estén dando cuenta de cómo ha ido evolucionando la música o cómo a través del tiempo los ritmos han cambiado. Desde antes de 1950, yo creo que en la década de los 20, se escuchaba mucho el jazz y el blues, pero pues toda esta música dio bases para que en la década de los 50 naciera el rock and roll, de la mano de íconos como Elvis Presley, Chuck Berry, y a partir de ahí pues la música se diversificó en innumerables géneros, como por ejemplo el punk, la música disco, el hip hop, ¿qué más? El pop comercial, el heavy metal, transformando completamente la industria y la cultura juvenil. Y ya después, obviamente en el siglo XX, en el siglo pasado y ahora en el siglo XXI, la tecnología ha transformado por completo la forma en la que nosotros consumimos la música. Y es que el siglo XX vio la evolución desde el vinilo, pasando por cassette y el CD. ¿Y quién no traía unos Walkman cargando sus cassettes favoritos en la mochila e ir cambiando el cassette e ir escuchando con tus audífonos la buena música que traías o que escuchabas tú en ese momento y le regresabas? Regresabas el cassette con un lápiz, te dabas vuelta así como matraca, y ya después existió también el Dixman. El Dixman era lo mismo, pero pues en lugar de traer tu casetito, traías tu disco y lo ponías en los Dixman, que eran un poco más grandes y tal vez un poco más incómodos, pero era más moderno. Después existió el MP3, que ya no era necesario cargar el CD o el cassette, ya la música se cargaba sola en ese aparato. Y hoy en día, pues las plataformas digitales de streaming como Spotify o Apple Music han sustituido la compra física de los discos, permitiendo a los usuarios acceder a un catálogo global al instante. Pero por eso quisimos dar un repaso por toda la música, porque es importante que nunca se pierda esta bonita costumbre de solicitar y pedir tu rola en la radio y que se escuche hasta donde tú la hayas solicitado y mandar un saludo, aunque a lo mejor ahora también existen muchos medios como ahora lo que se graba en los streaming, que son los podcasts, existe infinidad de medios de comunicación que pueden hacer la diferencia tal vez en estos siglos, pero lo que nunca, nunca va a terminar sin duda alguna es la radio. Llegamos tal vez así en los tiempos de la guerra, cuando tal vez la Primera Guerra Mundial no había radio, no había televisión y no había cómo informar a la gente, lo hacían a través de la radio. ¿Qué sucede cuando ocurre una desgracia? Pues una desgracia natural, lo primero que te dicen, carga tu radio, tus pilas, una radio portátil, y la radio siempre va a existir por este efecto de las ondas y los watts de potencia que se pueden transmitir a través de una antena y que pueden llegar a este pequeño aparato que es la radio. Y hoy por eso damos este repasón musical y ya tenemos más mensajitos, por supuesto. Y dice por acá: hola Alfred, buenas noches. ¿Me podrías complacer con la canción de Christopher Cross? Se llama Never Be The Same, por favor. Gracias, por supuesto que sí. Pero antes de complacerte con la rolita y entrar en la década de los 2000, quiero dedicar esta canción nada más y nada menos que para Gerardo Ricardo Villegas, que el día de hoy está cumpliendo años y tu hermano te manda a felicitar, deseándote obviamente acá desde Globo 102.7 que tengas un año de vida lleno de mucha salud y por supuesto de muchos éxitos a tu vida personal y que realices todo lo que te pongas en la mente y que salga como tú quieras, y siempre los buenos deseos a tu persona. Y esta canción del Canto del Loco va dedicada para ti, se llama Tal Como Eres y la escuchas aquí en el 102.7. Y por supuesto, felicidades para Gerardo Ricardo Villegas.

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8 de la noche con 18 minutos y estamos de vuelta en el 102.7 en este, tu programa favorito, Las Noches de Globo, con Alfredo Navarro, el nombre artístico. Me llamo Alfredo Navarro para ti y, por supuesto, poniéndote las rolitas de estas décadas, desde 1950 hasta el 2020. ¿Qué vamos? ¿En cuál vamos? Ya me perdí. Ah, ok, estamos en la década del 2000, pero antes de irnos con la rolita que yo les traigo preparada, ya había leído ese mensajito donde me pidieron la canción de Christopher Cross. Ahorita la vamos a escuchar, por supuesto. Dice por acá: hola, buenas noches, Alfred. ¿Podrías poner Lemon Tree? No. Ah, sí, la ponemos, por supuesto. Por favor, muchas gracias. Ok, Lemon Tree. I wonder house, I wonder why. Ok, la ponemos. Hola, buenas noches, compadre. Por favor, never, never give. ¿Qué? ¿Y qué? Bueno, never, never give ya up de Barry White. Gracias, bonita noche. Me acaba de ver y no se cansan. Un abrazo, por supuesto que sí, sí les ponemos la rolita, pero vamos a terminar este jueves de repasón y vámonos con esta canción que es un éxito de R&B y rock y fue lanzado el 10 de enero del 2004, porque ya vamos desde 1950 y ya llegamos al 2000 y esta rolita ya es del 2004, para ser exactos, como te dije, del 10 de enero. Y te vas a quedar esta noche en Las Noches de Globo escuchando a Usher, Lil Jon y Ludacris con este tema llamado Yeah, Yeah. 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
5: De la noche con 31 minutos y por si escucharon bien el número 782-217-3490 y les voy a avisar porque luego se les pasa y esta es la última oportunidad para que pidan su rolita en estas noches de Globo y puedan escuchar por supuesto la mejor música pedida y solicitada por ustedes en la mejor estación de Poza Rica y toda la zona norte del estado de Veracruz y por supuesto parte del estado de Puebla y del estado de Hidalgo, el 102.7. ¿Qué tenemos, DJ, rápidamente? ¿Qué tenemos por acá? Ah, ok, vámonos con complacencia. Ok, complacencia esta noche. Esta canción es un éxito nacido en una tarde de un domingo. Escúchala muy bien porque yo creo que te va a interesar, porque para eso aquí hay que tener conocimiento de la música. Entonces te decía que esta canción nace en una tarde de domingo, donde el vocalista principal de esta banda la compuso en un tiempo real, mientras esperaba en su habitación que llegara su novia. Como ella nunca apareció, escribió la letra para lidiar con el aburrimiento, la monotonía y la soledad de la espera, usando el árbol de limón como una metáfora de tristeza. Te vas a quedar en las noches de Globo con esta complacencia que está en la autoría de la banda alemana de pop rock Fool's Garden, lanzada en 1995 y este éxito llamado Lemon Tree.

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1: Never, never gonna give ya up de Barry White en las noches de Globo.

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2: Ocho de la noche con 41 minutos. Vaya rolones que han pedido el día de hoy en este jueves de repasón por cada década. Yo me lo he pasado muy bien y es que ha sido interesante escuchar todas estas rolitas desde la década de 1950 hasta la actualidad. Y es que se pone muy padre porque pudimos escuchar en 1950 esta canción llamada Run Around the Rock. Run around, ¿cómo va? Run around the rock. También, bueno, nos fuimos a los 60 y escuchamos Hey Jude, don't let me down. Estuvo padre esa rolita de los Beatles, compuesta por Paul McCartney. Es una muy buena rola. Después nos fuimos a los 70 y no podíamos dejar de poner este gran éxito de la década de los 70, nada más y nada menos que The Queen, y esta canción llamada Bohemian Rhapsody, que sin duda alguna marcó una época en general, una época global, una época en la historia, porque hasta el día de hoy sigue siendo una de las canciones más escuchadas en todo el mundo. Posteriormente nos pusimos un poco más modernos y pudimos llegar a la década de los 80 escuchando a esta banda llamada Guns N' Roses y este éxito llamado Sweet Child of Mine. Muy buena canción. Y obviamente la guitarra de Slash con este riff nos hizo vibrar el día de hoy en las noches de Globo. Llegamos a los 90 y escuchamos sin duda alguna esta canción llamada Smell Like Teen Spirit de Nirvana, que si tú la escuchas sabes de inmediato que está tocando esta banda y sin duda alguna se convirtió como en la canción principal para toda su vida. Para toda la vida va a ser la rolita o la rola con la que cierren todos sus conciertos. Nos fuimos rápidamente al 2000 y pudimos escuchar a Usher con Ludacris y Lil Jon y esta canción llamada Yeah, ya unos ritmos muy cambiados ya en el 2000, nada que ver tal vez una canción del 2000 con la de los 90, donde era más rock, rock popero, rock metálico, algo así chido. Y pues bueno, Yeah vino a romper las canciones, vino a romper el rock dándole un giro a la música que sin duda alguna también es una canción que pegó muchísimo allá en los 2000. Y nos vamos con una canción que esta yo no sabía si ponerla o no ponerla, pero como estamos dando un repasón por cada década, llegamos al 2010. Y es que esta canción fue la, para que sepan, la canción de entrada fue lanzada el 15 de julio del 2012. Un fenómeno esta canción, un fenómeno sin duda en todo el mundo que pues satiriza el estilo de vida ostentoso del exclusivo distrito allá en Seúl llamado, ahorita les digo, pero sin duda alguna esta canción revolucionó la historia de la internet al convertirse en el primer video de YouTube en superar los 1,000 millones de reproducciones. Quiero que se imaginen el número 1, el número 100, el número 1,000, el número 100,000 y el número 1,000 millones de reproducciones. ¿Se imaginan la locura que causó esta canción? Por eso se las traje el día de hoy en las noches de Globo, en este repasón de cada década. Y esta rolita, sin duda alguna, yo sé que te va a gustar y a lo mejor hasta te pone a bailar. Este fenómeno global de directo de Seúl, de allá del distrito del Gangnam, te quedas nada más y nada menos con Psy y este éxito llamado el Gangnam Style.

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2: 8 de la noche con 49 minutos. Y es que así es la evolución de la música, porque a través de cada década podemos escuchar distintos ritmos, distintos géneros de canciones, y sin duda alguna esta vino a romper la música con todo lo que traía, y ese famoso baile, el baile del caballo, por supuesto que la rompió. Rompió este Psy y este primer, creo que es de Seúl, Corea, ¿no? Este coreano que fue el primer coreano exitoso en todo el mundo con esta canción, que solamente fue su único éxito y que sin duda alguna, pues con eso tuvo. Este sí pegó en la radio y ganó su primer millón. Pero pues bueno, para la década del 2020 en la que estamos viviendo actualmente, no podíamos dejar de lado esta canción. Y esta canción fue lanzada en el 2022. Y sin duda alguna, a pesar de su tono, digamos, romántico, la verdadera musa de la canción no es una pareja, sino una Sansa, que es una perrita de raza Beagle de este cantante, que este cantante lo traemos a las noches de Globo, tal vez porque a mucha gente no le gusta y no lo trajimos por eso. Lo traje esta noche a las noches de Globo, y con este repasón y esta rolita ocupando su lugar en la década del 2020, de los 20, ¿por qué lo traemos y por qué traemos esta canción? Porque este es el artista global más escuchado en la historia de la plataforma, en Spotify en este caso, y lidera con cerca de 100 millones de oyentes mensuales. Imagínate que 100 millones de personas te escuchen cada mes, o que reproduzcan toda tu música cada mes. Yo creo que soy uno de esos 100 millones, pero él ha sido coronado como el artista número uno del mundo en el resumen anual del Spotify Wrapped, y en 4 ocasiones lo ha logrado, acumulando cifras históricas que superan los miles de millones de reproducciones. Te quedas con esta última rolita del repasón por cada década y vas a escuchar nada más y nada menos que a Bad Bunny y Bomba Estéreo con esta canción llamada Ojitos Lindos.

8:56, señoras y señores, niños y niñas, jóvenes y señoritas. Ha llegado el momento de despedirme de este jueves 21 de mayo de 2026 de las Noches de Globo, porque ha llegado a su fin el programa del día de hoy. No sin antes agradecerte a ti cada uno de tus mensajes en este programa. Y por supuesto a ti que me continúas escuchando, agradecerte tu complacencia y agradecer tu preferencia por este programa que lo hacemos con todo el corazón. Pasa una genial y espectacular noche, deseando que tengas un gran descanso. Y por supuesto que el día de mañana, a partir del momento en que abras los ojos, todo lo que desees se materialice. Así que es que vámonos y vamos a despedirnos, y por supuesto te vas a quedar con una muy buena rolita. Por mi parte, ha sido todo. Mi nombre es Alfredo Navarro. Estas fueron las Noches de Globo. Nos escuchamos el día de mañana. Que Dios te bendiga.

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Qué buena rola estamos escuchando. ¿Cómo está? Muy, pero muy buenos días a toditita la República Mexicana. Me da muchísimo gusto estar hoy aquí con usted. Ya es viernes, viernes 22 de mayo del año 2026. Prácticamente ya se nos acaba este año. Nos faltan algunos días. Digo, no este año. Prácticamente acabamos ya la primera mitad del año. Nos faltan algunos días más. Y bueno, pues ya entramos en junio. Oiga, gracias por todos los comentarios que nos está haciendo llegar. 5640-05-1025. Abierto absolutamente para todo el auditorio. Vámonos con más información. Bienvenidas y bienvenidos. 6:09. Estamos en MBS.

Luis Auditorio, gusto en saludarlos. Para el día de hoy, un canal de baja presión en el noreste, centro, oriente y sureste del territorio nacional, junto con inestabilidad atmosférica y el ingreso de humedad del Océano Pacífico, Golfo de México y Mar Caribe, ocasionarán lluvias fuertes a muy fuertes acompañadas de descargas eléctricas y posible caída de granizo en dichas regiones, así como chubascos en la mesa central, incluido el Valle de México, una línea seca en el norte del país, una vaguada en niveles altos de la atmósfera en el noroeste de México, así como la corriente en chorro subtropical, propiciarán rachas fuertes de viento con posibles tolvaneras y lluvias con chubascos en las regiones mencionadas, pronosticándose lluvias fuertes en zonas de Coahuila, Nuevo León, Tamaulipas y San Luis Potosí. Por último, persistirá el ambiente caluroso, muy caluroso en la mayor parte de la República Mexicana, manteniéndose la onda de calor en zonas de Durango, Sinaloa, Nayarit, Jalisco, Colima, Michoacán, Guerrero, Morelos, Puebla, Veracruz, Oaxaca, Chiapas, Campeche y Yucatán. Hasta aquí la previsión del tiempo, soy Mónica Jiménez, hasta luego.

0: las 7:30 de la mañana, la presidenta Claudia Sheinbaum encabezará su conferencia de prensa matutina. Más tarde, a las 10 de la mañana, presidirá la ceremonia oficial de bienvenida a la delegación de alto nivel de la Unión Europea en el Patio de Honor del Palacio Nacional. Al mediodía se llevará a cabo la conferencia conjunta México-Unión Europea en el Salón de Tesorería. Y a las 17:30 horas inaugurará el Hospital de Jutepec del IMSS Bienestar en Morelos. A las 10 de la mañana, el INPI realizará la premiación del primer concurso de propiedad intelectual para niñas y niños Jugando, Inventamos y Creamos. A las 11 de la mañana, UNICEF México y el CIPINA presentarán el informe sobre la situación de la niñez y adolescencia en México 2026. En Washington, Kevin Warsh asumirá el cargo como nuevo presidente de la Reserva Federal de Estados Unidos en reemplazo de Jerome Powell. Los ministros exteriores de la OTAN celebrarán su segunda jornada de reuniones en Helsingborg, Suecia, para preparar la cumbre de líderes aliados. La líder opositora venezolana y premio Nobel de la Paz, María Corina Machado, llegará a Panamá, donde el próximo lunes se reunirá con el presidente José Raúl Mulino. Y el director general de la Organización Mundial de la Salud, Tedros Adhanom, dará una conferencia de prensa sobre el brote de ébola en el centro de África.
1: Seis con 13 minutos. Bienvenidas y bienvenidos. Estamos en MBS Noticias. Me da muchísimo, muchísimo gusto poderlos saludar. En esta mañana ya es 22 de mayo del año 2026. Tenemos un gran programa por delante. Mire, vamos a platicar de varios temas que están en la palestra nacional. Punto número uno, muy importante, por cierto, la reforma electoral que está presentando la presidenta de la República. Parece que no salimos, ¿no?, del tema de reforma electoral. Bueno, no funcionó el plan A, B, C, X, pero pues viene otro plan, no es el plan zombie, pero sí es un plan en el cual se quiere, punto uno, importante, posponer la elección judicial hasta el 28. Eso es fundamental. Pero ahora ya salieron ahí las ideas. Por ejemplo, Ricardo Monreal quiere anular elecciones si hay intervención extranjera. En una de esas pueden anular la elección por un mentado tweet. O sea, puede haber narcos, secuestros, y ahí no, hay que comprobar que realmente se meten mucho los narcos. Pero con un tweet, en una de esas pueden anular una elección. Porque tuiteó algo un republicano, un demócrata, un congolés, qué sé yo, un boliviano. Entonces, vamos a platicar un poquito de eso, lo de la intervención extranjera, que parece como, pues como si fuera más bien el pretexto de que cada que perdamos vamos a anular porque se metió el marciano. Ay, le digo que destruir democracia es bien fácil, reconstruirla es bien complicado. Hablaremos sobre eso. Hablaremos de más cosas que están hoy en la palestra. Hablaremos de temas internacionales. Hablaremos con la doctora Laura Coronado. Hoy es viernes de Cultura Digital. Estaremos hablando sobre el tema de Sergio Mayer. Estaremos hablando también sobre esta legisladora, la senadora Mariela Gutiérrez, que tiene una casa en Tecámac de 35 millones de pesos, una cosa así. Ay, poquito. Oh, ya respondió la senadora. Maravilloso lo que dijo. ¿Qué? Pues, o sea, la austeridad no está peleado con vivir bien. Vive muy, muy bien. O sea, imagínate tener una casa de $1.5 millones en Tecámac. O sea, qué casonón debe ser. 6:15, bienvenidos y bienvenidas. Esto es MBS. Vámonos con la información de los estados.
2: Estados. Baja California.
3: La gobernadora Marina del Pilar Ávila reiteró que los centros de rehabilitación deben operar con respeto a los derechos humanos en medio de la convocatoria de la patrulla espiritual para realizar una marcha el 27 de mayo en Tijuana. La movilización surge tras la controversia por el caso de Karim Emanuel, una mujer transgénero intervenida por el grupo mencionado y liberada tras un amparo. El gobierno estatal señaló que no habrá restricciones para la marcha si se desarrolla de forma pacífica.
2: Chiapas.
3: El Congreso del Estado separó del cargo a la alcaldesa morenista de Jiquilipas, Blanca Janet Chiu López, luego de que la fiscalía la acusara de presunta extorsión contra una empresa avícola. Según las indagatorias, la edil habría solicitado $1 millón para permitir la instalación de la compañía en el municipio, por lo que se giró una orden de aprehensión en su contra. En tanto, Benemérita Vela Avendaño fue designada como presidenta municipal sustituta y concluirá el periodo hasta el 2027.
2: Jalisco.
3: Tras el hallazgo de restos óseos calcinados en un predio del municipio de Lagos de Moreno, la vicefiscal especializada en personas desaparecidas de Jalisco, Blanca Trujillo, informó que en el lugar se encontraron casquillos, machetes, bidones de combustible y restos óseos con

0: quienes definirán su situación jurídica.
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2: De relevancia que tiene que ver con evitar que haya algún candidato o candidata de cualquier partido político que hubiera algún riesgo de vínculo con la delincuencia organizada.
3: De ser narcoorganización o narcopartido, estamos demostrando que nosotros queremos que se sancione y se prevenga cualquier perfil inconveniente.
4: López Obrador está siendo investigado en Estados Unidos también.
5: Sí, porque están en la misma narrativa de Maduro. A ver dónde está el cártel de los soles.
4: Ahora,
5: a ver dónde está. A ver, va por el petróleo. ¿Qué quieren desbaratar a la nación? ¿Quieren echarnos a andar a una revolución civil? ¿Quieren venir por Andrés? O sea, ¿qué es lo que está pasando? ¿Y quién se presta a todo eso? No se vale.
6: Debería poner la comisión en su partido, porque los narcopolíticos están en su partido. Yo creo que ella es la que debería estar poniendo la comisión ahí adentro. Realmente no tengo ninguna confianza en lo que van a hacer.
7: Yo siempre pensaré que cuando alguien está señalado es deseable pedir licencia para que las autoridades puedan llevar a cabo una investigación sin que exista el fuero constitucional. Pero esa es una apreciación personal.
8: Aquí se sentaba Insunza, ahí están los mafiosos, y aquí les falta, ¿y dónde está Insunza? ¿Dónde está Insunza?
9: No tengo ninguna necesidad de ello, yo entiendo que, y te lo dicen, que estar en la política hay que tragar sapos, pero yo no tengo que tragar sapos aquí. Estoy en medio de fuego cruzado, no tengo ninguna posibilidad de tener un respaldo por ningún lado.
10: Reitero, no hubo ninguna solución. Nosotros vamos a tener que seguir en pie de lucha y estamos exigiendo una reunión con personal, con gente de nivel. Tenemos que irnos a manifestar a partir, creo que, del 9 de junio.
11: Voy a hacer todo lo que está en mis manos, todo para que dos personas paguen lo que le hicieron a mi hija.
12: Hemos conversado el día de hoy sobre cómo pues hay organizaciones criminales que están realizando actividades a nivel global, como es el caso del lavado de dinero, por supuesto también lo que tiene que ver con el uso de criptomonedas para este tipo de actividades ilícitas.
13: Cuando llegamos al puerto, bueno, ya nos bajaron, ahí nos desnudaron dos veces en la prisión. Lo fuerte fue cuando nos esposaron por detrás. Hay gente que trae las muñecas rotas por las esposas.
14: Parte del simulacro, dos aeronaves realizarán sobrevuelos controlados sobre la ciudad de Caracas y efectuarán operaciones de aterrizaje en las instalaciones de la Embajada de los Estados Unidos de América en Caracas.
15: Bueno, hablaré con él. Yo hablo con todo el mundo. Tenemos esta situación muy bien controlada. Tuvimos una reunión estupenda con el presidente Xi. Fue increíble. Trabajaremos en eso, en el problema de Taiwán.

6:20. Si me está escuchando a través de la radio o de una app de radio, es un privilegio estar con usted de manera directa en este preciso instante. 22 de mayo, 6:20. Estamos en Exa, la mejor, en Globo, estamos en Dish, estamos en Megacable. Y le aprecio muchísimo también si nos está escuchando en diferido, en algún momento, en cualquier tiempo, en cualquier lugar, rompiendo la barrera del tiempo y el espacio, ándele. Bueno, en cualquier lado, estamos en todas las plataformas. Le recuerdo, la información más relevante, la más actualizada, la de este preciso instante, se encuentra en mbsnoticias.com. 6:21. Mark Wayne Mullin. ¿Quién es Mark Wayne Mullin? Bueno, es un tipo muy, muy... muy particular, es un personajazo. No estoy diciendo que eso sea bueno o malo, cada quien juzgue. A ver, de entrada es experto en artes marciales, es radical extremo, promaga. Cuando digo radical extremo es que está a favor, por ejemplo, de que los ciudadanos que nacieron en Estados Unidos pero cuyos padres no son estadounidenses no sean ciudadanos. ¿Me explico? O sea, si ahí llega gente y nace en Estados Unidos hijos de migrantes, pues que esos no sean considerados estadounidenses. O sea, quitar la nacionalidad por territorio, el famoso ius soli o ius soli, una cosa así, dicen los abogados y los jurisconsultos. Bueno, tiene posturas bastante duras. Algunos dicen que hasta más duras de las que tenía la anterior Homeland Security, Kristi Noem. Pues este señor, el secretario...

0: seguridad del Homeland Security. Estuvo ayer Mark Wayne Mueller aquí en nuestro país y platicó con la presidenta de la República, platicó con el canciller Roberto Velasco. Todo es obviamente a puertas cerradas. Las declaraciones son, no, todo muy bien, respeto, soberanía, sí, sí, sí. ¿Quién sabe qué pasó a puertas cerradas? Eso es lo que debe estar muy interesante y poquito a poco nos vamos a ir dando cuenta. Cuéntanos, Hatsiri Magallanes, buen día.
1: ¿Qué tal, Luis? Buen día. Luego más de 2 horas de encuentro, concluyó la reunión entre la presidenta Claudia Sheinbaum y el secretario de Seguridad de Estados Unidos, Mark Wayne Mueller, cuyo objetivo fue dar seguimiento al entendimiento en materia de seguridad entre ambos países. Al término de esta reunión, la mandataria informó redes sociales que ambos acordaron seguir colaborando de manera conjunta. Los detalles más adelante.
0: En un tuit, Mark Wayne Mueller afirmó que se comprometieron, uno, a reforzar la lucha de México contra los narcoterroristas, fue la palabra que usó, narcoterrorist, y prevenir la inmigración ilegal, entre otros temas. Entonces, bueno, pues ahí hay algunas fotografías de la reunión. ¿Qué pasó a puerta cerrada? ¿Quién sabe? O sea, la situación seguramente fue un tanto tensa en varios momentos. Hay cosas que no le gustan a la presidenta, hay cosas en las cuales no está de acuerdo la presidenta, por supuesto. El tema de la intervención, ¿no? Que tanto les gusta utilizar esa palabra, el intervencionismo. Bueno, pues están desmantelando narcolaboratorios, están arrestando gente. Rubén Rocha Moya, el narcoterrorista, es acusado formalmente y seguro van a venir muchas acusaciones más. ¿Eso lo controla Mark Wayne Mueller? La neta, no. O sea, él es un emisario solamente. Todo esto viene más bien del Departamento de Justicia y del Estado Profundo norteamericano. Entonces, bueno, interesante en esta tensa, compleja relación entre México y Estados Unidos. Mientras tanto, la presidenta el día de ayer minimizó el impacto que pudiera llegar a tener el envío de remesas de Estados Unidos ahora que Estados Unidos va a estar revisando con lupa el envío del dinero. De acuerdo a algunos especialistas, ayer platiqué aquí en este espacio con Gaby Schiller de Banco Base, pues podrían llegar hasta el 20%, ¿eh? El guamazo podría ser de hasta el 20% en las remesas, que ya es mucho. Recordemos que era nuestro primer ingreso, qué triste era, pero así, el primer ingreso de México eran las remesas. Bueno, ¿podría ese pegar 20%? Sí, como no, sí impacta, pero pues el gobierno también está tratando de calmar los ánimos y decir, vamos a ver, estamos revisando, escucha a la presidenta.
2: Se está haciendo el análisis de qué posibles implicaciones pueda tener para el envío de recursos a sus familias y también la solicitud, en todo caso, al Departamento del Tesoro para que pueda ser mucho más claro. Pero hasta ahora no vemos un gran riesgo, pero de todas maneras es importante hacer el análisis.
3: ¿No es parte del acoso que hay hacia nuestros paisanos a partir de esta administración, presidenta?
2: Pues tiene que ver con una visión del gobierno de los Estados Unidos, con la que no coincidimos, lo hemos dicho aquí.
0: Por cierto, también la presidenta confirmó que hay una ficha roja contra Rubén Rocha Moya. No puede ser detenido en México por muchas razones y le voy a contar más adelante, bueno, nos van a explicar más adelante por qué no. Pero si Rocha Moya se va a Guatemala o a Belice o bueno, cruza la frontera mexicana, pues es un prófugo internacional. Entonces, en ese momento, le echan el guante. Escucha a la presidenta.
2: La fiscalía, como saben, abrió una investigación. Entonces, pues ellos desarrollarán su investigación. Pero no hay nada legal que nos obligue a que nosotros tengamos una vigilancia particular sobre alguna con las otras personas. Una orden de aprehensión por parte del gobierno de Estados Unidos. Eso hace que se alerten fichas rojas llamadas por parte del Interpol. Eso es del gobierno de Estados Unidos. Si ellos llegaran a salir de México, otros países, a partir de la alerta roja que emitió el gobierno de Estados Unidos, pudiera llegar a detenerlos.
0: Insunza, ¿dónde está Insunza? Pues bueno, él dice que está ahí en Badiraguato, tierra del Chapo, protegido, evidentemente, por narcotraficantes, porque pues, él es un narcotraficante, es un terrorista. ¿Dónde está Insunza? En el Senado no está, pero usted y yo le pagamos su sueldo. Aunque su sueldo le vale cacahuate, pues él hace dinero del narco. ¿Dónde está Insunza? Algunos dicen que más bien detenido en San Diego. Y que en algún momento nos enteraremos de ello. Porque lo único que ha hecho como, entre comillas, prueba de vida, ha sido una tontería, que es poner tweets. Eso no es prueba de nada. ¿Dónde está Insunza? Pues ya se molestaron los morenistas. Por ejemplo, Arturo Ávila dice, no, pues ya mejor que pida licencia Insunza, escuche.
4: Yo siempre pensaré que cuando alguien está señalado es deseable pedir licencia para que las autoridades puedan llevar a cabo una investigación sin que exista el fuero constitucional. Pero esa es una apreciación personal. de pedir licencia, de renunciar a un cargo, es una decisión personal.
0: Y Sheinbaum propone una reforma para evitar la infiltración del crimen organizado en el gobierno. Ayer hablábamos sobre este tema. Vamos a profundizar un poquito más en las siguientes horas. ¿A qué se refiere esta comisión especial del INE que estaría revisando si hay o no narcopolíticos o políticos con una situación delicada? De entrada, donde hoy empieza a torcerse todo, es voluntario. Entonces, pues, el partido político igual si quiere lo manda, si no quiere no. No es ninguna barrera contra Rochamoyas o contra Insunzas. O contra muchos otros, ¿no? Que hoy están gobernando. No, es una buena iniciativa, una buena idea. Pero pues creo que le falta mucho para desarrollarlo, pero al rato que nos lo digan los expertos. Escuche usted a la consejera jurídica Luisa María Alcalde.
5: Los partidos políticos entregan voluntariamente a la comisión la lista de aspirantes a ser candidatos. La comisión consulta con las diferentes dependencias, con la UIF, con la CNBB, con CNI y con la Fiscalía General de la República. Estas autoridades hacen un análisis y determinan que no existe riesgo o que existe un riesgo razonable. Esta información las instituciones la entregan a la comisión sin señalar el asunto del que...
0: 6:28, ahorita platicamos sobre este tema. La palabra clave donde el diablo está es voluntario. No, pues voluntario, ¿qué? Y es que si lo hacen forzoso, pues al final no iba a pasar porque sus aliados del PT y Verde no lo iban a apoyar. Inclusive varios de Morena no lo iban a apoyar. Anyway, bueno, ahorita platicamos de ese tema. En otros asuntos, se aprueba el periodo extraordinario. Van a votar esta reforma electoral. Óscar Palacios, buen día.
6: Gracias, Luis. Buenos días. Aún sin conocer a fondo gran parte de las iniciativas que se van a discutir, la Comisión Permanente del Congreso de la Unión avaló con el voto mayoritario de Morena y sus aliados la convocatoria a un periodo extraordinario de sesiones. Con 26 votos a favor y 10 en contra, la Comisión Permanente convocó a diputados y senadores a sesionar de manera extraordinaria a partir del martes de la próxima semana, a fin de abordar, entre otras cosas, la iniciativa para aplazar la elección judicial hasta junio de 2028. Además, se discutirá la reforma presentada apenas unas horas antes por el gobierno federal para crear una comisión de verificación que evite candidatos ligados a la delincuencia organizada. Justo en este marco, el senador por Morena, Enrique Insunza, continúa sin aparecer en los trabajos de la comisión permanente, esto luego de que el pasado 29 de abril, el Departamento de Justicia de Estados Unidos lo acusara por narcotráfico. Luis, los detalles más adelante.
0: Gracias, Oscar. 6:30. Hayan muerta a Blanca Adriana Vázquez, desaparecida luego de acudir a una clínica estética a realizarse un procedimiento. Quien le realizó el procedimiento, al parecer, no tenía, vamos, ni siquiera licencia de médico cirujano. Y esto ha generado una gran polémica en las redes sociales. Sobre todo una condena, porque este tipo de cuestiones sigue y sigue y sigue sin sancionarse, porque se sigue permitiendo que haya pues cualquier charlatán, y la otra también pues por la falta de responsabilidad del paciente, de saber a qué médico estás acudiendo. También tenemos que actuar como si fuéramos mayores de edad, ¿no creen? Es lamentabilísimo lo que sucedió con Blanca Adriana Vázquez. Cuéntanos, Erika Almanza, desde Puebla, buen día.
7: ¿Qué tal, Luis? Pues una lamentable noticia, y es que tras ser reportada como desaparecida desde el lunes por la tarde, tras haberse sometido a un procedimiento estético, este jueves fue localizado en Tlaxcala el cuerpo sin vida de Blanca Adriana Vázquez, confirmó la Fiscalía General del Estado de Puebla. Poco después de las 8 horas, la Fiscalía de Justicia de Tlaxcala tomó conocimiento del hallazgo del cuerpo sin vida de una mujer en un canal de aguas negras, ubicado en camino a Xarero, a la altura de la 4 Norte, en la localidad de Santiago, perteneciente al municipio de Alzayanca. La mujer vestía camisa negra y pantalón negro, vestimenta que coincidía con las prendas que llevaba puesta Blanca Adriana el día que desapareció, por lo que se dio conocimiento a la Fiscalía General del Estado y se confirmó la muerte de esta mujer. Pero toda la información la tendremos a detalle más adelante.
0: 6:31. Vámonos a una breve pausa, pero antes estos son los titulares del planeta. Les recuerdo mi WhatsApp 5640-05-1025. Regresamos.
8: Titulares del mundo. New York Times, Estados Unidos.
9: Al eludir las reglas, Trump se beneficia a sí mismo.
8: Washington Post, Estados Unidos.
9: El Partido Republicano del Senado rechaza a Trump.
8: El País, España.
9: El juez bloquea 500,000 euros de las cuentas de Zapatero.
8: Le Monde, Francia.
9: Europa, la OTAN se enfrenta a la retirada estadounidense.
8: The Guardian, Reino Unido.
9: El alcalde de Londres bloquea el acuerdo de la Policía Metropolitana sobre inteligencia artificial con una controvertida empresa tecnológica.
8: Der Spiegel, Alemania.
9: ¿Se cancelan las vacaciones?
8: Corriere della Sera, Italia.
9: Guerras y energía. Meloni advierte a la Unión Europea sobre la caída del PIB.
8: Funcho de São Paulo, Brasil.
9: Según Datafolha, el 68% de los deudores afirma creer que se beneficiará de desenrolados.
8: El Clarín, Argentina.
9: La economía creció 5.5%, impulsada por la minería y el campo.
8: Al Jazeera, Medio Oriente.
9: Un poco de movimiento en las conversaciones con Irán, dice Marco Rubio de Estados Unidos.
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0: El Universal.
1: FGR, los Farías ejecutaron a 3 marinos y fiscal. La FGR atribuyó al grupo criminal de los hermanos Farías Laguna, sobrinos políticos del extitular de la Marina, Rafael Ojeda, la ejecución de 3 marinos y un agente de la FGR en Colima. Según la causa penal 121-2026 que tiene El Universal, las víctimas son el contraalmirante Fernando Rubén Guerrero Alcántar, Magali Nava Ramos, auxiliar de la Fiscalía en Colima, y los capitanes de navío Abraham Pérez Ramírez y Adrián del Ángel Zúñiga.
0: Milenio.
1: Con efectivo se brincó el narco al INE en las campañas de Morelos. En los informes del árbitro electoral no hay anomalías como circulación de cantidades irregulares de dinero, ni eventos masivos o propaganda sin registro.
0: Reforma.
1: Va reforma electoral con nulidad a modo. A discreción del Trife, anularían comicios por injerencia externa. Buscan sancionar desde propaganda hasta vulneración por tierra, mar o aire.
0: Excelsior.
1: Listan reforma contra candidatos del narcotráfico, rumbo a los comicios de 2027. La presidenta enviará al Congreso de la Unión una iniciativa para que las autoridades de inteligencia, la FGR y el INE, indaguen si existen aspirantes vinculados al crimen.
0: Animal político.
1: Sheinbaum y el secretario de Seguridad de Estados Unidos acuerdan mantener colaboración.
0: La jornada.
1: Candidatos serán investigados. Buscan frenar a narcopolíticos. Quiere el Ejecutivo aplicar reforma en elecciones del próximo año. Plantea crear una comisión a fin de verificar su integridad con INE, FGR, UIF, Comisión Nacional Bancaria y de Valores y Centro de Inteligencia.
0: El financiero.
1: Descartan en Banxico ajuste en tasa durante el resto del año. Admite Junta de Gobierno que debilidad económica supera lo previsto.
0: El economista.
1: No pagará arancel 94% de lo que se comercia entre México y la Unión Europea. El instrumento potenciará las oportunidades en agroindustria, sector automotriz, productos y componentes electrónicos.
0: Reporte Índigo.
1: Fuego criminal expulsa comunidades. Los ataques con drones y explosivos del crimen organizado en comunidades de Chilapa, Guerrero, provocaron el desplazamiento de más de 2.000 personas. En otras entidades del país, el fenómeno se repite.
0: El Sol de México.
1: Propone la 4T reforma contra narcocandidatos. Iniciativa de última hora. El gobierno federal pretende que la iniciativa aplique en el proceso electoral de 2027.
0: La prensa.
1: Sobornos S.A. La corrupción cuesta a la Ciudad de México 3.342 millones de pesos. Policías, partidos políticos y fiscalías son las instituciones peor evaluadas en percepción de prácticas corruptas, INEGI.
0: La crónica.
1: Acuerdan trabajar con respeto a la soberanía. La presidenta se reunió con el secretario del Departamento de Seguridad Interior de Estados Unidos, Mark Wayne Mullin.

6:40. Oiga, dicen por ahí que solamente se vive una vez. No es cierto, solamente se muere una vez, se vive todos los días. Y creo que en algunas ocasiones se nos olvida que lo importante es justamente eso, estar disfrutándolo, estar aprendiéndolo, estar trabajándolo. Cada día, cada día. Muerte va a ser en una sola ocasión. Vivir lo vas a tener en muchas oportunidades. Más o menos por ahí se iba Muhammad Ali cuando decía que, bueno, pues no cuentes los días. Haz que los días cuenten. Pásela maravillosamente bien. Descanse este fin de semana si tiene oportunidad. Si no, bueno, pues hacer que los días cuenten. Y el descanso también hace que los días cuenten. Vivamos el aquí y ahora por un momento. Recordemos este preciso instante, esto que estamos, que es lo único que importa, a final de cuentas. Aprendamos mucho y querámonos mucho. Le mando un gran abrazo. Gracias, gracias por estar con nosotros aquí en MBS Noticias. Recuerde que todo en esta vida, al final de cuentas, pasa. Y esto también pasará. 6:41.

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1: El Hospital Regional de Alta Especialidad de Veracruz, adscrito al ISSSTE, realizó del 13 al 15 de mayo una jornada de ablación de arritmias y revisión de marcapasos en beneficio de 58 pacientes de la región. Los derechohabientes atendidos tienen un rango de edad de 28 a 68 años y son provenientes del estado de Oaxaca y de la entidad. El grupo de especialistas realizó todos los procedimientos, los cuales son considerados de mínima invasión y duraron en promedio entre 2 y 4 horas, asegurando el bienestar de los pacientes, quienes fueron dados de alta después de un día de observación médica. El estudio Índice de Paz México 2026 reveló que Tamaulipas ha experimentado la mayor mejora general en términos de paz, impulsada por avances en todos los indicadores, como la reducción de homicidios y delitos cometidos con armas de fuego en más del 70%, y que hoy se encuentra entre los 10 estados con menor violencia del país. De acuerdo con el estudio, Tamaulipas se encuentra entre los estados más pacíficos de México, junto con Yucatán, Chiapas, Tlaxcala, Durango, Campeche, Coahuila, Nayarit, Oaxaca e Hidalgo. Como parte de su compromiso con la continuidad y seguridad del suministro eléctrico, la Comisión Federal de Electricidad implementa acciones estratégicas a fin de garantizar la disponibilidad de energía eléctrica durante el desarrollo de la Copa Mundial de Fútbol FIFA 2026, a celebrarse en México entre los meses de junio y julio, principalmente en la Ciudad de México, Jalisco y Nuevo León, donde se encuentran los estadios que serán sede. La CFE detalló que como parte del plan se ha fortalecido la infraestructura eléctrica, se ha realizado mantenimiento preventivo integral y focalizado en subestaciones, obras de mejora en redes eléctricas y fortalecimiento de la movilidad y conectividad del área metropolitana de Monterrey. Para MBS Noticias, Paola Hinojosa Mira.
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0: incendio en la prensa. Reforma Templo Mayor.
1: No parece una ocurrencia la iniciativa del coordinador parlamentario de Morena, Ricardo Monreal, de reformar la ley electoral para anular elecciones en caso de injerencia extranjera. Es una decisión de altísimo nivel que el zacatecano se encargará de llevar adelante con un pesado costo para la democracia. A la 4T le sacan urticaria los reclamos de organismos internacionales y de gobiernos extranjeros, y no suele medir con la misma vara cuando desde acá cuestiona decisiones políticas en otros países. Le hace Ecuador, Argentina, Bolivia, España y lo que se quiera sumar. Lo más reciente fue la visita de la madrileña Isabel Díaz Ayuso a la Ciudad de México y a Aguascalientes, donde se reunió con gobernantes de la oposición y fue duramente cuestionada. Pero el tema de fondo es otro: tener a la mano pretextos para anular aquellas elecciones en las que pierdan. Pues al fin y al cabo, desde las modestas casillas hasta el Supremo Tribunal Electoral, el control lo tendrán los guindas. Están peor que quienes criticaban a la izquierda por recibir el oro de Moscú. Bastará un tuit del extranjero para anular una elección. Y que se agarren los opositores. Se llamen Maru Campos del PAN, Alessandra Rojo del PRI o de los que se quieran anotar. La democracia quedará ajustada a lo que diga un partido y no los ciudadanos.
0: Bajo reserva del Universal.
2: Apenas unas horas después de que se dio a conocer el beneplácito de Estados Unidos, Roberto Lasseri tuvo su estreno como embajador de México. Nos cuentan que el relevo de Esteban Moctezuma asistió a Palacio Nacional al encuentro de la presidenta Claudia Sheinbaum con el secretario de Seguridad Interior del país vecino, Mark Wayne Mullan. Nos cuentan que aunque le asignaron asiento hasta una esquina del salón, don Roberto participó en la reunión frente al embajador estadounidense Ronald Johnson y pronto tuvo la primera probada de la intensidad que enfrentará en su nueva responsabilidad, cuando desde Washington se informó que el acuerdo principal en esa sesión bilateral fue combatir con todo a los narcoterroristas, término que el gobierno de México ha evitado.
0: Confidencial, el financiero.
1: Dos empleadas de la corte de la ponencia del ministro Irving Espinosa, con salario de casi 50 mil pesos al mes, fueron cesadas tras la viralización de un video publicitario. El problema no fue el video en sí, sino lo que grabaron en las instalaciones de la Suprema Corte de Justicia de la Nación y en horario laboral. La corte dijo que las mujeres renunciaron, pero claramente las cesaron, pues no prendieron el idéntico antecedente de noviembre, cuando una directora fue cesada por grabar en su oficina videos de coaching.
0: Trascendió de Milenio.
2: Que ante la insistencia narrativa de una relación bilateral bajo tensión con Estados Unidos, resultó positivo el encuentro de la presidenta Claudia Sheinbaum con el secretario del Departamento de Seguridad Interior, Mark Wayne Mullan, en el que se refrendó el ánimo de colaboración en la lucha contra las drogas y el tráfico de personas basada en principios como respeto irrestricto a la soberanía. Esta reunión, prevista para una hora, duró casi dos y permitirá avanzar en una cooperación efectiva que privilegie soluciones compartidas en seguridad con un hombre cercano a Donald Trump.
0: Razones de la razón.
1: Nos comentan que la falta de asistencia del senador morenista Enrique Insunza a la Cámara Alta ya no solo inquieta a la oposición, que le exige dar la cara al estar señalado en Estados Unidos por presuntos vínculos con el crimen organizado. Ahora también comienza a ser un motivo de preocupación para sus propios compañeros de partido. Explican que tanto en la comisión permanente como en el próximo periodo extraordinario de sesiones, la ausencia de Insunza ha puesto a la bancada guinda en la posición de maniobrar con sus para no perder votos. Primero, el partido llamó al senador Alejandro Murat para entrar al quite por él en la permanente. Y ayer le tocó a Gerardo Fernández Noroña. Y mientras el partido quema todos sus cartuchos, la oposición ya comenzó a solicitar justificantes de las faltas del sinaloense. El verdadero nudo, se advierte, está en cómo su prolongada inasistencia podría comprometer el éxito de las iniciativas de ley impulsadas por el gobierno federal. Sobre todo porque preside la Comisión de Puntos Constitucionales y Estudios Legislativos, donde deben ser dictaminadas. Uf.
0: Pepe Grillo, de Crónica.
2: Esta vez en Tlajomulco de Zúñiga, donde las madres buscadoras encuentran fosas clandestinas y exponen restos tétricos de manera pública, la autoridad ministerial empieza a actuar entonces. Estos hallazgos son un frentazo en la intención de lograr un país mejor. Y lo que viene después, la elucubración sobre si allí había un campo de reclutamiento, entrenamiento del narco, o si allí se quemaban los cuerpos, es aún más triste porque muestra hasta dónde se han normalizado estos hallazgos. Hay cadáveres allí donde no debería haber. Fueron encontrados por mujeres que buscan desaparecidos y no por una investigación oficial.
0: Rayuela de la Jornada.
1: La vacuna parece interesante. Ahora vamos a ver si resulta efectiva.
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0: Es más fácil destruir que construir. Es más fácil destruir que construir. Es algo, pues se siente bonito incluso, ¿no? Si es con rabia. Hay algunos centros en los cuales puedes rentar una hora, te dan bats y rompes cosas, cosas viejas. Te ponen ahí cascos para que no te vayas a lastimar. Y la rabia de destruir es maravillosa. Destruye una televisión, agárrala a patadas. Ahora vuélvela a hacer. No está tan fácil, ¿no? Mejor vas y compras una nueva. Una demolición, es impactante. Ahora vuélvela a hacer. Destruir un país es maravilloso. Se siente muy bien. Sobre todo por el rencor, por la rabia, por los resquemores, por el resentimiento de muchas personas que sienten que les han robado algo, aunque no saben exactamente qué. De muchas personas que les gusta culpar de fracasos personales a los fracasos sociales. Y es relativamente fácil. Reconstruirlo no tanto. Estamos en momentos clave para la República. Iniciativa que aplaudo, y creo que muchos aplaudimos, que pospone la elección judicial hacia el 2028, porque iba a ser inoperable poder tener una elección judicial para el siguiente año. Pero estamos también frente a una buena idea que se queda, creo que solo en eso, en una buena idea, para evitar que haya más rochamoyas, más insunzas, y que no lleguen los narcocandidatos, que luego se convierten en narcogobernadores. Y los narcogobernadores terminan generando muerte, miseria. Pero los pobres, ¿no? La iniciativa que presentan desde la presidenta, creo que se queda en una buena idea. Era voluntario de los partidos políticos presentar o no presentar a sus candidatos para que sean revisados. ¿Y por qué será voluntario? Porque si lo hacen forzoso, la iniciativa no iba a pasar. Porque la mayor parte de políticos en este país son unos mezquinos. Son unas personas que están interesadas en sus propios temas, no en la población. Parece una cosa muy peligrosa. Que ha presentado iniciativas contra el capital, por ejemplo. Que tiene un sentimiento antiamericano presente, y es el doctor Monreal. Él lo tiene, o sea, él ha sido muy crítico de todo eso. En sus libros es muy crítico también de cuando la intervención extranjera, y no es precisamente un simpatizante de los Estados Unidos, el doctor Monreal. Yo pongo aquí los nombres claros, tal cual como se los estoy diciendo, porque la iniciativa que ha presentado Monreal y que probablemente van a pasar con su supermayoría es un clavo más al ataúd de la democracia que tiene este país. Porque tiene narcocandidatos. ¡No! Tú eres un agente extranjero, estás diciendo algo, estás siendo parte de una campaña. Entonces vamos a suponer que, por ejemplo, en Sinaloa, ¿por qué? Intervención extranjera. ¿Por qué? Porque algún diputado en Estados Unidos tuiteó algo de Rochamoya. Dio una entrevista en Fox News en inglés. Coordinaron los fantasmas, ya saben, ¿no? Que le encanta decir a la 4T, las campañas de la derecha internacional. Y esas campañas de la derecha internacional provocaron que ganara el PRI, o el PAN, o MC. Que no ganara su narcocandidato, pues. Creo que es peligroso. Tempere, ojalá que se pueda modificar. A una 4T que ha avasallado las instituciones democráticas, frente a una 4T que tiene al INE comiendo de su mano, utiliza en muchas ocasiones como servidumbre, como tapete, que tiene al tribunal a final de cuentas a su favor. Monreal. Es muy peligroso para la incipiente democracia que tenemos, porque nos han ido quitando poco a poco, ¿eh? ¿A poco? Y hoy me da un poco de miedo ver esto que pasa un poco por debajo del agua, que en periodo extraordinario, que van en friega. Extranjera, el uso de bots, por ejemplo. La desinformación, que es difícil también de probar y más de rastrear. Nosotros hablemos sobre este tema. Y si no me equivoco, está en la línea Marco Baños. Él es ex consejero electoral. Él estuvo en el INE durante muchos años. Y pues es alguien que sabe de estos temas, ¿no? También van a decir que es fifí. Yo sé que en sus tiempos libres esa gente de la CIA, solo que no le gusta presumirlo tanto, de vez en cuando va y hace misiones en alguna parte del país. Hágase de cuenta como Tom Cruise, pero con experiencia electoral. Es una broma, Marco, pero me da mucho gusto saludarte y escucharte. ¿Cómo estás?
1: Querido Luis, muy buenos días. Un saludo muy afectuoso para ti y para el auditorio.
0: Me da miedo esta iniciativa que ha presentado Monreal. A lo mejor estoy exagerando, pero cuando empiezo a ver el financiamiento ilícito, propaganda o desinformación o manipulación digital desde el extranjero, que pueda haber bots, granjas digitales, deepfakes o narrativas artificiales, pues lo puede hacer cualquiera. O sea, siento que si no le conviene a la 4T van a anular la elección en la que pierda. ¿Qué ves tú como experto?
1: Sí, exactamente lo mismo. Ayer en alguna reflexión con alguno de tus colegas periodistas también mencionaba este punto de que me parece muy riesgoso, porque ¿quién va a calificar, quién va a definir si algún elemento, si alguna situación que tenga que ver con las elecciones, con elecciones federales, locales, pues tiene algún tipo de influencia extranjera, pues que haya generado alguna determinancia para el resultado de las elecciones, que fue, digamos, un elemento que inclinó la balanza de una u otra manera? ¿Quién va a determinar, quién va a calificar eso? Y efectivamente, pues se trata del INE y del tribunal, y obviamente en ese escenario, pues sí genera una enorme preocupación de que la 4T pues tenga un elemento adicional pues para poder eliminar candidaturas que les pueden hacer perder cargos en las elecciones federales o locales. Esa parte me parece que está también en medio de la enorme desconfianza que tenemos, porque en paralelo, la otra iniciativa que presenta la presidenta, si nosotros nos abstraemos del entorno político, de la discusión que estamos teniendo, pues ¿quién diría en su sano juicio que no es razonable que la presidenta presente una propuesta para que se evite que las candidaturas tengan algún vínculo con los grupos del crimen organizado, para poder detectarlo a tiempo y evitarlo? Pero evidentemente no estamos ajenos a lo que está sucediendo en el ámbito político, y luego pues cuando se presenta, digamos, con cierta candidez, o al menos así nos quieren hacer ver, la iniciativa, pues entonces empiezan las dudas de todo, porque pues igual todos los aspirantes serían revisados desde los ojos de instituciones donde el gobierno tiene el control, como pasa muy lamentablemente ya con el INE y con el Tribunal Electoral. Y luego Monreal pues suma de la nada otra propuesta, y evidentemente son elementos que generan una enorme discusión, una enorme polémica con los partidos opositores y con un conjunto amplio de la sociedad. No es nada más entre los partidos políticos. A mí en lo personal me parecería muy grave que por alguna circunstancia escuché una nota hace dos días, un comentario de la presidenta en la mañana, hace dos días, porque unos reporteros de otro medio de comunicación estaban parados frente a la embajada de los Estados Unidos, y la presidenta le dijo literalmente al canciller que se tomara cuenta de eso y que se revisara me pareció extremadamente grave el comentario de la presidenta en ese sentido. Ahora tú tradúcelo a una contienda donde pueden darse elementos de esa naturaleza y que evidentemente sean valorados por instituciones que no son imparciales, por instituciones que están completamente colonizadas por personas que tienen una afinidad política. Yo diría, Luis, si me permites, que ya es clara esa vinculación, que no hay forma de decir que no. Y luego cuando te presentan, por ejemplo, en el caso de la iniciativa de la presidenta para este tema de los aspirantes a las candidaturas, la forma en que te lo presenta y te dice es que hay unos casos focalizados en elecciones municipales y te genera, te presenta los antecedentes y no habla nada de lo que está pasando ahorita cuando todo mundo sabe que no solamente son las elecciones municipales en las cuales hay esta relación con el grupo, con el, los grupos del crimen organizado, que además fue evidenciada hace más de un año en un estudio muy interesante del Colegio de México.
0: Sí, claro.
1: Y entonces la presidenta nos dice, solamente son presidentes municipales. No, no es cierto.
0: Hay narcogobernadores.
1: Caso de Rochamoya, pero está el de Américo Villarreal, está el de Baja California y otros más de los que se han venido narrando, presentando elementos, y entonces no, son casos aislados que tienen que ver con elecciones de tipo municipal. Me parece a mí que es francamente un intento de querer.
0: Esto me da mucha preocupación, Marco. No soy un experto, he revisado a detalle las iniciativas, ayer empezaron a circular, tratado ahí de entender, entiendo que viene también esta cuestión de que tiene que ser una prueba fehaciente para la nulidad. Ay, pero es que en estos criterios, porque además en alguna parte se le da posibilidad al tribunal de tener un criterio más amplio, o sea, ahí sí puede tener criterio más amplio, en otros no. En el caso de Américo Villarreal hubo videos de la columna armada amenazando a quien no votara por él con que lo iban a matar. Y aún así lo que falla el tribunal al final de cuentas es, o sea, sí hubo narco, pero nomás poquito narco, y ese poquito narco pues no influyó en toda la elección, ¿verdad? O sea, les ha de haber dado algunos votos de más, pero no hubo tanto problema. Aquí con este asunto de la, entre comillas, intervención extranjera, pues no sé si están viendo algo como lo que le pasó a Argentina, en donde Trump de pronto habló y dijo, pues cuidado, voten bien, porque si no se los va a llevar el carajo, tal cual, así lo puso en un tuit. Y pues al final de cuentas ganó Milei y volvió a ganar además gran parte del partido de Milei. No sé si están viendo algo así, no sé si van a querer anular por cualquier cosa, y de verdad que preocupa, porque mientras con el narco anulas solamente que sea muy evidente, pues con esto puede ser que anules nomás por algunos tweets que vienen desde la derecha internacional, que quién sabe dónde diablos tenga la sede. ¿Qué riesgo para la democracia ves ahí, Marco?
1: Yo veo que al final de cuentas, como vamos a ponerlo con un ejemplo que a lo mejor no tiene exactamente el mismo parangón, pero que es el caso de cómo van haciendo el cernidor para las candidaturas, ejemplos consejeros electorales, ejemplos integrantes de la Corte, Tribunal Disciplinario Judicial, etcétera, donde primero integras comités que tienen que ver con vinculaciones directas con los con el gobierno, con la 4T. Claro, también lo hicieron, digamos, en el caso de la elección judicial en Durango, con gente cercana al PRI, pero todos esos órganos que ellos van creando y todas esas disposiciones normativas que le van metiendo a la Constitución y a las leyes secundarias, todo va generando un esquema de para favorecer las candidaturas del morenismo. Aquí es exactamente lo mismo, perdón, pero es exactamente lo mismo, porque al final de cuentas, la valoración específica de qué tanto incidió, de si fue o no determinante un elemento de carácter extranjero o supuestamente extranjero que influyó en las elecciones, lo valoran los órganos que ellos tienen controlados. Este es el gran problema, Luis. Y entonces, y tú imagínate en una elección con una disposición normativa como esta en el caso de Chihuahua, ¿no? Uh-huh. Chihuahua tiene una cantidad impresionante de metros, más de 1,000 metros, uh-huh, de kilómetros, de frontera con los Estados Unidos. Imagínate el tema de la CIA que supuestamente ingresó y que Maru Campos autorizó o no autorizó, toda esta discusión donde ellos están, uh-huh, ya sin haber concluido la investigación, claro, diciendo que la gobernadora sí cometió traición a la patria y por tanto debe ser destituida. Lo han dicho de mil maneras, hicieron una marcha para ese tema y demás cuestiones. Entonces, imagínate tú en materia electoral, ya lo decías, tweets, discursos desde el extranjero,
0: cualquier cosa,
1: notas, uh-huh, exactamente, y que digan eso inclinó, eso me recuerda a una sentencia que emitió en su momento siendo magistrado de sala regional Santiago Nieto, que fue la del, ¿te acuerdas aquella del Chor, donde aparecían las siglas de un partido político en una elección, sí, municipal, ajá, del estado de Michoacán? Ajá. Dijo que había habido una sobreexposición porque en el short de un ex campeón mundial, Juan Manuel Márquez, había aparecido las siglas del PRI y eso había favorecido, ajá, que el candidato de ese partido ganara la presidencia municipal de Morelia. O sea, realmente
0: era un sinsentido.
1: Se demostró eso. ¿Cómo es posible que tú puedas determinar que un elector fue y depositó un voto porque apareció porque vio en televisión el emblema de un partido político y lo asoció directamente al candidato de uh-huh, ese partido a un cargo de elección popular? Pues de ese nivel estamos, ¿eh? Eso es lo que podría llegar, claro, a ocurrir y nos podría generar pues una situación verdaderamente incómoda donde entonces ahora sí la validez de las elecciones depende estrictamente de lo que determinen los órganos afines a estas uh-huh, organizaciones gubernamentales. Sí, coincido con tu expresión, a mí me parece que es francamente de terror, uh-huh, como también me parece que la otra iniciativa, la de la presidenta para cernir uh-huh, candidatos, pues es la sensación que deja al final, porque además es también una iniciativa pues absolutamente incompleta. Uh-huh. Recordemos, la presidenta dice que le den los nombres de los aspirantes a una comisión del INE. O sea, es una especie como de tránsito de información desde el INE hacia los órganos que van a revisar. La UIF,
0: Comisión Nacional Bancaria, Inteligencia.
1: Todo eso. Y entonces, ellos van a decidir si hay algún elemento de riesgo, si hay un semáforo verde, uh-huh, o un semáforo rojo, si hay un semáforo

0: donde no hay confianza sobre ese tipo de propuestas, y donde esta otra de Monreal, que se la sacó de la nada, absolutamente de la nada, o aparentemente de la nada, pues entonces en un clima de oportunismo político, o al menos así pareciera, no sabemos si la presidenta se lo ordenó, si lo consultó a la presidenta, de todo saber, nos sacan otra disposición que dice que si hay influencia de algún elemento extranjero, pues esa elección tendría que ser calificada en cuanto a su legitimidad y en cuanto a su legalidad, con ese tipo de cuestiones. No, eso va a ser un elemento simplemente para eliminar candidaturas que resulten absolutamente digamos, contrarias a los intereses de la 4T y que les pueden significar derrotas electorales.
1: Marco Antonio Baños, es Marco Baños, te mando un abrazo, Marco, gracias por regalarnos estos minutos en MBS.
0: Al contrario, Luis, un saludo y muchas gracias por la oportunidad.
1: Nombre a ti, gracias, Marco. Son las 7:18, bienvenidas, bienvenidos, esta es la primera emisión de MBS, vámonos. Catherine Magallanes, cuéntanos, ayer se reunió la presidenta Sheinbaum y Mark Wayne Mullin, el secretario del Homeland Security, es el sucesor de Kristi Noem. ¿Qué es lo que sabemos, Catherine? Buen día.
2: Gracias, Luis, buen día. Luego de más de 2 horas de encuentro, concluyó la reunión entre la presidenta Claudia Sheinbaum y el secretario de Seguridad de Estados Unidos, Mark Wayne Mullin, cuyo objetivo fue dar seguimiento al entendimiento que ya había en materia de seguridad entre ambos países. Al término de esta reunión, la mandataria informó vía redes sociales que ambos acordaron seguir colaborando de manera conjunta, y al respecto, Sheinbaum Pardo comentó que dicha colaboración, pues bueno, será en el marco del respeto a ambos países. A sus salida, justo el estadounidense iba acompañado del embajador de Estados Unidos en México, Ronald Johnson, así como una comitiva en medio de un fuerte dispositivo de seguridad. Precisamente salió de la zona centro de la ciudad. En el encuentro, la presidenta estuvo acompañada de los secretarios de la Defensa Nacional, Ricardo Trevilla, de Marina, Raimundo Morales, de Seguridad y Protección Ciudadana, Omar García Harfuch, así como el nuevo embajador de México en Estados Unidos, Roberto Lasseri. La información que tenemos. Buenos días.
1: Gracias, Catherine, por la información. Oiga, avalan periodo extraordinario para aplazar la elección judicial, en donde se van a discutir muchas cosas, entre ellas esta iniciativa que presenta Monreal para nulidad por intervención extranjera. ¿De intervención del narco? No, no, eso está bien. Intervención extranjera, cuidadito. Puede ser que anulen una elección por un tuit, que concretamente puede ser una prueba fehaciente, ¿no? Híjole. A ver si pasa o a ver si lo frenan. Y como decía Marco Baños, esto lo sabía la presidenta, fue como que más bien bola rápida del doctor Monreal. ¿O de dónde viene esta iniciativa? ¿Viene de la parte radical de la 4T? ¿Es un favor desde Palenque? ¿De dónde viene esta iniciativa de anular por intervención extranjera, por la derecha internacional, por unos tweets y una campaña que se mueve? O más bien anular si no gana Andrea Chávez en Chihuahua, ¿no? O sea, digo, ya, pongamos las cosas como van. Si no gana mi candidato, se anula. Es como cuando votábamos, hace muchos años, o cuando votaban mis papás hace muchos años. Pues iban a votar por una cuestión cívica, pero todo el mundo ya sabía quién iba a ganar. Y todo el mundo sabía que siempre iba a haber fraude electoral. Por cierto, ¿quién cree que no fue al Senado? Insunza. Onta Insunza. Ya se enojaron algunos legisladores de Morena, ya están pidiendo, oye, ya mejor que pida licencia, ¿no? Porque es un ridículo, o sea, el narcosenador no va, pues no creo que no va. Ahorita platicamos del tema. Le cuento, Moody's, ay, mala de nuevo, complicada al final, bueno, no se ve bonito el panorama a corto plazo. Moody's baja la calificación de CFE y de 8 instituciones financieras, incluyendo algunos bancos. Ahorita platicamos sobre el tema. Las instituciones afectadas son BBVA, Banorte, Santander, Banco Nacional de México, Banco del Bajío, Banco Mex, Nafin, IPAT también. El tema de CFE, entonces ahorita nos vamos con este asunto. ¿Qué es lo que puede venir en corto plazo con estas bajas de perspectivas de calificación que están haciendo las calificadoras internacionales? Hayan muerta a Blanca Adriana Vázquez, desaparecida luego de acudir a una clínica estética. Este caso ha generado mucha polémica, mucha indignación. Blanca acudió con su esposo a que le hicieran una liposucción en una clínica donde, pues al parecer, la doctora dueña de la clínica ni era doctora. No tenía ni siquiera la licencia de médico cirujano. Lo peor es que, pues, se pierde la vida, al parecer, de Blanca. Mandan al esposo a que vaya a comprar unos vendajes. Regresa el esposo, estaba cerrada la clínica. y ahora, días después.

0: desaparece el cuerpo de esta paciente que quería una liposucción. Aparece tirado en Tlaxcala, como si fuera un asunto del crimen organizado. Lo platicábamos con Oscar Valderas hace unos días, ¿recuerda? Ya cómo se utiliza este lenguaje del crimen organizado para muchas otras fechorías que no necesariamente tienen que ver con el narco. Un cuerpo hallado ahí en una zanja en Tlaxcala. Platicaremos sobre esto. Por cierto, la doctora, su hijo y la familia, que no era doctora, ¿eh? No sé por qué le sigo diciendo doctora, perdón, la estafadora esta, sigue prófuga. Ahorita platicamos del caso de Blanca Adriana. Detienen a otra presidenta municipal en Chiapas, es la alcaldesa de Jiquipilas, Chiapas, Blanca Janet Chiu López. Fue detenida acusada de extorsión agravada, así lo informó la Fiscalía General del Estado. Estados Unidos despliega su portaaviones US Nimitz en el Caribe en plena campaña contra Cuba, mientras Cuba hace un videíto muy bonito de unos puppets en donde le dice, ¡ay, es narco rubio! A ver, ¿y ustedes cubanos, ustedes dictadores cubanos, dejan a los ciudadanos cubanos hacer ese tipo de videos? ¿Hacer ese tipo de burlas? ¿Hacer ese tipo de protestas contra su propio gobierno? No, ¿verdad? Por supuesto que no. Pero bueno, está muy interesante porque lo que ponen sus fotografías y Raúl vive y tú las traes, Estados Unidos les manda un portaaviones tamaño caguama ahí, a un lado de la isla. Platicamos de esto en un momento. Son las 7:24.
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0: ¡Qué buena rola! ¡Ah! Es de Morrissey. Hoy cumple 67 años el músico y compositor británico Morrissey. Él es líder, bueno, fue líder de los Smiths. La canción The Charming Man. ¿Está usted en MBS Noticias? Y yo se lo digo, mire, con el corazón en la mano, es un privilegio estar para usted, trabajar para usted, neta, neta, de corazón. Gracias por esto. Regresamos.

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0: 29 minutos. Vámonos con Pedro Tello.
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0: Las 7:29, querido Pedro, pues bueno, otra noticia negativa, baja Moody's calificación a la CFE, a varios bancos también, pero pues nos bajó la calificación de deuda soberana, y luego hay, o sea, así como que la cereza en el pastel para que la cosa se ponga todavía más complicada, el tema de remesas, ¿no? Que van a estar revisando y que eso le podría llegar a pegar en corto plazo a la economía mexicana, en corto plazo o en mediano plazo. No sé, como que el panorama se va sintiendo un tanto complicado. ¿Qué tan fuerte o no es este asunto de Moody's y de las calificadoras que nos están viendo en perspectivas negativas, que están bajando las calificaciones? ¿Qué significa eso? ¿Cómo nos afecta, querido Pedro? Muy buenos días.
2: ¿Qué tal, Luis? Buenos días. Qué gusto saludarte a ti también, a quienes nos escuchan. Pues mira, las últimas semanas han sido francamente muy difíciles para la actividad económica de nuestro país. No solamente por el comportamiento que ha tenido la compra de bienes y servicios, la inversión productiva, la generación de empleos, por citar solamente algunos de los ejemplos que marcan la diferencia entre una economía saludable y que avanza, que no es el caso de la mexicana, o una economía que no termina de salir de la sala de recuperación, como ocurre efectivamente con la economía mexicana. En el caso de las calificadoras, bueno, pues sabíamos que más temprano que tarde la firma de calificación Moody's iba a emitir su fallo a propósito del estatus en el que se encuentran hoy en día empresas vinculadas al Estado como la Comisión Federal de Electricidad y, por supuesto, un sector tan sensible al entorno económico como los bancos. Y bueno, pues ayer conocimos justamente la noticia. Recortaron o degradaron la calificación de la Comisión Federal de Electricidad por ser una empresa gubernamental o estatal, para decirlo claramente, vinculada presupuestalmente al apoyo crediticio que recibe del gobierno de México. Y si el gobierno de México enfrenta, como ocurre y lo ha señalado perfectamente Moody's, una situación compleja, porque su gasto es muy rígido, no tiene mayores ingresos, la economía mexicana avanza poco, no se espera un incremento significativo en la recaudación de impuestos y consecuentemente mantiene un déficit en sus finanzas que aun cuando lo está corrigiendo lo hace a un ritmo mucho más lento del deseable. Y si al mismo tiempo esta firma calificadora entiende que empresas como CFE y Pemex se han convertido en una auténtica válvula de salida de recursos importantes para el gobierno y la sociedad mexicana, que podrían invertirse en infraestructura o finalmente en la generación de mejores servicios públicos, pero que van finalmente a estas dos empresas para mantenerlas a flote, pues evidentemente que Moody's lo que hace, lo mismo que hizo en su momento Standard & Poor's, es degradar la calificación de quienes dependen de un gobierno cuyas finanzas, si bien no son del todo endebles, sí avanzan en su proceso de corrección a un ritmo muy lento. Y en el caso de los bancos, a los que también redujo su calificación, pues Moody's lo que hace es señalar con mucha precisión cuál es la razón de este último ajuste. Y dice, como la banca o el sistema financiero es un sector que depende muy fuertemente de las condiciones de la economía en la que están operando, y si la economía de México está avanzando a un ritmo lento, porque no están repuntando ni la inversión productiva, ni el consumo privado, ni el gasto gubernamental que impulsa el crecimiento de la actividad económica, pues es evidente que los bancos van a tener que sufrir un recorte en su calificación. Lo que no significa, a diferencia del recorte en la calificación de CFE, que la banca en México sea endeble en sí misma. No, la banca mexicana tiene reservas que le permiten hacer frente a un eventual problema de suspensión de pagos. Tienen al mismo tiempo un reporte realizado por las autoridades financieras de nuestro país que garantiza su solidez en este momento, pero en la medida en la que dependen del ambiente para los negocios, y este no es del todo, digamos, claro, por eso es que Moody's termina por rebajar la calificación. Ahora, de todo esto, ¿qué es lo que le interesa a quienes nos escuchan, Luis? Yo diría que son tres cosas. Uno, cuando se degrada la calificación de bancos y de una empresa como CFE, lo mismo que del gobierno de México, esto significa que si quieres salir al mercado internacional a solicitar algún crédito, la tasa de interés que vas a pagar es más elevada. En la medida en la que vas a pagar una tasa de interés más elevada para obtener financiamiento, esa tasa de interés terminarás por trasladarla a la tasa de interés que le cobras a los usuarios de tus servicios financieros. Hablo de, fundamentalmente, créditos de largo plazo como el hipotecario, como el automotriz y como el empresarial. Significa, además, que los bancos van a imponer mayores restricciones para otorgar un financiamiento a una empresa, a alguna familia o a alguna persona, porque para ellos va a ser más costoso emplear dinero extranjero para poder financiar los apoyos crediticios que ofrece a la sociedad mexicana. Así que, para quienes nos escuchen, ¿cuál es la recomendación? La misma que hemos hecho siempre, Luis. Cuide muy bien el manejo de su crédito, sea tarjeta, sea el crédito hipotecario o crédito automotriz, pagando en tiempo y forma los intereses o los pagos que tiene usted programados temporalmente. Y para la economía mexicana, bueno, pues estamos frente a una situación en la que la economía que no despega y la informalidad, que es también muy importante, terminan por afectar no solamente a la calificación del gobierno, sino también de un sector tan sensible como el bancario, que termina por expandir su efecto sobre la actividad económica de familias y de personas, Luis.
0: Como siempre, Pedro, muchísimas gracias y te seguimos en tu red.
2: Sígueme en X en arroba Petello Villagrana y que tengan un espléndido fin de semana.
0: Gracias, es Pedro Tello. Muy buenos días. 7:36, bonito fin.
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0: es por la democracia. Hasta la próxima, amigos. Y recuerden, siempre hay que defender la libertad, aunque tengas que apagarla primero.
1: Ay, qué chistosos los cubanos, hombre, los dictadorcillos cubanos que apenas aprendieron a utilizar inteligencia artificial. Por cierto, no es nuevo, ¿eh? Lo hicieron los tipos en Irán, los ayatolas también en algún momento, lo han hecho los chinos. Ese a mí me encanta cuando ves cómo se están pegando con estos puppets, son como marionetas que se hacen con inteligencias artificiales y en donde son monitos, caricaturas que van tratando de jalar en la narrativa, ¿no? Entonces, bueno, pues ayer los cubanos que están muy molestos, no los cubanos, los ciudadanos cubanos es otra cosa, los dictadores cubanos que están muy molestos después de lo que ocurrió con esta acusación formal contra Raúl Castro, que pues hoy para Estados Unidos es un asesino. Bueno, pues después de todo esto lanzaron un video que es un puppet, es una marioneta en donde se burlan de Marco Rubio, ¿no? Y es esto que usted acaba de escuchar. Lo curioso es que eso no permite la dictadura cubana en su territorio. Esto que usted está escuchando metió a la gente a la cárcel. En los cacerolazos de hace 3 años, 4 años, terminó gente en la cárcel, terminó gente torturada. Hubo desaparecidos, hubo muertos. Porque la gente salía a protestar que les dieran de comer. Alguien escribió esta canción. Y claro, la derecha internacional, la intervención extranjera. Y acabaron en la cárcel por escribir una canción. Sí, Cuba no tiene libertad. Y les ha molestado mucho lo que sucedió. Por cierto, hay un portaaviones ahí ya muy cerca de la isla. La presión va subiendo y ahorita lo platicamos. Son las 7:39. Esta canción que está escuchando, espero que la esté escuchando si está en la radio o en alguna app de radio, se llama Patria y Vida, de Yotuel. Regresamos.

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0: Es momento de la politiquería.
1: Como saben, abrió una investigación, pero no hay nada legal que nos obligue a que nosotros tengamos una vigilancia particular sobre las otras personas. Una orden de aprehensión por parte del gobierno de Estados Unidos. Eso hace que se alerten fichas rojas llamadas por parte del Interpol. Eso es del gobierno de Estados Unidos. Si ellos llegaran a salir de México, otros países, a partir de la alerta roja, pudiera llegar a detenerlos.
2: Cuando alguien está señalado, él desea pedir licencia para que las autoridades puedan llevar a cabo una investigación sin que exista el fuero constitucional. Y la decisión de un compañero o de una compañera de pedir licencia, de renunciar a un cargo, es una decisión personal.
3: Aquí se sentaba insulsas, ahí están los mafiosos, y aquí les falta, ¿y dónde está insulsas?
4: Estaría convocando la Comisión de Puntos Constitucionales y de la Reforma Electoral, según se haya turnado, el martes. Entonces, se puede el martes discutir en lo general y el miércoles en lo particular.
0: 7:44. Me enlazo con Óscar Palacios. Óscar Palacios, te mando un gran abrazo, Óscar. Cuéntanos qué pasó ayer en el periodo extraordinario. Bueno, se abre el periodo extraordinario, pero se pusieron buenos los catorrazos, traidores a la patria, ¿y dónde está Insunza? Y cosas por el estilo. Adelante, Óscar.
5: Gracias, Luis. Buenos días. Aún sin conocer a fondo gran parte de las iniciativas que se discutirán, la Comisión Permanente del Congreso de la Unión avaló con el voto mayoritario de Morena y sus aliados la convocatoria a un periodo extraordinario de sesiones. Con 26 votos a favor y 10 en contra, la Comisión Permanente convocó a diputados y senadores a sesionar de manera extraordinaria la próxima semana a fin de abordar, entre otras cosas, la iniciativa para aplazar la elección judicial hasta junio de 2028. Además, se discutirá la reforma presentada apenas unas horas antes por el gobierno federal para crear una comisión de verificación que evite candidatos ligados a la delincuencia organizada. Justo en este sentido, el diputado por el PAN, Marcelo Torres Cofiño, aseguró que esta iniciativa termina siendo una confesión de parte, pues se reconoce la influencia del crimen organizado en nuestro país.
6: La presidenta Sheinbaum nos trae una iniciativa que, sin quererlo, termina convirtiéndose en una confesión política nacional. Lo verdaderamente grave no es la iniciativa. Lo verdaderamente grave es lo que significa. Significa reconocer que el crimen puede intentar influir o influye en alcaldías, en congresos, que puede influir en gubernaturas y que puede influir en el poder nacional.
5: A las críticas por las reformas que se discutirán se sumó la senadora por el PRI, Carolina Villano, quien advirtió que Morena solo busca seguirse apropiando del poder judicial y continuar con el privilegio de mandar.
7: Nos dicen que esto busca simplificar la elección. No, lo que busca hoy es seguirse apropiando, controlar todavía más las candidaturas. Ya solo les falta poner con toda claridad 90% de lealtad y 10% de capacidad. Hoy ustedes vienen a decir que perdemos privilegios. Por favor, ¿dónde están los privilegios? Quédense con el privilegio de mandar a la chingada todo.
5: Cabe señalar que el senador por Morena, Enrique Insunza, continúa sin aparecer en los trabajos de la Comisión Permanente. Esto luego de que el pasado 29 de abril, el Departamento de Justicia de Estados Unidos lo acusara por narcotráfico. Luis, es el reporte. Buenos días.
0: Gracias, Oscar. Por cierto, estuvo muy bien ahí lo que hizo Lili Tellez. La verdad, sí estuvo muy bien. Desde ir a exhibirlo, ahí lo puso en video, se ultra mega viralizó por todos lados, lo subimos ahí en nuestras redes también. Échale un ojo, pues, ¿dónde está Insunza? Y ahí los morenistas enojadísimos, ¿no? Ay, ¿dónde está Insunza? Pues, sí, ¿dónde está Insunza? Ya, que pida licencia, ¿no? Porque eso sí, se lo digo, estamos pagando usted y yo, le pagamos el sueldo al narcosenador, que lo ha de utilizar para sus chicles. Porque pues, él es narcosenador, o sea, él gana pero millones y millones y millones por ser narcosenador. ¿Y dónde está Insunza? Nos lleva a la pregunta de qué pasaría si Insunza estuviera fuera del país o si Rocha estuvieran fuera del país. Es que todo el mundo dice, se van a apelar, pero lo curioso es que en este caso en particular parece que donde más les convendría estar es justamente en México. Protegidos, dicen en gobierno, como todos los ciudadanos, podemos estar protegidos por la Guardia Nacional. ¿A poco sí? Que yo sepa, no. Digo, así como que escoltas, no. No, yo no tengo. A lo mejor ahí alguien lo puede pedir al gobierno, luego se los da, luego se los quitan. Pero allá en el marco de todo esto le preguntan a la presidenta, oiga, ¿qué onda con Rocha Moya? Y se han comunicado con él, y Insunza, ¿qué pasó? Y la presidenta da a conocer algo muy interesante. Digo, ya se sabía, pero se confirma. Escuche.
1: Hay una orden de aprehensión por parte del gobierno de Estados Unidos. Eso hace que se alerten fichas rojas llamadas por parte del Interpol. Entonces, eso es del gobierno de Estados Unidos. Si ellos llegaran a salir de México, otros países, a partir de la alerta roja que emitió el gobierno de Estados Unidos, pudiera llegar a detenerlos.
0: Y aquí es en donde viene lo interesante. Si está una alerta roja de la Interpol y la Interpol opera en México, ¿por qué no detienen a Rocha Moya en México? Y fue una de las grandes preguntas que se movían ayer en la red. Así que se lo pregunto al mejor abogado penalista en este país, que es el doctor Gabriel Regino. Querido Gabriel, muy buenos días. ¿Puede detener la Interpol a Rocha Moya, a Insunza, aquí en México? ¿Cómo estás?
8: Luis, ¿qué tal? Muy buenos días para ti y para todo tu auditorio. La respuesta es sí, tendría que llevar a cabo la detención. La Interpol es una oficina que se crea para la coordinación entre más de 190 países a efecto de intercambios de información y desde luego para poder llevar a cabo detenciones provisionales cuando existen fichas rojas que el propio sistema de la Interpol registra, autoriza y gira a todos los países asociados. Entonces, en el caso de México, pues desde luego que los 10 de Sinaloa cuentan con este alertamiento migratorio para que en el caso, como lo dijo la presidenta ayer, ellos salieran a otro país que esté dentro de este grupo de los 190, la policía en el puerto marítimo, en el puerto aéreo donde sean detectados, van a proceder a su detención y al aviso inmediato al estado que lo está requiriendo para que se inicien todos los procedimientos legales correspondientes.
0: Pero solamente hasta que salieran del país o intentaran salir o estuvieran en algún puerto, o sea, porque ayer se movían muchísimas cosas. Lo que entendemos que dice la presidenta es si salen del país los agarra la Interpol. Si está pues Rocha Moya ahí en su casa muy tranquilo con la Guardia Nacional o con la Guardia Estatal, si está Insunza, quién sabe dónde esté, o si están los otros que quedan, los otros pues de los 10, 2 ya se entregaron en Estados Unidos, ¿podría la Interpol detenerlos? No sé si se van a comer a un restaurante, de repente ahí les puede caer la Interpol.
8: Bueno, la Interpol no podría hacerlo de esa manera porque su operación está más bien en los puertos de salida y de entrada de los países, claro, principalmente. Y cuando la Interpol ya trae una investigación conjunta con un país, pueden hacer un tipo de operaciones como la que estás mencionando. En el caso de los 10 de Sinaloa y de Rocha Moya, no es necesaria una intervención de la Interpol porque ya hay una petición de detención provisional con fines de extradición que el gobierno mexicano rechazó. Y aquí es donde está la gran paradoja a la que has hecho alusión. No pueden salir del país porque los pueden detener. La mayor seguridad que tienen los 10 es de quedarse en México y concretamente en Sinaloa, donde es la tierra donde habrían cometido todos los eventos delictivos por los que los están buscando en los Estados Unidos. Entonces, al final del día, la mayor seguridad para Rocha Moya y los otros 9, bueno, ya nada más son 7, es estar en Sinaloa y protegidos por el gobierno federal mexicano.
0: A la sombra de una ceiba y leyendo un libro.
8: Exactamente, porque esa es la paradoja, y como tú decías en tu editorial, ¿qué otra cosa estamos destruyendo? Bueno, nosotros no, el sistema, la colaboración con agencias como la Interpol, lamentablemente.
0: Dime algo, Gabriel, para cerrar un poco, ahí está la polémica en torno a la extradición, a que si tienen que ser detenidos, que los llevemos, ya lo hemos platicado en varias ocasiones, pero me llamó la atención la narrativa y el cambio de narrativa que pone el gobierno cuando dice, pues nosotros ya les pedimos a 269, una cosa por el estilo, 296, no me acuerdo el dato exacto, y no nos han respondido con ninguno, cosa que no es tan precisa porque pues haciendo ahí una revisión nos dimos cuenta de menos de 9 solicitudes de extradición que ha pedido México a Estados Unidos que sí nos han dado. Una de ellas, por ejemplo, la del mismo César Duarte que hoy está durmiendo en Almoloya. Pero, ¿qué opinión te merece esta petición o este cambio de narrativa en torno a que pues nosotros también le pedimos cosas a los gringos y los gringos no nos mandan nada?
8: Se están buscando generar discursos para seguir encubriendo a estas personas de este requerimiento internacional de extradición. El hecho de que haya peticiones del gobierno mexicano hacia los Estados Unidos que no se hayan otorgado en la primera parte, que es la petición de detención provisional, obedece muchas ocasiones en la ausencia de formalidades o de integración de los expedientes, que lamentablemente es una situación que se presenta de manera cotidiana. Hay que señalar que las órdenes de extradición que México pide a Estados Unidos no son únicamente por delitos federales, ya que muchas fiscalías estatales requieren el apoyo de la federación porque hay una orden de aprehensión y la persona requerida se encuentra en Estados Unidos. Pero muchas veces los expedientes no están debidamente integrados y eso es lo que motiva la devolución, el aplazamiento o las negativas, que es lo que no se está explicando debidamente en esta nueva maniobra discursiva para no entregar a 10, bueno, a 8 personas que el gobierno estadounidense está requiriendo por los conductos legales. Entonces, lamentablemente, vemos esta maniobra insistente de decir, con todos podemos colaborar, pero cuando se toca a alguien de los nuestros, ahí sí se rompe y se destruye absolutamente todo.
0: Es el mejor abogado penalista en este país, es el doctor Gabriel Regino. Gracias, gracias, Gabriel. Te mando un abrazo.
8: Feliz fin de semana para ti y para toda la audiencia.
0: Gracias, es Gabriel Regino, 7:54. Por cierto, son 269 peticiones las que, dice el gobierno, se le han hecho a Estados Unidos y que Estados Unidos no nos ha entregado. No es tan preciso, sí nos han entregado a varios, incluyendo, insisto, el tema César Duarte, por ejemplo, que hoy duerme en Almoloya, y algunos otros muy puntuales. De hecho, Mario Maldonado los escribía en su columna hace algunos días, lo platicábamos con él. 7:54, hablando de la cooperación internacional, ayer estuvo aquí en nuestro país el secretario del Homeland Security, Marwane Mullin. Es un tipo personajazo, ¿eh? No estoy diciendo que sea eso bueno o malo, usted decídalo, pero pues es experto en artes marciales, radical, por ejemplo, pide que la ciudadanía estadounidense ya no se dé por tema solamente de nacimiento en suelo, el famoso jus soli, no, sino que sea pues porque tengas padres estadounidenses también. Es una de las polémicas ahí que han estado en Estados Unidos, quitar o no quitar la ciudadanía a quien nazca en territorio estadounidense, aunque sus padres no sean estadounidenses. Y es uno de los miembros fuertes del grupo de Trump, radicales, pues, MAGA. Entonces, bueno, pues vinieron tras bambalinas, tras puertas, pues quién sabe qué pasó, de qué tamaño habrá sido la reunión que habrán puesto sobre la mesa. Estuvo ahí Roberto Velasco, estuvo ahí también la presidenta de la República, Claudia Sheinbaum, por supuesto. Las fotografías pues se ven bien, pero pues el discurso es cooperación y vamos a estrechar lazos. Pero lo interesante es el tejido fino, lo que pasa tras bambalinas, a final de cuentas. Y le pregunto a Brenda Estefan, que es la mejor internacionalista en este país. Querida Brenda, qué gusto saludarte. ¿Cómo estás? Buen día.
9: Estimado Luis, muy buenos días. Siempre un gusto conversar contigo.
0: ¿Qué ves en esta reunión? Digo, no vimos el detalle fino, evidentemente, no sabemos qué fue lo que se discutió ya bien a bien en esta reunión, que por cierto iba a durar una hora y se alargó casi a 2 horas, pero pues ¿qué podemos inferir dada la tensión en la relación bilateral, querida Brenda?
9: Pues no podemos analizar esta reunión sin hablar del contexto en el cual se da. Estamos en un punto muy álgido en la relación entre México y Estados Unidos, sobre todo en los temas que tienen que ver con seguridad. Y la visita de ayer de Marwane Mullin a la presidenta Sheinbaum no es una visita de cortesía. Es más bien una señal adicional de la presión de la administración Trump hacia México. Esta reunión se acordó cuando hablaron por teléfono hace algunos días Donald Trump y la presidenta Sheinbaum. Y lo que hemos visto en diferentes escenarios en el mundo es que cuando Donald Trump quiere mandar un mensaje directo, manda a uno de sus altos funcionarios a hablar con las autoridades del otro país, ¿no? Lo vimos en Cuba la semana pasada cuando fue el titular de la CIA, lo vimos en las negociaciones con Irán, cuando estaban por allá Steve Witkoff e incluso el vicepresidente estadounidense. Y entonces es algo que él hace para meter más presión sobre las peticiones que estamos haciendo. Entonces, el contexto en el que se da esta visita es la acusación del Departamento de Justicia contra el gobernador de Sinaloa, Rubén Rocha Moya, y 9 otros funcionarios, y bueno, la negativa del gobierno de México a detenerlos. Y desde luego la avalancha de declaraciones, Luis, que ha habido en esos días de diferentes funcionarios de alto nivel, de diferentes agencias de seguridad de Estados Unidos, advirtiendo que vienen más nombres, que habrá más presión, y el mismo Donald Trump diciendo, pues no les va a gustar a los representantes de México, pero si ellos no hacen el trabajo, nosotros lo vamos a hacer. Entonces creo que es en este contexto que se lee la visita, porque se trata del líder de, como decías, el Departamento de Homeland Security, que lo podríamos traducir vagamente como el Departamento de Seguridad Interior o Seguridad Nacional, pero que básicamente se crea después de las Torres Gemelas y que tiene en su cartera pues los temas de migración, los temas de aduanas, el tema de la patrulla fronteriza, infraestructura crítica y también cooperación en materia de lucha contra el narco. Y este es un hombre que en respecto a México ha tenido tres posturas muy firmes. Una, que quiere un mayor control fronterizo y migratorio. Dos, que hay que ser más duro con el control del crimen organizado y los cárteles de la droga en México. Y tres, que le preocupa la injerencia de China y Rusia en nuestro país. Y esto es interesante porque en los días recientes, Luis, salieron a la luz dos estudios, uno breve por parte de un think tank en Washington que se llama el Council of Foreign Relations, y otro más que se publicó en Bulgaria, en Sofía, por parte de otro think tank que se llama el Centro para el Estudio de la Democracia. Y ambos hacen mención de cómo los adversarios estadounidenses, esto que Washington llama las potencias extremisféricas, es decir, Rusia y China, podrían estar utilizando al crimen organizado en México pues para facilitar su tránsito, para cruzar las aduanas, la frontera, las carreteras con mayor facilidad de la mano del crimen organizado. Entonces, pues nos lleva al tema de que el narcotráfico en México es visto como un tema de seguridad nacional en Estados Unidos, no nada más por los 450,000 vidas que ha cobrado el fentanilo, sino también por las amenazas que implica pues para Estados Unidos el que su mayor socio comercial tenga tan infiltrado al crimen, de forma que este crimen toma decisiones y controle la infraestructura, como ya decíamos, las fronteras, los puertos, las aduanas, y yo creo que sobre ese tema viene mucha presión.
0: Aquí es la clave de la tensión bilateral que estamos teniendo en los puntos que nos das, que ahora publican los think tanks, pero que han estado publicándose desde hace mucho tiempo. El uso totalmente pragmático, por decirlo de alguna manera, de algunos gobiernos centroamericanos, por ejemplo el caso venezolano, que mandaban dinero y recursos para poder fortalecer ciertos gobiernos antiestadounidenses y entender qué es estadounidense para Estados Unidos, porque pues mucha gente en la narrativa básica, normal, dice, nada, pues es decirle cosas feas a Trump, o es de repente entrarle ahí a la narrativa en torno a mensajes que no le convengan a Trump, pero no, o sea, esto va mucho más allá. Estamos hablando de que hay gobiernos que se empezaron a instaurar, como el caso Venezuela, que después llega con la dictadura de Maduro, o el caso Cuba, o todo, que terminaron pactando con enemigos de Estados Unidos, ponemos ahí Rusia, ponemos ahí el tema Irán, por ejemplo, y que pues a través de distintas vías, distintas triangulaciones, el vender petróleo, etcétera, el tráfico de armas, pues estaban siendo una amenaza para la seguridad interior de los Estados Unidos. Hoy entendiendo la seguridad de Estados Unidos como la seguridad completa del hemisferio, o sea, es el cambio radical, Brenda, de cómo se venía gestando la política en este continente. Estados Unidos como que dejaba pasar, como que dejaba ser, como que no le importaba mucho, pero sí el cambio ha sido radical y pues quieren tener el control del hemisferio para evitar que haya gobiernos antiestadounidenses en la región, entendiendo antiestadounidense esto, o sea, que sean gobiernos que pacten con enemigos de los mismos Estados Unidos. Y el caso Rusia en particular, tú y yo lo hemos platicado, los espías rusos que aquí en México, pues, si no me equivoco, creo que es el segundo país en donde más espías rusos podría llegar a ver, ¿no? Las acusaciones que hay de que de repente se juntan en Quintana Roo, etcétera, ¿no? Pues no es menor lo que ya están sacando estos think tanks y de lo cual pues estamos hablando en el cambio de estrategia de los Estados Unidos, Brenda.
9: Sí, absolutamente de acuerdo contigo, dice. Es decir, el crimen organizado en América Latina y en particular en México ya no es un tema nada más de delincuencia local o de procuración de justicia a nivel de un país, sino redes mucho más extensas que también funcionan como herramientas para facilitar las operaciones de influencia política, lavado de dinero, evasión de sanciones, como decías tú, darle la vuelta para el petróleo venezolano, espionaje, en fin, diversas formas de lo que se conoce ahora como guerra híbrida. Y bueno, el tema es que eso aumenta la presión en Washington para que se tomen acciones. Durante años no se hizo nada al respecto, ni esta idea de la narcopolítica, la fusión del poder político con el poder criminal, pues en Washington lo sabían, pero no consideraban que era el momento todavía de actuar, que quizá afectaba tanto sus intereses, pero con la administración Donald Trump eso cambia. Y el enfoque es clarísimo. Hay reiteradas declaraciones del mismo presidente Donald Trump diciendo que México está gobernado por los narcos, que sí, que la presidenta es una mujer muy fina, con una voz muy bonita, pero que el gobierno está pues controlado por el narcotráfico. Y ahí viene pues estas diferentes acciones que casi cada día, ¿no?, tenemos una nueva, que son parte de una misma pinza, que lo que busca es ejercer presión sobre México para que tome acción y comience a desmantelar estos vínculos tan visibles con el crimen organizado. Y el tema es que pues la presidenta, por digamos, en una reacción pues propia, digamos, de su partido, se ha cubierto con este discurso de la soberanía, cuando realmente la soberanía en su acepción más básica es las fortalezas internas para resistir la presión externa. Y lo que tenemos es que nosotros tenemos una gran debilidad interna, que es este fenómeno de la narcopolítica. Ese es nuestro talón de Aquiles de cara a Washington y a las negociaciones que vienen, no solamente en temas de seguridad, sino, como ya hemos dicho varias veces en este espacio, en otras agendas, porque Donald Trump pone todo en la misma canasta, y entonces esto puede tener efectos en temas comerciales, en temas de la operación consular de México en Estados Unidos, en tema de la defensa de nuestros connacionales. Ya vimos esta decisión del día de ayer que va a limitar no solamente el envío de remesas, sino el acceso que puedan tener a créditos, incluso de consumo, a crédito para comprar un vehículo, a crédito hipotecario, pues los connacionales que vivían en Estados Unidos sin papeles. Entonces, está subiendo la presión por diferentes lados y pues la presidenta se encuentra ahí entre la espada de Washington, la pared, y en medio de ella y la pared está Morena. Y están pues estas ligas con el crimen organizado. Entonces creo que la situación se complica. Más si le agregamos el tema pues de una economía que muestra ya señales muy preocupantes en diferentes frentes de lo que puede venir hacia adelante en términos económicos para la población mexicana.
0: La mejor internacionalista en este país es Brenda Estefan. Si tiene usted oportunidad, estos dos think tanks que nos dices y estos estudios que se han presentado están impresionantes. Yo la verdad no lo conocí, acabo de encontrarlo, si no me equivoco, es Center for Study of Democracy, ¿no? Shadow Alliance, el tema este del centro de Bulgaria, ¿no?
9: Es correcto, ese es el estudio. Increíble. Yo voy a publicar el martes en Reforma sobre este tema. Pero es muy interesante porque tiene incluso imágenes de cómo están las redes de lavado de dinero con entidades chinas, para el tema de envío de precursores para el fentanilo. Trae también todo el tema de la inteligencia rusa en México,
0: de desinformación,
9: lo que decías hace un momento, cómo ha aumentado la presencia de Rusia en México, cómo somos uno de los de los tres países que más consumen RT en español, esta agencia de desinformación rusa, no de información.
0: Sí.
9: Y también el tema de cómo han aumentado los agentes de inteligencia, 60% de aumento a partir del inicio de la guerra en Ucrania, de diplomáticos en la embajada, que pues presumiblemente están ligados a la inteligencia rusa. Muy interesante el estudio. Creo que vale la pena en México verlo, porque es algo que en Washington están viendo pues con lupa, digamos.
0: Gracias, Brenda. Te mando un gran abrazo. Te leemos siempre en Reforma y te seguimos en tus redes.
9: Claro que sí, Luis. Me pueden encontrar en Instagram como Brenda Internacionalista y en Twitter como @B-Estefan.
0: Gracias. Es Brenda Estefan. Son las 8:07 a.m.
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0: Luis Cárdenas. Continuamos. Primeras planas. El Universal.
1: FGR, los Farías ejecutaron a 3 marinos y fiscal. La FGR atribuyó al grupo criminal de los hermanos Farías Laguna, sobrinos políticos del extitular de la Marina, Rafael Ojeda, la ejecución de 3 marinos y un agente de la FGR en Colima. Según la causa penal 121-2026 que tiene el Universal, las víctimas son el contraalmirante Fernando Rubén Guerrero Alcántar, Magali Nava Ramos, auxiliar de la Fiscalía en Colima, y los capitanes de navío Abraham Pérez Ramírez y Adrián del Ángel Zúñiga.
0: Milenio.
1: Con efectivo se brincó el narco al INE en las campañas de Morelos. En los informes del árbitro electoral no hay anomalías como circulación de cantidades irregulares de dinero ni eventos masivos o propaganda sin registro.
0: Reforma.
1: Va reforma electoral con nulidad a modo. A discreción del Trife, anularían comicios por injerencia externa. Buscan sancionar desde propaganda hasta vulneración por tierra, mar o aire.
0: El financiero.
1: Descartan en Banxico ajuste en tasa durante el resto del año. Admite Junta de Gobierno que debilidad económica supera lo previsto.
0: El economista.
1: No pagará arancel 94% de lo que se comercia entre México y la Unión Europea. El instrumento potenciará las oportunidades en agroindustria, sector automotriz, productos y componentes electrónicos.

0: 8 de la mañana con 16 minutos. Ya regresamos, estamos en MBS Noticias. Y hoy está aquí en el estudio Sergio Mayer. Bienvenido, Sergio, ¿cómo estás?
1: Yo feliz de la vida, querido amigo. Siempre es un placer estar aquí contigo y conectar con un público maravilloso, inteligente que tienes. Sabes que soy tu admirador, te escucho todos los días.
0: Hombre, Sergio, gracias.
1: Y me encantan tus reflexiones.
0: Oye, Sergio, gracias por estar aquí. Felicidades, fue tu cumpleaños ayer, por cierto, cumple 60 años.
1: Ya entré a la tercera etapa. ¿Sabes dónde puedo sacar mi tarjeta del INAPAM, por cierto?
0: Sí, ahorita tenemos aquí la dirección, está relativamente cerca. Sí, relativamente cerca. Okay. Y en unos años más ya tengo podrías tener tu pensión también del bienestar. Entiendo que
1: claro,
0: en 65, ¿no?
1: Claro, en 65, y por supuesto que la voy a tramitar.
0: Oye, a mí quizá me la podrían dar también, aunque me veo más grande que tú y tengo como 15 años menos. Pero qué gusto me da verte, Sergio.
1: Muchas gracias
0: por estar aquí. Hay varios temas que están en la mesa y empecemos pues con el que está haciendo tanto ruido. Decidiste renunciar a Morena, decidiste dejar la 4T, que en algún momento defendiste, por la cual mucho te señalaron, se hizo viral últimamente este video en donde te están defendiendo parte de los radicales de la Cuarta Transformación, que después, bueno, empezaron a criticarte también duramente. ¿Qué te lleva a tomar la decisión de renunciar a Morena? ¿Por qué salirte del partido?
1: Pues muchas gracias por la pregunta, Luis. Es un tema de congruencia. Cabe mencionar que yo soy uno de esos millones

0: Yo fui desde el 2018, fui diputado en ese, uh-huh, en ese entonces, en la 64ª legislatura, y yo no era militante de Morena. Yo fui, digamos, de la cuota ciudadana, venía, uh-huh, de la parte social, del activismo, y yo, a mí nunca me pidieron ni me obligaron jamás a que me hiciera yo militante, uh-huh, y yo tomé la decisión de hacerme militante hace 6 meses. De hecho, no era militante.
1: ¿Hace 6 meses?
0: Apenas. Yo apenas hace 6 meses me hice militante. Esa es la realidad. Y te puedo decir que vi o me doy cuenta, uh-huh, y esto habla de mí. Quiero ser muy, muy específico en este tema. El cómo yo me sienta, si yo me siento incómodo o me siento mal, uh-huh, habla de mí, de mis emociones, de mis sentimientos, de mi lógica, uh-huh, y que quizá son situaciones que se dan dentro de los partidos, que esto es normal. Uh-huh. Imagínate nada más, somos cerca de 12 millones ya de militantes. Es algo, uh-huh, inédito. Hay que reconocer que Morena, y además le agradezco a Andy López Beltrán y a Morena, porque fueron incluyentes, uh-huh, me abrieron las puertas sin ser militante, sin tener yo un background, digamos, uh-huh, político, ni carrera política. Y empecé a trabajar con ellos. Y siempre se los voy a agradecer, porque por ellos tuve la oportunidad, uh-huh, de hacer lo que me apasiona: estar cerca de la gente, hacer política. Y ellos fueron los que me abrieron la puerta, uh-huh, y así lo voy a reconocer. Sin embargo, pues se dan coyunturas y temas sociales, uh-huh, internacionales, locales, que te van haciendo sentir incómodo. Esa es mi percepción. El cómo yo me sienta no tiene nada que ver, porque eso, uh-huh, habla de mí, no justamente del partido, para dejarlo claro. Y por eso tomo una decisión, porque siento que en este momento no me siento cómodo. Pasaron cosas que hablan de los estatutos, que hablan de... Vi ciertas declaraciones de la presidenta del partido, de uh-huh, quien Luisa salió, de Luisa María, sí, donde dijo que mi decisión de haber pedido licencia
1: a la casa de los famosos,
0: sí,
1: y que, bueno,
0: lo cual,
1: pues por eso
0: lo dije, lo reconozco y lo sostengo, uh-huh, y decir que me estaban quitando los derechos políticos o que me iban a expulsar por, uh-huh, analizando la situación, cuando dije, wow. O sea, a ver, ¿en dónde estoy parado? ¿Qué está pasando? Cuando yo avisé con tiempo, le avisé a ella, uh-huh, metí mi licencia en tiempo y forma, hice todo con legalidad, uh-huh, no traicioné, no dije mentiras, uh-huh, dije las cosas como eran. Okay. Si bien sé que políticamente fue incorrecto y mucha gente lo vio y lo criticó, pues yo vengo de ahí. Yo vengo, claro, justamente de...
1: Es que además, déjame preguntarte algo, Sergio. ¿Te fuiste porque te iban a correr? O sea, dijiste, antes de que me corran,
0: no,
1: me voy yo primero.
0: Fíjate que qué bueno que me lo preguntas y muchas gracias. A ver, la Comisión de Honor y Justicia tenía 30 días para definir. Eso fue en febrero. Ajá. Tenían 30 días para decidir mi situación política dentro del partido. Ya pasaron 3 meses. Uh-huh. Si eso hubiera yo pensado, lo hubiera yo tomado desde entonces. Yo he estado aquí tranquilo, me citaron, o yo me enteré que me citaron, uh-huh, porque nunca me llegó un citatorio oficial donde yo tenía que estar presente, ni mucho, uh-huh, menos. Por eso no me presenté, no es por desaire ni por falta de respeto, simplemente yo no podía avalar una claro, situación en donde dijeron que no me localizaron en mi casa, uh-huh, y tampoco me avisaron oficialmente. Entonces me dijeron, oye, es que tú tenías cita. Yo me enteré por los medios. Y dije, pues no, no voy a asistir. Y, uh-huh, no por hacerles un desaire ni porque sienta yo arrogancia, sino porque hay que tener procedimientos correctos.
1: Tú claramente tienes visa, porque luego te vas a trabajar hasta Estados Unidos.
0: Sí, por supuesto.
1: A hacer la casa de los famosos, ¿no? Y además te mueves entre Estados Unidos y México, y tienes una carrera actoral, y eres muy famoso allá, y eres muy famoso aquí. Hace 3-4 meses, la polémica, la catarsis, Sergio, eras tú. Vean estos diputados que les pagamos mucho dinero y se van a hacer la casa de los famosos y nos botan el trabajo y lo que quieras. El senador Insulza de Morena está acusado por, uh-huh, los Estados Unidos por ser un narcoterrorista. Uh-huh. Entonces, de pronto, cuando te das cuenta de el problema es Sergio Mayer haciendo la casa de los famosos, que no fue, y ahora tienes a un senador que tampoco va porque está escondido en la justicia, se empieza a lo mejor a llevarte alguna reflexión de por qué dejar Morena. Y por eso te lo quiero preguntar. A lo mejor te vas de Morena porque pues ya estás viendo cómo se están poniendo las cosas, ¿no? A ver,

0: Pues tampoco es así. Es sí es un tema de reflexión.
1: Okay.
0: Llegué a un punto de reflexión y de inflexión, justamente, en donde yo de entrada te agradezco este espacio, porque yo creo que hay.
1: Para todo siempre.
0: Yo creo que hay temas coyunturales, sociales y políticos mucho más importantes que mi renuncia. Y mucho más importantes que si yo solicité. Yo decía, no puedo creer que la solicitud de licencia de Sergio Mayer para irse a un reality sea el tema nacional, cuando hay temas coyunturales mucho más importantes para todos a nivel nacional. Por eso te digo, wow, que me hayas invitado en este momento. Digo, ¿por qué puede ser tan relevante que un diputado pues simplemente renuncie a la militancia? Si hubiera sido Juan López, no sé si hubiera sido tan relevante. Simplemente tomé la decisión por esa reflexión de la que estás hablando. Yo no estoy dispuesto a mí me dijeron que para estar en política, y lo tengo claro, de repente a veces hay que tragar sapos, pero dije, a ver, yo no voy a tragar sapos ajenos. Yo no tengo, no voy a meter las manos por nadie, tampoco voy a juzgar ni señalar a nadie, porque no hay nada que me conste, ni a favor ni en contra. Y lo que haga una o dos o tres personas dentro de un movimiento que tiene 12 millones de militantes, no define al partido.
1: Hay aquí algo muy interesante en lo personal. Cuando dices, tomo la decisión, hay muchas cosas que están pasando. Hace 3 meses me querían correr y bueno, se hizo una catarsis. Se convirtió Sergio Mayer en una piñata al final de cuentas, ¿no? O sea, todo lo malo del país.
0: Pero no es de hace tres
1: era
0: meses,
1: de Sergio Mayer.
0: Eso ha sido desde que yo ingresé a Morena. Siempre he sido la piñata, me han agarrado de distractor en general, ¿eh?
1: Sí.
0: Yo no estoy diciendo que
1: sí, la
0: partido,
1: verdad es que eres, perdóname que te lo diga así, pero eres una gran caja china.
0: Por lo mediático puede ser y lo entiendo, pero digo, a ver, he aguantado, he sido prudente, he sido tolerante, me han yo creo que la destrucción de la reputación es una forma, por supuesto, de frenarte y de arruinarte la vida, porque seguramente les soy incómodo a algunos personajes dentro de la política,
1: sí, claro,
0: en general. Será porque ¿sí? soy mediático, porque soy una persona que rompe con lo tradicional, soy políticamente incorrecto. Y por eso te digo, a mí no me ni me presionaron ni renuncié porque me iban a renunciar. Veo ahorita un comunicado que sacó justamente el Comité de Honor y Justicia donde dicen, pues nosotros iniciamos, pues no se trata de eso.
1: Ya da igual.
0: Exactamente.
1: Pero mi pregunta es, ¿no te sientes más ligero? ¿No era como que una carga que tenías al final de cuentas?
0: Me siento ligero por mí, Luis. Te lo platiqué hace rato cuando llegué. Cuando yo presenté, lo pensé mucho. Y ahora, el que avisa no traiciona. Yo no estoy traicionando al movimiento. Porque si bien estoy dejando la militancia, yo no dejo el movimiento. Para mí el movimiento, sigo creyendo en él. Sigo creyendo en esa transformación que México necesita. Sigo creyendo en el movimiento. Mi respaldo total, absoluto y lealtad a la presidenta Claudia Sheinbaum. Y aprovecho para agradecer también a mi coordinador, Ricardo Monreal, porque me ha dado todo el apoyo. Porque yo además les dije, yo renuncio a la militancia y le dejo al grupo parlamentario, a mi coordinador, la decisión si continúa en el grupo parlamentario o no. Porque hay que decirlo, la curul es de Morena y tengo que ser respetuoso.
1: O sea, tú no te vas a ir al PAN o al PRI, a MC.
0: Ese es un tema que quería yo aclarar. De repente dicen, claro, ya acordó, ya hizo negociación. De ninguna manera. Yo no estoy renunciando a la militancia porque tenga otro proyecto, porque me quiere ir a otro color, porque me hayan ofrecido algo. De ninguna manera. Y tengo conciencia plena de que al renunciar a la militancia también estoy renunciando a la posibilidad de tener reelección, de que Morena me dé la posibilidad de estar en otro cargo, pero esto lo hago por convicción, no por obligación.
1: ¿Estás renunciando adelantadamente a la política, Sergio?
0: No.
1: Que ya también, nosotros quieres ser jefe de gobierno.
0: No, yo no estoy renunciando a la política, yo no estoy renunciando a mis aspiraciones, yo no estoy renunciando a México, ni a mi compromiso, de ninguna manera. Yo estoy renunciando a una situación en donde yo no me siento a gusto, porque entiendo que hay que cumplir con estatutos, con reglamentos y todo, y quizás soy disruptivo y no me gusta que me tengan controlado. Me gusta dar mi opinión, me gusta porque tengo criterio propio y porque tengo la capacidad de discernir y de levantar la voz cuando no estoy de acuerdo, y no se vale que te critiquen o que te tachen de traicionero al partido, de traicionero a México, por el hecho de tener discordancia en ciertos temas.
1: Pero ahí entonces déjame preguntarte esto. Tú le agradeces a la transformación, dices sigo siendo parte de este movimiento, creo en ese movimiento. ¿Qué le pasó a la transformación, Sergio? Mucha gente te conoce en México, en Estados Unidos, en varios países. Y me voy a ir a un lugar en donde seguramente te conocen mucho. A lo mejor alguien que no está tan politizado vio a Sergio Mayer y dijo, mira, Sergio Mayer es de la 4T, está en Morena, que está bien. Voy a apoyar la transformación y votó por un narcogobernador en un estado que hoy está desmembrado. A lo mejor alguien hizo lo mismo en Tamaulipas, a lo mejor alguien hizo lo mismo en Michoacán. A lo mejor alguien lo hizo y de repente se da cuenta de que ay, apoyaba la transformación y resulta ser que una senadora en Tecámac tiene una casa de 35 millones de pesos. Salió ayer publicado, ¿no? Mariela González, si no me equivoco, la senadora. ¿Qué le pasó a la transformación, Sergio? Porque yo no creo que tú estés apoyando eso.
0: Es que yo no apoyo eso, definitivamente. Yo apoyo la congruencia. Por eso estoy tomando esta decisión, porque soy congruente. Yo todo lo tengo de mi trabajo, no de la política. Yo no vivo de la política y eso lo digo. Y hay gente que insiste, claro, estás ahí por el erario público y demás. Yo la congruencia, ahora, cada quien es responsable de sus actos. Una, dos o tres o diez personas no hacen, no definen al partido. Es lamentable que no haya congruencia con algunos y no puedo mencionar ni señalar, pero no hay congruencia de repente con lo que se dice, con lo que se hace de algunos personajes. Y eso estoy convencido que Morena tiene que recapitular y de hacer una autorreflexión y decir, a ver, ¿qué está pasando? Y yo veo, por ejemplo, que en redes sociales a mí, fuera Mayer de Morena porque daña la imagen y digo, wow,
1: ya me fui.
0: Yo ya estoy fuera. Les ahorro el trámite. Digo, si yo les daño la imagen, digo, qué barbaridad, yo he sido congruente, he sido respetuoso, he sido alineado con los con el reglamento, he sido disciplinado, he votado todas mis iniciativas, pero lo que te decía de la destrucción de la reputación, han creado de repente historias alrededor de que tengo 70 faltas en todo este periodo, que nunca he presentado iniciativas, que no hago mi trabajo legislativo.
1: Sergio, si no has presentado iniciativas y tienes 70 faltas, si te fuiste a la casa de los famosos, perdóname, se me oye. Considero que esos son problemas frívolos en comparación a ser acusado por narco. Por los Estados Unidos de Norteamérica.
0: Tienes razón, yo no minimizo uno del otro.
1: O sea,
0: y hacer una comparación, pues está desproporcionada la comparación. Y dices, híjole, está desproporcional que digan que yo puedo dañar porque bostecé. Claro que bostecé. Me dicen, oye, ¿eres tú o es IA? Claro que bostecé. Y hay un bostezo donde estoy sentado en una sala solo con otro diputado, solitos, no estamos en el pleno. Y miren cómo bosteza. Esto es lo que hacen. Digo, ¿neta? Ese es el tipo de historias que quieren contar con respecto a mi trabajo y mi compromiso. Entonces llega un momento en que es desgastante. Me siento bien porque yo no me equivoqué. Yo no me equivoqué y millones de personas no nos equivocamos creyendo en este movimiento, en esta transformación que todavía creo que tiene, por supuesto.
1: En la cual tú todavía crees, dices.
0: Por supuesto que creo, porque creo, y te voy a decir una cosa, un grupo radical no controla la transformación. Los grupos no controlan el partido. Hay que entender que la transformación es más allá de un simple grupo y que México es mucho más grande que un partido o que una ideología.
1: ¿Te das cuenta de lo que representas al final cuando una persona como tú, con tu fama, apoya a un movimiento político? O sea, al final se te cargan muertos que a lo mejor no son tuyos.
0: Es un gran
1: espantosa la analogía, pero además creo que muy válida. ¿Qué va a pasar en el futuro en ese Sergio Mayer? O sea, porque Sergio Mayer, pues al final tienes mucha gente que te quiere, que te apoya, que solamente porque tú digas algo va a decir, no, pues si dice Sergio Mayer que está ahí, está bien. Lo sabes, Sergio, tienes un poder. Y ese poder, bueno, hoy has decidido
0: alejarte. Ese poder te genera también detractores o esa fama, como dices tú, al mismo, también te genera detractores y odio y hate. Y eso es normal. Yo te puedo decir algo, mis aspiraciones, mi sueño, uh-huh. no se quedan en un movimiento o en un partido. Uh-huh. Yo sigo creyendo y sigo trabajando por México. Para mí México es más grande que cualquier movimiento. Uh-huh. La Constitución es más grande, mi bandera. Y yo sé que habrá gente que, ay, cálmate. Pero esa es la realidad. Yo no tengo por qué dejar justamente mi uh-huh. trabajo, mi continuidad, porque algo no está funcionando. Yo tengo que recapitular también, por eso te dije, cumplo 60 años, los cumplí ayer, ese es un momento de reflexión y uh-huh. de flexión en mi vida, de decir hacia dónde voy, qué es lo que quiero, y te repito, siempre le voy a agradecer y le agradezco a Morena.
1: ¿Y hacia dónde vas, Sergio?
0: Con una conciencia plena de que quiero un México mejor, un México más justo, un México que le dé mejores condiciones a la gente. Hay una gran injusticia social uh-huh. todavía. Se necesita pacificar al país, necesitamos buscar una reconciliación en todos los aspectos, en el aspecto social, político, económico. Creo que tenemos que empezar a hablar, en lugar de hablar de austeridad, tenemos que empezar a utilizar la palabra prosperidad, porque las palabras son potencia y son fuerza. Y tenemos que empezar a hablar de que México tiene un gran potencial para la prosperidad. Y si bien estoy de acuerdo con la austeridad, uh-huh. con los políticos y con los gastos y con los excesos, y eso siempre lo voy a apoyar, que esas son las cosas que hablamos de incongruencia con algunos personajes, uh-huh. incluso senadores, de cómo viven, cómo viajan y demás. Y no es que viajes en primera clase, es que criticabas eso antes y ahora lo estás haciendo.
1: Sí, es lo incongruente.
0: O sea, cuando me dicen, oye, pero, a ver, yo para eso trabajo, yo he vivido de esto toda uh-huh. Del espectáculo toda mi vida, de mis empresas, y trabajo para que mis hijos uh-huh. tengan una mejor vida, una mejor educación, pero quienes habían llevado una profecía uh-huh. de austeridad y de repente ves la incongruencia, eso es lo que no se vale.
1: Sergio Mayer, te quiero agradecer mucho que estés hoy aquí con nosotros. Y pues vamos a seguir muy de cerca lo que venga. Ahí está el punto. Regresas a la comisión, perdón, regresas al periodo extraordinario. La Cámara va a ser miércoles, si no me equivoco.
0: El miércoles
1: ¿no?
0: Tenemos comisiones el martes, el miércoles es el periodo extraordinario, donde hay cuatro iniciativas de las que mencionabas hace rato, que tendremos que analizar, revisar uh-huh. a profundidad. Y yo seguiré en mi grupo parlamentario si ellos así lo deciden, si tengo el respaldo de mi coordinador. Así será, que imagínate para él el tener que coordinar uh-huh. y mover pues todo con la oposición, con los uh-huh. grupos parlamentarios, con el tema interno. Me parece que has hecho un extraordinario trabajo y yo sigo trabajando por México, independientemente de la trinchera donde me encuentre uh-huh. y sigo reafirmando y lo digo, que México es mucho más grande que cualquier situación, cualquier uh-huh. movimiento, cualquier partido, cualquier color.
1: Gracias, Sergio Mayer. Las 8:36. Regresamos.
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0: más que nada porque pues estas personas no pueden seguir haciendo daño a más gente, ¿no? O sea, ahorita fuimos nosotros, mañana es otro, cualquiera puede ser, y no queremos de verdad sentir o que sientan lo que nosotros estamos pasando. Es a veces fácil decir, pues un caso más, ¿no? Pero ya cuando uno está en el tema, en el medio, pues la verdad es bastante, bastante, bueno, bastante mal, ¿no?
1: ¿Cómo no?
0: Te afecta de muchas maneras, no solamente pues, la falta de una persona, sino psicológicamente, emocionalmente,
1: me imagino que la que además la traición, o sea, bueno, o sea, no sé si llamarles traición, pero esta manera de cómo manipulan al final de cuentas a las personas. Ustedes acudieron a una clínica por un procedimiento estético, por una situación pues normal que quería hacerse su esposa, y entiendo don José que lo mandaron usted para que fuera por unas vendas y regresó y estaba cerrado todo el lugar. ¿Cómo fue eso?
0: Es correcto, mire, nosotros llegamos al lugar y nos dijeron que esperamos, a mí nos dijeron que esperamos en la sala de espera, y a los pocos minutos entró la supuesta doctora ahí a decirle a mi esposa que pasara a otra área donde iba a dar la explicación, porque realmente no iba directamente a hacerse el tratamiento, iba a pedir informes, ¿no? Nunca habíamos ido a ese lugar. Entonces, yo creo que ahí la convencieron, porque al principio le empezó a explicar que era una situación muy sencilla, muy rápida, y que además no necesitaba de reposo, no necesitaba de dieta. Y eso fue lo que alcancé a escuchar, nada más que la explicó, y se la llevó hacia eso, hacia el área donde le iba a explicar, y a mí me dejó esperando en la sala. Posteriormente salió y me dijo que iban a necesitar una faja y que la fuera a comprar a Galería Cerdán. Entonces yo me fui y pues ya no supe más del tema. Cuando regresé ya no estaban. Estuve tocando ahí por un buen rato. Al ver que no tenía ninguna respuesta, insistía un número que me había dado para que yo le marcara cuando regresara y me diera acceso al lugar.
1: Claro.
0: Pues que el zaguán lo abrían desde arriba. Entonces, pues ya no contesté, hablé al 911, llegaron las unidades de la policía de la ciudad, igual estuvimos tocando y pues no nos abrieron hasta que de alguna manera nos contactamos con una persona ahí que tiene un foto estudio, fuimos a pedirle de favor que si nos podía abrir o dar el acceso, y dijo que no, pero que él iba a hablar al dueño. Fue quien regresó más tarde, bueno, quien llegó al lugar más tarde porque no vive ahí, y nos dio acceso, y ya nos pudimos dar cuenta de que pues, el lugar estaba abandonado. Ya no había nadie y pues jugada ya, viendo los videos de las cámaras, pues ahí nos dimos cuenta que la subieron al Mini Cooper y se la llevaban del lugar. Entonces pues fue como, pues fuimos a presentar también la denuncia y pues todo lo que se tiene que hacer, trámites de lo que hacen el Ministerio Público. Y ya nos fuimos hasta el día de ayer, que escuchamos en los medios de comunicación que ya habían encontrado el cuerpo que tenía las características de la persona que estaba reportando como desaparecida.
1: Dígame algo, don José. Hoy sabemos que esta persona, que era una estafadora y que pues claramente es una asesina, se vendía como experta en temas de cirugías, en tema de medicina estética, pero no tenía ni siquiera su cédula, ¿no? O sea, no era ni siquiera médico general. ¿Por qué acudieron ahí? Porque entiendo que había mucha gente que acudía ahí, que era una clínica que inclusive estaba pues abierta, entre comillas, al público. ¿Por qué ahí? ¿Cómo llegaron ahí?
0: Pues le comento, ella, mi esposa, según vio un anuncio en internet, y por eso me entró la curiosidad y la pregunta. Yo, la verdad es que no había visto el anuncio ni nada. Me dijo que fuéramos a preguntar, y mi esposa iba al gimnasio, entonces creo que por ahí se enteró de este tipo de tratamiento y empezó a buscar en internet, supongo, lo que hacían, ¿no? Y al ver la publicación, pues creo que eso fue la curiosidad que me entró por ir a preguntar. Pero al llegar al lugar, ahí la convención de hacérselo, no sé, porque yo no estuve dentro del área, ni siquiera había entrado al consultorio. La verdad que le digo que nos pasaron a la sala de espera, pues yo no sé cómo estaba por dentro.
1: El tema de que están prófugos, ¿qué le dice la fiscalía? Por desgracia, pues se ha encontrado el cuerpo de su esposa, pero ¿qué le dice la fiscalía sobre, pues, sobre estos tipos, sobre las personas que están involucradas? Porque entiendo que es la señora esta que se hacía pasar por doctora, entiendo que su hijo también estaba ahí involucrado, creo que había una enfermera, un asistente, algo por el estilo. ¿Sí? ¿Saben, tienen pistas de por dónde andan, qué puede pasar, si los van a detener o no? ¿Qué les dicen las autoridades, don José?
0: Dicen que están haciendo su trabajo, que están investigando. Y como le comento, nosotros, pues yo en lo personal quiero confiar en la autoridad, que queremos creer que todavía que tenemos instituciones que son confiables, y confío en Dios y en ellos que pues va a esclarecer el caso, y más que nada porque pues de verdad que no le deseo a nadie de verdad que pase por una situación de este tipo, ¿no? O sea, es, te daña mucho. No tengo palabras para expresar todo el daño que te causa. Además, yo no entiendo por qué las personas, si de alguna manera ya se les había complicado algo, se la llevaron tan lejos, la tiraron a un lugar ahí, no la habían dejado ahí, ya bien, se hubieran ido total, pero no la habían dejado. O sea, te causan, después de un daño, te causan más daño, todo ese tipo de cosas, esas acciones que hacen, ¿no? Y de verdad yo más que nada digo, le doy las gracias a todos ustedes, a los medios de comunicación que nos apoyaron, a la sociedad que nos sigue apoyando, porque siguen apoyándonos, la sociedad nos siguen preguntando qué pueden hacer, qué es lo que sigue, ¿no? ¿Qué es lo que sigue y cómo va a quedar el tema, ¿no? Porque realmente también la sociedad, los medios de comunicación nos están preguntando.
1: ¿Y qué sigue?
0: Porque tienen esa inquietud, ¿no?
1: ¿Qué sigue?
0: No se quede así, ¿qué es lo que sigue? Y quieren saber y que les vayamos comentando precisamente lo que usted nos acaba de decir, qué estaban haciendo, qué van a hacer, qué va a pasar. Y nosotros, pues ya, ahorita, pues ayer estuve tomando, viendo el tema para la devolución del cuerpo, y no he visto, estuve en Tlaxcala, pero pues con el tiempo tendremos que ir preguntando con las autoridades, sino que cuando nos den alguna información, pues igual se las iremos haciendo.
1: ¿Todavía no le regresan el cuerpo de su esposa, entonces?
0: No, todavía no, me quedaron hoy al mediodía, de más o menos, es cuando no van a
1: entregar los peritajes. Pues ahí el llamado también a las autoridades de Tlaxcala para pues que esto tenga un poco más de empatía en torno al tema, en un momento tan difícil como el que está pasando don José con este dolor. Le mando un abrazo y de verdad lamentamos mucho esto que ha sucedido. Gracias, don José.
0: Pues muchas gracias, que Dios nos bendiga a todos. Le comento gracias a todos, a todas las personas que nos apoyaron de una u otra forma. Bueno, muchas gracias, que Dios los bendiga.
1: Gracias, es don José Ramos, es el esposo de Blanca. Ay, qué fuerza tiene el señor en estos momentos, ¿no? Es un momento tan complicado, es un momento de mucho dolor. Que operaba en Puebla, y aquí hay un llamado también hacia las autoridades en Puebla, ¿por qué están dejando que esto opere así? ¿Qué supervisión hay sobre estas clínicas? ¿Hay alguien que esté checando si esto funciona o no funciona? También hay que hacer ahí pues un llamado hacia la responsabilidad de cada persona, de tratar de verificar que sí, si se va a hacer un procedimiento, si se va a inyectar, lo que sea, bueno, cheque que la persona que lo va a hacer tenga cédula, sea profesional, no necesariamente irnos solo por un tema de precios, ¿no? Que eso llega a suceder en algunas ocasiones. De ese punto, estas personas ojalá que sean detenidas muy pronto. Que se hacía pasar por doctora, mejor dicho, en esta clínica de detox, clínica detox, Diana Alejandra Palafox Romero, propietaria de la clínica, supuesta doctora, no tenía cédula profesional. También está su hijo, Carlos Quesada Palafox. Lo que nos dice don José, o sea, es humanidad simple. Estas personas son un gran peligro para la sociedad. Tienen que estar encerrados toda su vida. ¿Gías? liposucción, pues necesitas tener de menos una especialidad en cirugía plástica, gastro, no sé, una cosa por el estilo, bariatra o algo, no sé. O sea, es complicado, requiere anestesia, o sea, requiere muchas cosas. Ponerte el Botox, no creo que está tan de moda que todo el mundo se pone el Botox y cosas por el estilo, también requieres de conocimientos, no es nomás agarrar una aguja y ya. Bueno, de entrada, lo están haciendo, están aprovechándose, están abusando de la sociedad, y luego pues se les salió algo de control, algo salió mal, pudo haber sido una reacción alérgica, pudo ser muchas cosas. Dar al esposo que vaya a comprar unas gasas. Cuando regresan, cierran todo. A mi esposa, no sé qué pasó. Sangre fría, no. Son unos monstruos. En este afán de vamos a ver qué hacemos, cómo nos pelamos, que de Blanca a un coche. Y el coche lo llevan ahí a las inmediaciones en Tlaxcala, en otro estado. Y se pelan. Muy pronto. Que esto se repita cada vez menos. Pareciera que este tipo de tragedias están haciéndose más presentes. Ojalá que esto no termine por ser parte de nuestra normalidad. Tragedia tras tragedia. Ay, en fin, 8:54 minutos. Déjeme, voy a una pausa rápido. Regresamos, esto es MBS Noticias.
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1: Hola Luis, ¿cómo estás? Saludos, buenos días, muy buenos días para todos en MBS. Decepcionan realmente Cruz Azul y Pumas, sobre todo Pumas, que no fue a buscar el partido en el inicio de la gran final del fútbol mexicano. Una pena, porque teníamos una liguilla que, pues, tenía condiciones realmente muy interesantes, de emoción, de espectáculo, pero anoche ante un estadio lleno, el estadio de la Ciudad de los Deportes, que volvió a acoger a fútbol y volvió a acoger a Cruz Azul, pues el equipo de la máquina atacó, se encontró enfrente a Keylor Navas, el guardameta costarricense que fue la gran figura de la noche, por ahí un poste en un disparo de Charly Rodríguez, todavía Pumas increíblemente sin atacar, hizo creo que un par de disparos a gol en todo el partido, pero por poco se llega la victoria cuando el paraguayo Robert Morales estrelló un balón en el travesaño. Decepcionó el juego y todavía al final la gran, vamos a decir, lo más interesante de la noche se dio cuando Efraín Juárez, el carismático y también polémico entrenador de los Pumas, dijo que el arbitraje ha favorecido a Cruz Azul y que es increíble que Cruz Azul se queje del arbitraje. Cruz Azul se quejó aparentemente de la designación del árbitro para el partido del domingo y bueno, Efraín les dio con todo. Yo creo que Efraín más bien lo que hizo es tender una cortina de humo porque no explicó, o para no explicar, por qué Pumas salió tan temeroso, por qué Pumas realmente salió a no buscar el partido y a final de cuentas pues se lleva un resultado sí que le favorece, aunque el domingo tendrá que ir a buscar el partido, esta vez no le alcanza con la posición en la tabla, tendrá que ganarle a Cruz Azul el domingo a las 7:00 p.m. en el Estadio Olímpico Universitario para romper con ello una racha de 15 años sin lograr el título. En fin, esperábamos más del partido de anoche. El América Femenil está en la final y va a disputarla frente al Washington de la Conca Champions Femenil, Liga de Campeones de la CONCACAF Femenil. El América va a jugar contra el conjunto del Spirit de Washington. Bueno, noticias rumbo a la Copa del Mundo. Ayer se dan a conocer las listas de Noruega. Va con sus estrellas Haaland del Manchester City, Sørloth del Atlético de Madrid, Odegaard, el mediocampista del Arsenal. Alemania da a conocer la lista y la noticia es que Manuel Neuer, el histórico portero de los 40 años, viene con la selección teutona. Kimmich está ahí, Havertz del Arsenal, Florian Wirtz, los jugadores más destacados de esta selección alemana. Otro candidato, Inglaterra, da a conocer su lista. Está Bellingham, está Rice, está Bukayo Saka, Rashford, Pickford, el portero, Trent Alexander. No está Harry Maguire, el futbolista, el defensa central del Manchester United, que está con un tema de lesiones. Bueno, y hablando de la selección mexicana que juega esta noche en Puebla, aquí en Puebla, frente a la selección de Ghana, ya prácticamente el antepenúltimo partido antes del Mundial. Después de este juego con Ghana, sigue el de la próxima semana en Los Ángeles contra Australia y luego a principios de junio en Toluca contra Serbia y después la inauguración del Mundial el 11 de junio contra Sudáfrica. Julián Quiñones se convirtió en campeón de goleo de la Liga Árabe Saudí. Llegó a 33 goles, marcó un hat-trick. 3 goles ayer en el triunfo del Al-Qadsia 5-1 sobre el Al-Ittihad. Así que superó a Iván Toni, el jugador del Al-Ali, que se quedó con 30 goles. Y lo más importante de todo, superó a Cristiano Ronaldo, sí, que se quedó con 26 goles el futbolista del Al-Nassr. Confirma el Monterrey que Matías Almeida regresa al fútbol mexicano después de que dejó a las Chivas, la logró llevar a lo máximo, a ser campeonas, dirigió en la MLS con el San José Earthquakes, después fue al fútbol griego con el AEK y lo último que hizo fue con el Sevilla, donde no le fue muy bien en la Liga de España, así que es una buena noticia, es un muy buen entrenador y los Rayados pues están prácticamente reorganizando todo su infantería para buscar una revancha después de la pésima, del gran fracaso que tuvieron en este torneo. Javier Aguirre, por cierto, dijo ayer que la lista está abierta, que sigue abierta, y dijo que Por supuesto que vamos a hablar a los jugadores de Liguilla. Le preguntaron sobre Marcel Ruiz aquí en Puebla y dijo que lo está viendo. Pero los reportes indican que el cuerpo médico de la selección les dijo que no está en condiciones para jugar. Sufrió una ruptura parcial del ligamento de la rodilla, pero está jugando así, lo está haciendo bien. Está jugando a tope con el Toluca. Los médicos del Toluca dicen una cosa, los médicos de la selección otra. Y bueno, yo creo que en medio queda el chico que está haciendo un gran esfuerzo para lograr meterse al Mundial. México contra Ghana esta noche aquí en el Estadio Cuauhtémoc de Puebla. 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

0: 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Indicadores financieros.
1: Luis, amigos del auditorio, muy buenos días. El índice Dow Jones avanza esta mañana 0.63% para ubicarse en las 50.601 unidades. En tanto, el Nasdaq sube 0.32% y se ubica en 26.371 unidades. Por su parte, la Bolsa Mexicana de Valores baja 0.42% para colocar su principal indicador en las 68.107 unidades. El dólar en ventanilla se cotiza esta mañana en 16.75 pesos compra y 17.71 pesos a la venta. El euro también en ventanilla se ubica en 19.82 pesos a la compra y 20.41 pesos a la venta. El precio promedio de la gasolina en el país es el siguiente: la regular se vende en 23.75 pesos por litro, premium 28.46, mientras que el diésel se vende en 27.31 pesos por litro. En la Ciudad de México, el precio promedio de la regular es de 23.74 pesos, premium 28.44 y diésel 26.77 pesos por litro. Luis, amigos del auditorio, muy buenos días.
2: Las 9:11, ya regresamos. 5640-05-1025, 5640-05-1025. Oiga, hoy en el diario El Universal, en su primera plana, hay una nota, y dice la nota lo siguiente: FGR, dos puntos, los Farías ejecutaron a tres marinos y un fiscal. Todo se refiere al tema del huachicol fiscal, de este huachicol, en donde, bueno, pues pasaban gasolina, pero la hacían pasar como aditivos, con eso se ahorraban una lanototototototototototototototota de impuestos. Perdón por exagerar en la nototota, pero sí, era muchísimo dinero. Se habla de casi 600 mil millones de pesos que pudieron haber obtenido en ganancias por este tema de huachicol fiscal, por esta pues cuestión de estar engañando tanto al fisco gringo como al fisco mexicano, ¿eh? Ahí es en donde está la bronca. En fin, bueno, pues ¿qué cree? Hoy el Universal publica esta nota. De acuerdo a la información del Universal, la Fiscalía General de la República tendría indicios, investigaciones, sospechas de que los Farías, que son los marinos que están detenidos, los hermanos Farías, que son sobrinos del ex secretario de Marina, el almirante Ojeda, uno está detenido en Almoloya, el otro está detenido en Argentina, Fernando y Alejandro, si no me equivoco. Bueno, pues ellos habrían ordenado las ejecuciones. Es una línea de investigación a la cual tiene acceso el Universal en una filtración de parte de una carpeta de investigación. O pisado todo esto desde muy temprano, la Fiscalía General de la República mandó una tarjeta informativa. También el mismo abogado de los Farías ha mandado pues información en torno al tema. Pues desmintiendo o aclarando, yo diría más bien precisando, porque digo, al final de cuentas la nota, insisto, habla de que ese puede ser uno de los indicios de investigación, pero no necesariamente es la acusación formal. Bueno, dice la Fiscalía General de la República lo siguiente: con relación a la nota periodística del diario El Universal, la Fiscalía precisa que el Ministerio Público Federal no cuenta con ninguna imputación que establezca que las personas señaladas hayan tenido participación en las muertes referidas. Y es cierto, no están imputados por asesinato, están imputados por otro tema, que es el de delincuencia organizada, por el huachicol fiscal. Eso no quiere decir que no en alguna parte de la investigación se mencione que pueden ser sospechosos de esos asesinatos, pero no están imputados, eso es cierto. Como la misma publicación lo refiere, dichas aseveraciones se basan en la investigación de medios de comunicación y no en datos contundentes de las investigaciones. Esta institución reitera que hasta el momento no se cuenta con datos directos que establezcan la posible participación de las personas mencionadas en la nota con la privación de la vida de diversas personas civiles y servidoras públicas. En fin, pues ahí está ya la precisión de la Fiscalía General de la República, y el tema pues ha llegado inclusive hasta la mañanera, donde hoy le preguntaron a la presidenta y dijo esto.
3: Ha salido un desmentido por parte de la Fiscalía General de la República diciendo...
4: Ya salió, qué bueno, porque sí. Lo mencionó la fiscal en la reunión de la mañana, que era falso. Qué bueno que ya publicaron que es falso. Gracias. ¿Ya ven por qué vamos a hacer el programa especial de las noticias falsas? Además del detector de mentiras.
2: Ay, con todo el respeto del mundo, no es que sea falso ni uno ni otro. Que el titular molesta, es que también hoy vivimos en una era en donde ay, todo es así, y en donde la profundidad de una nota es complicada. Lo que está señalando la nota publicada el día de hoy en la primera del Universal por Daniela Washoff, pues es que hay una parte de la investigación que habla de esto, pero no es una imputación. Inclusive, el mismo comunicado de la Fiscalía General de la República es bastante preciso. Creo yo que hacía tiempo que no veíamos un comunicado tan bueno en precisión. O sea, lo digo en serio, porque casi siempre es este discurso radical. ¡Es falso! No es falso. Es que hay que precisarlo. Y pues también el Universal, utilizando el periodismo, utilizando también las técnicas que hay, pues pone un encabezado que pues es muy atractivo, ¿no? FGR, los Farías ejecutaron a 3 marinos. Tampoco es que la FGR los esté imputando directamente. En fin, no es falso al 100%, simplemente hay que leer la nota, eso requiere un poquito más de profundidad. En la nota hay ahí algunas cosas que vale la pena precisar y que termina por precisar la Fiscalía General de la República a través del comunicado. Pero bueno, dicho eso, son las 9:16, vámonos a otras cosas. Nueve con 16 minutos, seguimos en este espacio. Usted vio este video en donde asaltan a un compañero de prensa. Él es el periodista Fernando Vargas, periodista deportivo. Y ahí en Cuernavaca, bueno, hacia la carretera en Cuernavaca, está detenido, se detiene él a dar un reporte en su trabajo. Y pues llegan unos tipos y le quitan el celular y lo asaltan ahí en plena transmisión en vivo en la tele. Tengo a Fernando en la línea telefónica. Fernando Vargas, te mando un abrazo. ¿Cómo estás, Fer? Muy buenos días.
5: Gracias por el espacio. Pues te puedo decir que estamos un poco más tranquilos. Me encantaría decir que la noticia es falsa, pero quedó grabada, quedó ya expuesta. Apenas el día de ayer recuperé la comunicación, pude ya obtener otro celular. Uh-huh. Y pues dándome cuenta de la magnitud de lo que fue este hecho que sucedió en Temixco a las 9:00 p.m. el pasado martes, Luis.
2: Temixco pues es muy socorrido, ¿no? Particularmente ahora en épocas de calor, por ahí mucho balneario, o sea, es algo en donde sí uno se mueve, uno podría ir de fin de semana, un lugar pues relativamente turístico, relativamente conocido. ¿Dónde estaba? ¿Será algún lugar peligroso para poder estar haciendo esta transmisión?
5: Mira, el kilómetro 38 de la autopista Acapulco-Ciudad de México, ya dirigiéndome hacia Cuernavaca, en una gasolinera comercial, ¿no? De estas que tienen supercitos, tienen un super al lado, donde entiendes que tentativamente es seguro el tema, una por cierto de las autopistas más caras del país y más transitadas. Uh-huh. Y lo comentas bien, un lugar turístico, el fin de semana trabajé. Llegaron cerca de 2,000 atletas a Huastepec para desempeñar tanto básquetbol como fútbol flag. Y bueno, a mí me tocó la mala suerte, la buena suerte de pues quedar grabado y ser testigo de esta situación. Yo no sé si de esas 2,000 atletas las familias llegaron con bien a casa por lo que sucedió también ese día en el estado en la mañana.

0: En ese momento y ahora, digo, ha dado pues reflector, está dando de qué hablar, etcétera, pero pues uno como ciudadano, ¿qué puede hacer frente a estos temas, frente a esta indefensión, Fernando?
1: Muy preocupado porque, como lo que han comentado en otros espacios, ustedes vieron una parte del terror que vivimos mi familia y yo, porque después nos apoya la Policía Municipal de Temixco, llega la Guardia Nacional, Luis, 4, 5 camionetas, disculpa, yo estaba en shock, mi esposa se desmayó, mis hijos históricos por la situación, pero llegaron a comprar pan y café, yo pensé que iban a venir en auxilio, intentamos hablar con el comandante, intentó escucharnos, realmente pues no iba a hacer nada, no emitió ningún comentario, nos dimos cuenta que posiblemente estábamos más en peligro, y después del terror en la Fiscalía de Temixco, donde se me dice que cómo se me ocurre llegar a levantar una denuncia si no traigo los papeles de mi camioneta robada, que es el número de motor, el número de serie, y la póliza de seguro, y alguna identificación oficial. O el día de ayer, Luis, no sé si tuviste oportunidad de ver, la Fiscalía de Temixco emitió un comunicado, lo cual en lo personal me siento indignado por cómo manejaron la situación. Dentro de ese comunicado, primero pues hacen hincapié en que debido a mi denuncia pública, porque no pude hacerla oficialmente, porque no pude seguir avanzando por los procesos que ellos mismos tienen para parar y parece que protegen a los delincuentes, dicen que tomarán con seriedad el caso del periodista Fernando Vargas. A ver, Luis, no se necesita ser doctor en la materia. Van a tomar con seriedad después de lo que pasó. O sea, ¿quién no se había tomado con seriedad el caso el martes por la noche que denuncié? No se toman con seriedad los otros casos. Y después, Luis, viene otro párrafo donde dice que van a indagar sobre deslindar responsabilidades para los servidores públicos de cómo me trataron en la fiscalía. Deslindar responsabilidades, descendiéndose y tomar y hacerse responsables de lo que pasó. Estoy verdaderamente concerto. Quieren cambiar la narrativa. Han hecho cuando el delincuente, la personaje que amagó a mi hijo, está su cara en todas las redes sociales. Me imagino que en la gasolinera hay cámaras. No fue el trato. Ya sabemos que tratan mal a los mexicanos en las fiscalías. Fui uno más estadística.
0: Que sea con Fernando Vargas. Perdón, Fernando. Se está cortando ahí la llamada nada más. Ahorita nos quedamos ahí en ya sabemos cómo tratan a todos los mexicanos, nada más retomamos la llamada porque ahí se nos cortó por de pronto la comunicación. A Fer le quitan todo, a Fer aterrorizan a su familia. Y la fiscalía de Temixco y la fiscalía en Morelos, por cierto, Morelos, en donde hay alcaldes vinculados al narco, en donde hay alcaldes vinculados a la extorsión, pues. Emiten el comunicado, no, este lo vamos a tratar con seriedad. Híjole, no, perdón, lo trataron mal, hijo, perdón. Le pasa a todo mundo, los mexicanos estamos sin posibilidad de protección. Ahí justamente fue cuando se nos cortó, Fer, cuando nos decías, ya sabes o ya sabemos cómo nos estamos sintiendo. Sí, perdón, retomamos.
1: Sí, no te preocupes, disculpa, vengo viajando. Temo por mi seguridad, Luis. El día de ayer me buscó una persona de la visitaduría, disculpa, eso es ignorante en muchos términos, fiscales.
0: De la fiscalía, un enviado de la fiscalía, supongo.
1: Te voy a ser honesto, Luis, yo no quiero entablar ninguna conversación privada con ninguna parte de la fiscalía. Me tuvieron ahí horas esperando, decidieron primero cenar, llevar tortas antes de atender mi caso, siendo yo la única persona en la fiscalía. Y pues tengo miedo. Frenaron el proceso de la búsqueda de la camioneta porque no tenía yo los documentos. Luis, lo que menos me importa es la camioneta. La fiscalía tiene la cara, tiene la denuncia, que se pongan a trabajar. Ahora, deslindar responsabilidades de subordinados, ¿por qué no el fiscal se hace responsable de sus subordinados, Luis? Te lo digo como directivo, te lo digo como jefe, te lo digo como un reportero que lleva mucha carrera ya. No quiero entablar ninguna comunicación con la fiscalía. Tienen mi denuncia básica y yo creo que con eso tienen las herramientas para ponerse a trabajar. Me indignó mucho el comunicado, ahora con mayor razón no quiero tratar con la audiencia.
0: Vamos a seguir ahí muy de cerca este tema, por supuesto, está ahí. Sí, dime, Fer.
1: Sí, porque los dolió el tema mediático, pues entonces, si van a tratar conmigo, hagámoslo de forma mediática. Directamente no pienso seguir trabajando o directamente con la fiscalía, Luis.
0: A Ya entablaste una denuncia.

0: tienes, es horrible, pero aquí en este país tienes que tener abogado tú como víctima, Fer.
1: Sí, me adelantaron, me levantaron mi declaración, cuento con abogado, pero prácticamente no pretendo seguir ninguna comunicación ya directamente con la fiscalía. Te comento, después de lo que pasó este martes en la mañana en el estado, pues tengo hasta miedo de ir a Temixco, ¿no?
0: Sí, claro. Sí, no, no, pues por supuesto, ¿no? Y además, pues la denuncia también implica muchas cosas, el hecho de que este delincuente, bueno, pues ahora esté grabado, el hecho de que claramente, bueno, pues apunta a lo que sucedió porque pues eres una figura pública, porque tienes un programa público, etcétera, pues te hace también víctima de algo más, tocó madera, ojalá que esto nunca ocurra. ¿Has pedido protección o piensas que a lo mejor hay que irse por ahí, Fer? Odio preguntarlo así, pero es que ya viste cómo es la justicia en este país. ¿No tienes miedo de que pase algo, de que tomen represalias estos delincuentes?
1: Mi familia está temerosa. Afortunadamente, pues ya el grupo empresarial que represento ya hemos tomado algunas cartas en el asunto.
0: Qué bueno.
1: La propia Liga Nacional de Baloncesto Profesional, tanto el grupo de empresarios, me ha rendido un apoyo brutal. Los colegas internacionales se han volcado a marcar cómo estoy. Esto no hubiera sido posible si no hubiera sido por el gremio, Luis. Entonces, estoy también muy agradecido porque el gobierno federal no apoyó, el gobierno estatal no apoyó y el gobierno municipal tampoco apoyó. Quien lo hizo viral fueron los medios, los periodistas, los jefes de información, y pues me sorprende mucho el comunicado que saca el día de ayer la fiscalía, honestamente.
0: Fernando, estamos contigo, te mando un abrazo con todo cariño, con todo apoyo, con toda empatía. Ahí estamos, arrieros somos al final de cuentas, querido Fer. Y pues bueno, ahí estamos, gracias, ahí echamos ojo, gracias, y también echamos montón, ¿cómo no?
1: Gracias y agradecido siempre, te escucho todos los días, Luis, a la orden.
0: Ah, no, hombre, muchas gracias, Fernando. Te mando un abrazo, es Fernando Vargas, periodista deportivo. Y pues ahí está el tema de lo que ocurrió. Gracias, Fer, un gran abrazo. El llamado va hacia otro Fernando. Fernando Blumenkron Escobar es el titular de la Fiscalía General del Estado de Morelos. Y hay eventos y Temixco, pues se supone que es un lugar bonito, ¿no? O sea, uno va ahí, los balnearios y todas esas cosas, para ir a Acapulco. Te paras en una gasolinería, te asaltan con tu familia, te quitan tu celular, te dejan incomunicado, ¿no? Te quitan tu camioneta, tu esposa está aterrorizada, tus hijos están en shock. Como la que cuida a Rochamoya. Como la que cuida a los narcopolíticos. Y un panecito ahí a la tiendita. Ah, cállese usted. Ahorita lo atiendo. Ah, me robaron la camioneta. ¡Cállese! Quiero echarme un cafecito. Ahora, que es ir a declarar a la fiscalía. ¿Vas a declarar a la fiscalía? Que además por lo regular es un nido de ratas. Una torta. También, ¿no? ¡Ah, cállese! Güey, soy el único que está aquí. ¡Cállese! Ahorita lo atiendo. Ay, le robaron. ¿Por qué viene aquí si no trae los papeles de la camioneta? Porque estaban en la camioneta que me acaban de robar, imbécil. A mí me pasó, ¿eh? ¿Y los papeles? Pues están en la camioneta, güey. Sí. Sí, ¿verdad? Que güey, ok. Ya después fuimos copias, ya sabe, ¿no? Ya antes teníamos, ¿no? Si no tienes, pues valió. La justicia en este país es una burla, y lo saben. Podrán sacar sus encuestas, podrán sacar sus números. Nadie lo cree porque lo sentimos y lo sufrimos los ciudadanos todos los días. En este país te asaltan en vivo en la tele. ¿Y qué está haciendo la fiscalía? Nada, haciéndose güey con un comunicado. Ay, lamentamos esto, lo vamos a tomar con seriedad. Ah, bueno, menos mal, güey. Qué bueno que este sí lo vas a tomar con seriedad. Ah, menos mal, güey. Qué coraje. Fer, No solo porque es colega, sí. Siempre uno puede sentir empatías por colegas, por supuesto. Todos nos dedicamos a eso, somos humanos al final. Es porque es ciudadano, es porque esto le pasa a cualquiera, es porque estamos indefensos, a menos que seas Rocha Moya. Si eres Rocha Moya, tienes la protección de la justicia federal, de la justicia estatal y seguramente hasta del detente de López Obrador. Rocha Moya, si no eres narcogobernador, tejones, porque no hay conejos. 9:29, vámonos a una pausa, yo me voy a echar una torta de aguacate, dicen que es bueno para mi hígado, no me tardo.
2: Vámonos con una rápida vuelta al mundo. Uranio enriquecido, el epicentro de la discordia entre Washington y Teherán. Este jueves, en medio del estancamiento diplomático en Medio Oriente, el presidente de Estados Unidos, Donald Trump, advirtió que su administración buscará tomar control de las reservas iraníes de uranio altamente enriquecido y aseguró que no permitirá que Irán conserve material con potencial uso nuclear.
3: En este momento estamos negociando, ya veremos. Lo vamos a conseguir de un modo u otro. No van a tener un arma nuclear.
2: Del otro lado, se reportó que el líder supremo iraní, Mojtaba Khamenei, ordenó que el uranio enriquecido no sea enviado fuera del país, decisión que podría complicar aún más las negociaciones de paz. Mientras Washington exige límites estrictos al programa nuclear iraní por considerar que podría derivar en la fabricación de armas atómicas, Teherán insiste en que sus actividades tienen fines civiles y energéticos. En tanto, el secretario de Estado estadounidense, Marco Rubio, aseguró este viernes que hay un ligero avance en las conversaciones con Irán, pero advirtió que no puede instaurarse un sistema de peaje en una vía marítima internacional como el Estrecho de Hormuz, una de las rutas energéticas más importantes del planeta. En ese mismo sentido, países del Golfo como Bahrein, Kuwait, Qatar, Arabia Saudita y Emiratos Árabes Unidos han rechazado formalmente ante la ONU y la Organización Marítima Internacional la autoridad impuesta por Irán para controlar esa vía. Chispazos diplomáticos entre Washington y La Habana. Después de que la justicia estadounidense anunciara cargos penales contra el exmandatario cubano Raúl Castro por el derribo de dos aviones de la organización Hermanos al Rescate en 1996, el presidente Donald Trump aseguró este jueves que varios de sus predecesores analizaron intervenir en Cuba durante décadas y sugirió que podría ser él quien finalmente lo haga. Por su parte, el presidente cubano Miguel Díaz-Canel advirtió que su gobierno responderá a lo que calificó como una infamia contra Raúl Castro. Y para elevar el tono aún más, Díaz-Canel, vestido con un uniforme de combate y acompañado de cientos de cubanos, se presentó este viernes en la tribuna antiimperialista José Martí, una plaza ubicada en La Habana, en un acto político masivo convocado por el régimen cubano en respaldo a Castro. Mientras tanto, el secretario de Estado estadounidense Marco Rubio calificó al ex líder cubano de 94 años como un fugitivo de la justicia de Estados Unidos y evitó confirmar si existe un operativo para detenerlo.
3: ¿Por qué le dirían los medios cuáles son los planes? Sé que tiene que preguntar, pero ¿por qué le iba a responder? Pero por lo pronto sería un prófugo de la justicia estadounidense.
2: Rubio también aseguró que Cuba representa una amenaza para la seguridad nacional y reconoció que las posibilidades de alcanzar un acuerdo pacífico no son altas, aunque dijo la vía diplomática continúa abierta. Reveló además que La Habana aceptó una oferta estadounidense de ayuda humanitaria por $100 millones. Y con la atención al rojo vivo, las autoridades migratorias estadounidenses detuvieron en Florida a Adis Lastres Morera, hermana de un alto directivo del conglomerado militar cubano GAESA, tras revocarle la residencia permanente bajo acusaciones de colaborar con el régimen cubano y representar una amenaza para la seguridad nacional. Trump vuelve a mover las piezas militares en Europa. A pesar de haber anunciado hace poco la retirada de tropas estadounidenses de Europa como represalia contra la OTAN, el presidente de Estados Unidos, Donald Trump, sorprendió este jueves al confirmar el envío de 5.000 soldados adicionales a Polonia. Trump no ofreció mayores detalles sobre el despliegue, pero aseguró que tomó la decisión en honor al presidente polaco, Karol Nawrocki, considerado cercano a la Casa Blanca desde que asumió el cargo el año pasado. El cambio de postura llega después de mensajes contradictorios dentro del propio gobierno estadounidense. La semana pasada, funcionarios habían asegurado que el despliegue de 4.000 soldados en territorio polaco había sido descartado. Sin embargo, el vicepresidente J.D. Vance aclaró el martes que la medida solo estaba pospuesta. El anuncio también marca un giro inesperado en medio de las tensiones entre Washington y varios aliados europeos por la guerra en Medio Oriente. Trump no ha escondido su irritación por el hecho de que los países de la OTAN se negaran a secundarlo en la guerra lanzada contra Irán. Como respuesta, anunció el retiro de cerca de 5.000 soldados de bases en Alemania, medida que luego consideró ampliar hacia otros países como España e Italia. Este viernes, durante una reunión de ministros de Exteriores de la Alianza Atlántica, el secretario de Estado Marco Rubio avisó a sus aliados que deberán responder por la decepción de Trump por no haberlo apoyado en su ofensiva en Medio Oriente. Esta fue la vuelta al mundo de hoy. Yo soy Leire Batalla y puedes encontrarme en X como arroba Leire y en baja batalla.
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2: Del Universal con Eunice Rendón. Operación Enjambre y el efecto Washington. A partir de las recientes detenciones de funcionarios y exfuncionarios de Morelos, la autora considera que la Operación Enjambre representa uno de los esfuerzos más amplios del gobierno federal para recuperar territorios y estructuras institucionales infiltradas por el crimen organizado. Sin embargo, destaca que estas acciones ocurren en medio de uno de los momentos más delicados en la relación entre México y Estados Unidos. Señala que la presión estadounidense ha contribuido a acelerar investigaciones y operativos contra actores políticos, advirtiendo que existe una línea delgada entre la cooperación bilateral y la injerencia externa. De Excelsior con Jorge Fernández Menéndez. La carpeta de Mulin. La visita del secretario de Seguridad Nacional de Estados Unidos, Mark Wayne Mulin, no fue protocolaria, sino una advertencia directa al gobierno mexicano sobre la necesidad de actuar contra el crimen organizado y sus vínculos políticos. El autor considera que el gobierno federal responde con improvisación, distracciones y discursos de soberanía que, en la práctica, resultan vacíos. Asimismo, critica la aparente protección a gobernadores y funcionarios señalados por presuntos vínculos criminales, así como iniciativas legislativas que podrían utilizarse para debilitar la democracia y anular elecciones incómodas para el oficialismo. Finalmente, del Financiero con Raimundo Riva Palacio. El amigo mexicano de Alex Saab. El caso de Alex Saab vuelve a colocar bajo presión a empresarios y actores políticos mexicanos presuntamente vinculados con la red de corrupción construida alrededor del programa Venezolano Club. El ahora detenido por Estados Unidos no operaba únicamente como intermediario financiero del régimen de Nicolás Maduro, sino como articulador de una estructura internacional basada en empresas fantasma, contratos opacos y esquemas offshore para desviar recursos públicos destinados a programas sociales. El autor subraya que compañías mexicanas participaron en el suministro de alimentos para ese programa y que uno de los empresarios involucrados mantuvo cercanía tanto con Saab como con figuras relevantes de la 4T. El caso adquiere una dimensión más delicada tras la clasificación del Cártel de los Soles como organización terrorista, pues cualquier vínculo financiero con estructuras asociadas al gobierno venezolano podrían derivar en investigaciones por apoyo indirecto a actividades criminales. Soy Coco García y estas fueron las columnas del día.
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3: Mañana con 39, ya regresamos, estamos en MBS Noticias, hoy es viernes de Cultura Digital con la doctora Laura Coronado. ¿Cómo estás, Laura? Me da mucho gusto verte, bienvenida.
4: Feliz de estar con ustedes con una telenovela, la verdad es que se puso muy interesante estas últimas tres semanas, que en México no le damos tanto seguimiento a veces a estas notas tecnológicas.
3: Son súper importantes.
4: Pero son súper importantes y están marcando de alguna manera cómo va a ser inteligencia artificial para los próximos años. Y bueno, les cuento así rapidísimo el chisme, es este juicio que se llevó a cabo durante estas últimas semanas en Oakland, en California, en contra de OpenAI, quien denuncia es nada más ni nada menos que Elon Musk.
3: O sea, es Elon Musk contra Sam Altman de OpenAI, que corrígeme, pero yo me acuerdo que Elon Musk hace algunos años, pues de hecho había financiado gran parte de OpenAI, que era una empresa que originalmente no iba a tener fines de lucro, que era investigación, que tú las traes y de repente empezó a crecer brutalmente.
4: Y es con el ChatGPT. Es el meollo de la demanda.
3: Okay.
4: O sea, lo que están diciendo aquí y es súper interesante es cómo queremos que sea inteligencia artificial para los próximos años. Y el nombre es OpenAI, Open de abierto. ¿Cómo empieza todo esto? En el 2013-2014 empieza el run en Silicon Valley acerca de qué viene y es inteligencia artificial. Y no quiero decir que sean alarmistas, pero que quizás sí muy sensacionalistas en esta idea de OpenAI, tanto Musk como Sam Altman, cuando se reúnen y empiezan a conocerse, porque lo que dicen es, esto va a cambiar el mundo, esto es como el proyecto Manhattan, o sea, lo ponen igual que una bomba nuclear.
3: Sí, sí,
4: y lo que están diciendo es, se puede acabar la humanidad. ¿Cómo hacemos para tener un freno y que la inteligencia artificial general, o sea, la que va a pensar mejor que tú y que yo y que todos...
3: Cuando llegue eso, yo creo que se va a acabar el mundo.
4: Antes
3: yo sí lo sostengo, yo soy apocalíptico y cuando llegue la inteligencia artificial general, lo primero que va a hacer la inteligencia artificial general va a decir, Aquí hay algo que está mal, son humanos, ahí les va la bomba, adiós. Y vea este eso fin es. De semana, ¿tú ya viste la película de es muy viejita, de Stanley Kubrick, que se llama Doctor Strange Love, o cómo le perdí el miedo a la guerra nuclear?
4: Así es, justo lo que véanla, estamos viviendo, buenísimo. Y es justo el hilo conductor que tienen ellos en 2014, 2013, uh-huh. 2014 se conocen, en 2015 fundan OpenAI, uh-huh. y empieza como un laboratorio científico, y lo que dicen es, a través de un consejo de cinco grandes genios, uh-huh. entre ellos Sam Altman, vamos a ver cómo se tiene que regular inteligencia artificial y los siguientes pasos. Aquí ya ahí viene la letra chiquita, o sea, ¿qué tan importante te sientes como para decir que tú eres el freno para la humanidad? ¿Qué tan importante te sientes que creas este consejo de genios tecnológicos, científicos, pero no entra ningún abogado? O sea, uh-huh. están hablando de regulación y no entra nadie que sepa de leyes y no entra nadie que hable de ética. Uh-huh. O sea, son científicos que dicen hacia acá vamos y nosotros somos nuestro propio freno, nuestro propio dique. Algo estaba mal. Uh-huh. Empieza pues toda esta inversión que hace sobre todo Elon Musk sobre la empresa. Empiezan a generar pues ciertos productos, pero llega en 2017 un paper, de hecho con 8 científicos por parte de Google, que habla sobre Transformer, que es una nueva tecnología en donde, digo, es algo muy técnico, uh-huh. pero antes tú analizabas o los robots analizaban palabra por palabra, y uh-huh. entonces ahora empiezan a hablar de contexto. Entonces podían diferenciar entre el banco de una de un jardín o de una uh-huh. silla
3: y el banco donde
4: de institución
3: dinero.
4: Financiera, uh-huh. ¿no? Entonces empiezan a hablar de eso para el buscador, para el motor de Google, uh-huh. pero entonces voltea Elon Musk y les dice, oigan, bola de inútiles, ustedes no han hecho nada, ya está llegando aquí Google, y ustedes pues podrían utilizar esto para inteligencia artificial. Uh-huh. Empieza el tema del control, de si estaban gastando el dinero, de que si estaba mal todo, uh-huh. y entonces Elon Musk lo que les dice es, ¿por qué no se vienen a Tesla? Y entonces a partir de Tesla les damos dinero y entonces ustedes de verdad trabajan. Uh-huh. Y lo que dicen ellos es que tú quieres tener, pues obviamente la batuta, quieres que nosotros uh-huh. trabajemos para ti, ya no nos quieres de socios, y viene este rompimiento. Uh-huh. Pero estamos hablando de lejano 2018 cuando Elon Musk decide salirse.
3: Lejano 2018.
4: ¿Qué es lo que dicen ellos? Uh-huh. Pues vamos a crear esta fundación, ¿no? Este laboratorio, pero va a tener un brazo que va a ser comercial para poder tener inversión. Uh-huh. Llega Microsoft y les da $1,000 millones. ¿Ok? Eso no le gusta nada a Navitita.
3: A Elon Musk.
4: Exacto. Pero además luego
3: y
4: viene.
3: Y feliz, por cierto, que si bien no estaba ahí metido, perdón, sí estaba
4: dinero.
3: Metido.
4: Ajá. Y entonces en 2022 viene este boom de inteligencia artificial a través de ChatGPT. ¿A dónde estamos parados actualmente? Ellos tienen 950 millones de usuarios activos al mes. O sea, uh-huh. están buscando llegar al 1,000 millones, ¿ok? Google viene pisando los talones con 750 millones.
3: Ok.
4: ¿Qué tiene, pues, Elon Musk? Alrededor de 100 millones.
3: Y nada.
4: O sea, nada. O sea, no figuras.
3: En comparación.
4: Está antes Microsoft, está antes Cloud. O sea, uh-huh. hay otras empresas. Y claro que él, pues, se ve mermado en esta idea de ser el líder tecnológico por excelencia, el visionario. Uh-huh. Y lo que dice la demanda es, ustedes me vieron la cara. Porque ustedes obtuvieron donativos que tienen un margen fiscal totalmente diferente. Ustedes uh-huh. dijeron que era para ayudar a la humanidad uh-huh. y ahora resulta que son el negociazo de la vida, en donde no me dieron a mí participación de esas ganancias, en donde ustedes no están haciendo honor al nombre porque uh-huh. decían que iba a ser abierto y porque estás cobrando suscripción. Uh-huh. No deja de tener un punto de razón. O sea, y por eso te decía que estamos hablando de cómo va a ser inteligencia artificial en los próximos años. Uh-huh. Gemini, que es su competidor principal y que de verdad yo creo que es el que está ganando actualmente uh-huh. la batalla con inteligencia artificial. Sacaron ahorita pues OVNI y sacaron un montón de cosas esta semana en donde te quedas pues impresionado de lo que pueden hacer de manera gratuita o prácticamente gratuita. Uh-huh. Entonces, ahí es en donde viene el meollo, ¿no? O sea, tenemos este acceso universal como derecho al internet, uh-huh. al ciberespacio, esta democratización de estos lugares, y por otro lado, una inteligencia artificial que va a ser de paga. Y si queremos uh-huh. eso o no, porque va a haber pues escalas de qué tanto puedes llegar a pagar o no. Y eso es lo que dice Elon Musk. Oye, uh-huh. es que se desvirtuó la naturaleza lo que tendría que ser inteligencia artificial. ¿Qué es lo que dice Zuckerberg? O sea, Zuckerberg a través de Meta uh-huh. también dice que debería de ser de código abierto. Incluso en el juicio, de manera como muy escandalosa, en una parte así como muy de película, ojalá que la saquen así como la de
3: sí,
4: la red
3: padrísimo.
4: Social, estaría
3: uh-huh.
4: buenísimo, porque empiezan a contraargumentar los abogados de OpenAI en contra de Musk, y él lo que dice es, bueno, sí utilizo parte de sus programas o de sus fórmulas para Grok, uh-huh. porque me pertenecen, porque yo los financié. Uh-huh. Pero está en el límite ético acerca de patentes.
3: Ahora, termina ganando Sam Altman en estos momentos, pero entiendo que es porque alguien se le olvidó meter el recurso.
4: No es tanto que alguien no metiera el recurso, uh-huh, alguien así como el pasante.
3: Sí, o sea, sino como que el pasante
4: Elon
3: no llegó.
4: Musk se tardó. O sea, lo que están diciendo es, oye, tú te sales en 2018 y vienes, uh-huh, en 2024 a demandar.
3: Sí.
4: Y en principio tendrías 3 años pero para haberlo hecho. Y entonces, de alguna manera, uh-huh, o sea, leguleya, sí, no nos vamos por el fondo, claro, que era un fondo ético y un fondo acerca de si las empresas pueden mutar de esa manera sin, uh-huh, ninguna responsabilidad. O sea, sí es muy fácil decir, oye, yo empiezo a levantar dinero, hago estos grandes, uh-huh, fondos, no pago impuestos, deduzco y de pronto me convierto todo en una empresa común y corriente.
3: Lo que hay de fondo en torno al futuro de la IA me parece muy interesante. Uno va a ser pagada, o sea, eso es sí o sí. O sea, así sea Google con Don't Be Evil, uh-huh, es... Si lo quieres chido, hay que pagar. O sea, Gemini lo tienes que pagar también. Uh-huh. O sea, ahorita lo tienes que pagar.
4: Sí, sí.
3: Y tienes que pagar Google One y tienes que pagar muchas cosas. Este, ChatGPT para mí sigue siendo mucho mejor que Gemini en muchas cosas porque los pongo a competir. O sea, aquí, uh-huh, de hecho, en esta pantalla tengo Grok, que es muy bueno
4: para ciertas
3: en información
4: cosas
3: de tiempo real. Si haces el prompt correctamente, te, sí, va arrojando resultados impresionantes porque los está
4: porque
3: buscando
4: es minutos,
3: bien.
4: Es real.
3: Y Gemini es muy bueno para todo lo que no tenga que ver con ser malo. Eso sí me fascina porque todo lo que es cultura, conocimientos, cosas ahí me uh-huh, me encanta. Tiene referencias maravillosas. ChatGPT me gusta mucho también en cuanto a la búsqueda de información. Claude creo que es quien está revolucionando en este punto a un grado que da un poco de miedo.
4: Pero Claude es más de nicho, si tú quieres. O sea, sí, es más de programadores, de desarrolladores, o sea, no es tanto del público en general y también a partir de esa información depende de lo que te arroja.
3: Pero es que ya, yo creo que Claude ahí es el pionero, que por cierto ahorita Grok está peleándose con él porque acaba de tener ya las herramientas de... Nosotros manejamos aquí nuestro sistema en Notion, uh-huh, y tenemos un mapa Notion enorme, pero Claude ya entra a Notion. Y fue el pionero en entrar a Notion. Entonces hemos hecho experimentos con Claude y con ChatGPT y Claude entra como si fuera otra persona. Y
4: pero
3: se pone a trabajar.
4: Va.
3: Es una cosa increíble. Y todo por $30, $50 al mes. Sí. En donde empiezas a ver que sí, está pasando. De hecho, The Economist acaba la semana pasada el apocalipsis de los trabajos. Muy buen artículo. Y lo ves, o sea, está sustituyendo a mucha gente por $50 al mes.
4: Y te comentaba y te platicaba, uh-huh, y si quieren ahorita lo compartimos en redes sociales, cómo fueron abucheados un par de líderes tecnológicos en estos días que se están haciendo las graduaciones en Estados Unidos, precisamente por eso, cuando, uh-huh, empiezan a hablar de inteligencia artificial, los recién egresados empiezan a abuchearlos.
3: Pues sí.
4: Porque, o sea, no es el futuro, es el
3: ya
4: peligro
3: no
4: para
3: chamba.
4: El recién egresado.
3: Ya
4: entonces no es el discurso apropiado, uh-huh, en el lugar apropiado. Pero más allá de lo anecdótico, es justo eso. El primero que llega es, uh-huh, el que pega dos veces. Y eso es lo que está peleando, uh-huh, realmente Elon Musk. O sea, lo que dice es, deberían, o sea, lo que pedía en su demanda, uh-huh, es devuélvanme mi dinero, pero no a mí como Elon Musk, sino a través de la fundación, uh-huh, para que vuelva a ser un laboratorio y vuelva a ser una fundación, uh-huh, sin ánimo de lucro, o sea, que le quiten esta parte de ser empresa.
3: Claro.
4: Y lo que estaba pidiendo es que quitaran a Sam Altman. Entonces viene una parte como muy de, uh-huh, liderazgo, ¿no? El entender dos personas, claro, totalmente diferentes. Sam Altman no es que naciera a partir de Elon Musk. Uh-huh. O sea, no es así como de, ay, cuando yo te conocí no eras nadie y te regreso al pueblo. O sea, no parece eso.
3: No.
4: O sea, es un cuate que estudia en Stanford, uh-huh, que deja su carrera en un momento en pausa, pone una desarrolladora, quiere lanzar una red social, no le funciona, lo que hace es, yeah, una red social que fuera con geolocalización, no jala muchísimo, pero lo vende por $43 millones, uh-huh, y él lo ve como un fracaso. O sea, imagínate vender algo en 43, ¿sí?, millones de dólares y verlo como un fracaso. Regresa a estudiar y se va a una incubadora de negocios y de startups, uh-huh, que se llama Y Combinator, y entonces, uh-huh, él es como el CEO y ahí conoce a la crema innata de Silicon Valley,
3: claro,
4: y da este brinco con Elon Musk. Pero entonces al final lo que estamos viendo es un Sam Altman que es muy sensacionalista, uh-huh, que es muy alarmista, hace su show así de todos los líderes del mundo diciendo regulen inteligencia artificial.
3: Pues es que son los genios. Es lo que decía, a ver, el mundo, nos guste o no nos guste, hoy no tienen freno ninguno de todos estos geniecillos, loquillos, o sea, la genialidad también lleva un tema que tiene que ver con ser extrovertidos, algunos radicales, escandalosos.
4: Ser personaje, ¿no? Uh-huh. Entonces se va construyendo ese personaje y obviamente le crea mucho problema a todos los demás líderes, porque es un cuate que es extrovertido, como tú bien mencionas, es una persona que no tiene miedo o tapujo de decir que tiene una pareja, que es del mismo género, es una persona que viene de esta idea de estudiar y sí terminar la carrera y sí ser ingeniero, entonces sí saber de programación. Entonces, sí tiene ciertos rasgos Sam Altman en donde se pone al tú por tú a trolear a Elon Musk. Entonces, creo que ahí es muy importante el entender en manos de quiénes estamos, porque es esta tecnología que no tiene un consejo, que no tiene un freno, que no tiene regulación y que el propio mercado es la que lo está dictando. Elon Musk tuvo a sus, así, ya sabes, fans, superfans durante el juicio. Sam Altman no es tan carismático como podrían ser otros líderes, pero también lo que logró en esta gran, gran, gran batalla fue decir, oye, nos vamos por un tema técnico, por un tema legal, si tú quieres, de formalismo, pero en realidad sigo yo sin ningún tema de ética. O sea, no hay ninguna instrucción para decirle, oye, no puedes transformarte de una cosa en otra y dejar de pagar impuestos y dejar de ser responsable con los socios, ni de retribuirle a las personas que te donaron. O sea, es por el crecimiento. O sea, todo se vale mientras genere dólares. Y eso es un gran peligro a nivel social.
3: Vamos a ver hasta dónde va llegando esto. Se va a poner bien interesante, insisto, cuando llegue la inteligencia artificial general. Ya no tendrá sentido ninguna discusión.
4: Y vamos a ver si llegamos a ella, si les conviene a ellos llegar a ese punto. O sea, es que hacia dónde vamos a tener ese control. Y por eso te digo que es súper interesante el que sigamos este tipo de líderes, que veamos sus blogs.
3: Son los líderes del mundo.
4: Y hacia allá tendríamos que estar.
3: Deja a Trump y a Xi, de verdad, estos son los líderes del mundo.
4: Bueno, y ves que Musk fue a la gira con Xi, o sea, hay muchas cuestiones que tenemos que seguir monitoreando.
3: Gracias, doctora, te seguimos en tu red.
4: Mil gracias, en arroba soy Lau Coronado, bonito fin.
3: 953.
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1: ¡Feliz viernes! Al fin llegamos al gran viernes aquí en Globo 102.7. Éxitos todo el día. Tenemos buena música para ti, para que ya le demos la bienvenida al fin de semana. Yo soy Atena Fénix. Te voy a acompañar hasta el mediodía. Me encuentras en Instagram como Atena-locutora. Y esta estación de radio está en Facebook. Nos encuentras como Globo 102.7 Poza Rica. Del otro lado, en los controles, se encuentra Fabi. Hola, Fabi. Ya es viernes. ¡Eso! Y ahora sí, no se acabe la quincena. Todavía faltó un poquito más para la siguiente. Oigan, tenemos buena música y además hoy es viernes de estrenos. Vienen estrenos, viene buena música, se anuncian sencillos y bueno, hay un montón de novedades que platicar, así que quédense con nosotros. Para arrancar, vamos con esto de Jason Derulo, que se llama Want to Want Me. Esto es Globo 102.7, éxitos todo el día.

Estás en Globo 102.7, éxitos todo el día. ¿Quieres escuchar alguna canción? Claro, es viernes. Pídela a través del WhatsApp 782-217-3490. Esto fue Bizarre Love Triangle, una canción con New Order, y también Pedro Capó con Calma, o también conocida como Vamos a la Playa. Oigan, pues resulta que es viernes de estrenos y Kylie Minogue lo sabe. Esta cantante australiana que ha permanecido en los primeros puestos de popularidad durante 4 décadas. Ahora está estrenando una canción, pero esta canción es para la docuserie que se está estrenando en Netflix y que, bueno, pues también ahí podemos ver un poco más de la vida de Kylie Minogue de cerca. Esta canción se llama Light Up y no la compuso ella solita. Tuvo la colaboración de Chris Martin, el vocalista de Coldplay, así que vamos a escucharla, una canción buenísima para viernes y seguramente otro éxito más para Kylie Minogue. Esto es Globo 102.7, éxitos todo el día.

Gracias a aquellos que nos mandan mensajes a nuestro WhatsApp 782-217-3490. Escuchamos una canción de Depeche Mode, esto fue Enjoy the Silence. Y por acá me dicen, desde la unidad repartidora de paquetes de Mercado Libre, les mandamos saludos, gracias, un saludo para todos los repartidores. Y por acá me piden una canción muy especial, me dicen, hola, soy de Poza York y trabajo de taxista. Eso, muy bien, ¿qué tal? ¿Cómo ve el clima? ¿Cómo se siente el viernes? Y nos pide, no cualquier cosa, Stairway to Heaven con Led Zeppelin. Claro que la ponemos. Soy Atena Fénix y esto es Globo 102.7, éxitos todo el día.

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11: Estamos contigo en Globo, 102.7 éxitos todo el día. ¿Cómo va ese viernes, eh? Vamos a aprenderlo. Recuerda que si tienes alguna sugerencia musical, solo pídela al WhatsApp 782-217-3490. Y vamos a escuchar otro estreno, y esto es por parte del DJ noruego llamado Kaigo. Y no viene solo en este estreno, también tiene ahí una colaboración muy interesante con Dan Kiminsky. Y además es un homenaje a quien tanto lo inspirará, que es el DJ llamado Avicii, que tristemente este DJ sueco se nos fue en el año 2018 con tan solo 28 años. Pero en más de una ocasión, Kaigo ha dicho que para él Avicii es toda una inspiración. Principalmente porque, claro, hacía muy buena música electrónica, mezclaba increíble, pero también sabía poner buenas letras y mucho corazón a cada una de las canciones. Y esa fórmula se la aprendió precisamente Kaigo a Avicii, y lo demuestra en esta nueva canción, que incluso es un homenaje a Avicii. Así que vamos a escuchar esta nueva rola perfecta para viernes, que se llama Heaven in Your Mind. Una vez más te dejo el WhatsApp en cabina, 782-217-3490. Soy Atena Fénix y escuchas Globo 102.7, éxitos todo el día.

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Esto es Globo 102.7, éxitos todo el día. Si quieres escuchar algo, pídelo al WhatsApp 782-217-3490. Escuchamos Signos, una canción con Soda Stereo. Y vamos a continuar ahora con un cover que era originalmente una canción de el elegante Neil Diamond. En 1967 salió esta canción, que era una canción de desgarradora, sobre que quería olvidar y para eso se echaba su copita de vino, ¿no? Para poder dejar el pasado atrás. Pero esta canción decidieron darle una vuelta a la agrupación de reggae británica llamada UB40 y hacer esa misma rola, con esa misma letra, también que inicialmente Neil Young le había dado un tonito, pues un poco reggae, ellos explotaron ese tono y lograron esta versión, que vaya que funcionó y llegó a los primeros puestos de popularidad, al grado que mucha gente no sabe que es original de Neil Diamond. Todos creen que es una canción de UB40. Eso es apropiarse de una canción y convertirla en propia. Vamos a escuchar UB40 entonces con esta canción llamada Red Red Wine. Yo soy Athena Fénix, transmitiendo de Poza Rica para el mundo. Y si quieres escuchar algo, pídelo al WhatsApp 782-217-3490. Esto es Globo 102.7, éxitos todo el día.

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7: Excelente viernes. Esto es Globo 102.7. Éxitos todo el día. Con el WhatsApp en cabina 782-217-3490. Pide la canción que quieras escuchar y ha llegado el momento de la frase del día de hoy, que dice: el que puede tener paciencia, puede tener lo que quiera. Una vez más, la frase del día de hoy: el que puede tener paciencia, puede tener lo que quiera. Y esta es una frase de Benjamin Franklin, que nos hace pensar que justamente la paciencia es lo que realmente hace que las cosas ocurran. Porque a veces queremos que las cosas pasen muy rápido y por eso, pues, no salen tan bien como queríamos, o quizá, pues, a la mera hora dejamos esas cosas atrás y ya no ocurren. Así que hay que tener paciencia. Las cosas buenas toman tiempo y cuando llegan los resultados nos encanta. No importa que estés avanzando de a poquito, un paso pequeño te está acercando cada vez más a tu meta. Y además recuerda, lo mejor es disfrutar el proceso. Vamos a continuar con más música. Hace rato poníamos un cover de una canción original de Neil Diamond y ahora vamos a poner un cover de una canción original de Neil Young, pero esta es la versión de los californianos llamados Poolside. Te dejo con esto que se llama Harvest Moon. Soy Atena Fénix, te acompaño hasta las 12 del día aquí en Globo 102.7. Éxitos todo el día.

Y lo que acabamos de escuchar fue una canción de Queen. Muchas gracias a quienes piden sus canciones al WhatsApp 782-217-3490. Y esta canción se llamó Face It Alone y fue con mucho cariño para Ángel, que nos está escuchando desde Toluca. Gracias, Ángel, que bueno, pues ahí estando en Toluca, siempre estuvo muy al pendiente de la programación donde yo estaba y ahora nos sigue hasta Poza Rica. Te mando un besote, querido. Muchas gracias. Y por acá me dicen, buen día, Atena. Excelente programa. Ay, gracias. Qué bueno que lo disfrutes. Que si le podemos poner Idols of March, claro que sí. Y eso mismo suena en este momento. 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Éxitos todo el día.

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2: Esto es Globo 102.7, éxitos todo el día, y hemos llegado al momento de los cumpleañeros del día de hoy, que son dos divos del Reino Unido. Primero que nada, te dejo el WhatsApp en cabina, 782-217-3490. Lo que acabamos de escuchar fue de Morrissey, que se llama Sweathead, y justamente él está celebrando su cumpleaños, Stephen Patrick Morrissey. Así es, que fuera vocalista de The Smiths y después decidiera hacer su carrera en solitario. Hoy está celebrando su cumpleaños número 67, y que bueno, es un personaje súper polémico, porque por lo menos aquí en México, cada vez que dice que se va a presentar, termina cancelando pocas horas antes, pocos días antes, y es muy cínico. Siempre dice cosas como, ay, es que me duele la cabeza, ay, es que estoy deprimido, ay, es que el clima del lugar no me hace bien. Y eso ha hecho que, aunque ha tenido muchos seguidores a lo largo de su trayectoria, cada vez menos gente lo esté siguiendo, a pesar de que es un gran músico, buen compositor y buen cantante. Bueno, pues donde quiera que estés, Morrissey, feliz cumpleaños, y ya sal a dar una gira, pero ahora sí, no solo la anuncies, también sal a darla. Y hablando de británicos que celebran hoy su cumpleaños y que son todos unos divos, hoy es cumpleaños también de Bernie Taupin. Bernie Taupin está celebrando su cumpleaños número 76, y él es conocido por ser el compositor de la mayoría de las letras de Elton John. Entonces, cuando escuchamos las canciones de Elton John, decimos, ¡ay, qué bonito compone Elton John! Pero en realidad, quien está detrás de todo eso también es su amigo Bernie Taupin. Llevan trabajando años, por lo menos unos 50 años llevan juntos componiendo, y pues ahora siguen siendo grandes amigos, aunque quizá pues ya más bien se alejó de los escenarios Elton John. Pues Bernie Taupin ya quedó en la lista de los compositores más importantes de la historia. Y una de las grandes composiciones que hicieron entre ellos dos es esta canción que vamos a escuchar a continuación, que ¿qué letra tiene? La melodía es increíble, pero la letra también lo es. I guess that's why they call it the blues. Soy Athena Fénix y esto es Globo 102.7, éxitos todo el día.

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14: Esto es Globo 102.7, éxitos todo el día. Y ha llegado el momento de un estreno, y este estreno viene desde Suecia. Los suecos saben hacer muy buen pop. ¿Cómo lo sabemos? Grupos como ABBA, grupos como Ace of Base, y saben hacer grandes composiciones. De hecho, también se sabe que muchas de las composiciones, por ejemplo, de Britney Spears, Backstreet Boys, la hicieron suecos. Y ahora, esta agrupación sueca saca un nuevo álbum. Se llama Icona Pop, y son dos chicas que nos van a presentar su álbum Ritual el día 14 de agosto. Y por el momento, nos siguen sacando sencillos. Seguro las recuerdas, porque tienen una canción muy divertida que dice I don't care, I love it. Pues ahora están de regreso. Eso también con una canción que apuesta para ser de las canciones del verano y que se llama Butterfly Feelings. Soy Atena Fénix y te dejo con este estreno aquí en Globo 102.7, éxitos todo el día.

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Ya se acabó el programa del día de hoy, pero ya sabes que nos escuchamos aquí mismo de lunes a viernes, desde las 10 de la mañana hasta el mediodía. Yo soy Atena Fénix, transmitiendo de, como le dijeron ahorita, Poza York para el mundo. Me encanta poderte acompañar. Y tengo un Instagram para que podamos estar en contacto. Me encuentras como Atena-locutora. Atena se escribe A-T-H-E-N-A. Gracias a aquellos que le han dado like, gracias a los nuevos seguidores. Me puede encantar estar en contacto con todos ustedes. Y te recuerdo que también esta estación tiene sus propias redes sociales, Globo 102.7 Poza Rica en Facebook, para que también nos sigas. Y ya me voy, pero antes quiero recordarte que sin música, la vida sería un error. ¿Y qué sería de este programa si no estuviera Fabi del otro lado? Fabi, como siempre, muchas gracias. La operadora en turno, nuestra productora al aire. Y hablando de productores, un saludo también para Brau Vargas, que es el que está detrás de este proyecto. Muchas gracias, Brau. Y pues hoy nos despedimos con algo para bailar, para irnos bien. Y hace rato que mencionábamos a Avicii, pues vámonos con este, que es un clásico de él llamado Levels. Tengan un muy feliz fin de semana. Nos escuchamos el lunes. Besitos. Bye.

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2: Nacional al secretario del Departamento de Seguridad Interior de los Estados Unidos, Mark Wayne Mullin. Acordamos seguir colaborando conjuntamente en el marco de respeto de nuestros países, informó el día de hoy la presidenta Claudia Sheinbaum. Y continuando con la información, la presidenta Sheinbaum confirma que Rubén Rocha y 7 exfuncionarios cuentan con ya ficha roja de la Interpol. La mandataria detalló que la asignación de seguridad depende de evaluaciones de riesgo realizadas por la Secretaría de Seguridad y Protección Ciudadana, la Defensa y la Secretaría de Gobernación. Y en información internacional, Donald Trump, presidente de los Estados Unidos, anticipa su intervención en Cuba. Es un país fallido. Todo el mundo lo sabe. No tienen electricidad, no tienen dinero, no tienen comida, no tienen realmente nada. Nosotros vamos a ayudarlos. Han esperado 70 años para esto, así que voy a ser yo el que lo haga. Y en información estatal, 9 personas de distintas edades mejorarán su calidad de vida tras recibir prótesis y órtesis elaboradas en el taller especializado del Centro de Rehabilitación e Inclusión Social de Veracruz, es decir, el CESVER, el CRISVER. Los dispositivos fueron fabricados de manera personalizada en el taller de prótesis y órtesis del CRISVER, como parte pues de un proceso integral de atención que contempla valoración, diseño, elaboración y ajuste conforme a las necesidades específicas de cada usuario. Y en información local, el gobierno municipal de Poza Rica, que encabeza la alcaldesa Danely Rodríguez, en estrecha coordinación con el Sistema Municipal para el Desarrollo Integral de la Familia, es decir, el DIF, llevó a cabo con gran éxito una jornada más del programa Gobierno en tu Colonia, esto en la colonia Arroyo del Maíz. La brigada asistencial se instaló en las inmediaciones de la calle Río Mayo, esquina con Río San Juan, lugar hasta donde acudieron cientos de familias, tanto de este sector como, por supuesto, pues de zonas aledañas, para así aprovechar la extensa gama de servicios gratuitos orientados a mejorar su calidad de vida y sobre todo la economía familiar. Siendo ya la 1:04 p.m. en punto del día de hoy, viernes 22 de mayo del año 2026, es momento de comenzar con la información en Smart 3 Noticias. Mi nombre, Vanessa Miranda.
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2: Buenas tardes, qué gusto saludarte el día de hoy, viernes, ya por fin viernes 22 de mayo del año 2026, en Smart 3 Noticias, por supuesto, la información inteligente justo en el momento que sucede. Mi nombre es Vanessa Miranda y estamos totalmente en vivo a través de nuestras 3 frecuencias moduladas, el 101.9 EXA, 102.7 Globo y 94.7 La Mejor, así como también nos puede sintonizar a través del canal 2.5 de fibra óptica de Smart TV, por supuesto también a través de nuestro streaming en Facebook y a través del canal de YouTube Smart 3 Noticias, el cual pues te invito a que nos conozcas y te suscribas en él. Estamos tal cual como Smart 3 Noticias, donde tenemos toda la información al momento. Muchísima, pero muchísima información. Lo que no pensamos que iba a suceder, pero por supuesto lo suponíamos y no podemos no mencionarlo el día de hoy, es que la presidenta Sheinbaum pues confirma que Rubén Rocha Moya, gobernador con licencia de Sinaloa, y los 7 exfuncionarios cuentan ya con la ficha roja de la Interpol. Ya lo cuentan. era de esperarse. Y todo esto en el marco de esta visita del secretario de Seguridad de los Estados Unidos, Mark Wayne Mullen, quien estuvo ayer en Palacio Nacional. Ellos sí pudieron acceder, había 4 compañeros de prensa de los Estados Unidos que sí pudieron acceder a esta junta que tuvo con la presidenta, a esta reunión. Aquí lo más relevante y lo que causa, pues, intriga, y es que realmente es una intriga, ¿dónde está Rubén Rocha Moya? Por supuesto que nos han dicho y tenemos que creer sí o sí las versiones, bueno, sí o sí es un decir, ¿verdad? Las versiones que nos da el gobierno federal de que todavía se encuentra en su hogar en Sinaloa. Eso dicho por la presidenta y dicho por el secretario de Seguridad Nacional de aquí de México, por supuesto, Omar García Harfuch, ¿qué él dijo? Suponemos, no aseveraron, no aseguraron. Suponemos que está en su casa en Sinaloa, tiene protección de la Marina, más no tiene seguridad del gobierno federal. Entonces, ¿cómo? A ver, explíqueme. O sea, si tienes protección de la Marina, pero no el gobierno federal, entonces lo están protegiendo, ¿no? Y todo esto se lo digo porque, mire usted, y es que por más que uno quiere de verdad, pues entender lo que pasa en nuestro país y de repente, pues, decir ya, díganos las cosas, es nuestro futuro lo que estamos viviendo. La presidenta hoy dijo de una manera, híjole, no sé cómo llamarlo sin que me lo tome usted a mal, pero de una manera, pues, un poco cantinflesca, por así llamarlo. Cuando le cuestionan, compañeros reporteros, presidenta, entonces, estos 7 exfuncionarios, porque recordará usted que 2 ya se entregaron voluntariamente, y eso lo aclaró hoy la presidenta. Ellos se entregaron, quién sabe por qué, porque quisieron. Yo me lavo las manos, es problema de ellos. Ellos sabrán lo que dicen, aguas con eso. Entonces, ¿está Rocha Moya aquí en Sinaloa? Bueno, pues, no sé, supongo que está, sí, creo que está en su casa, en Sinaloa. Y los 7 exfuncionarios, pues no, es que nosotros no tenemos por qué cuidarlos. Ellos sabrán. Lo que sí es que ya Estados Unidos, ahora sí lo dijo con las palabras textuales, el gobierno de los Estados Unidos. Recordará usted que en mañaneras anteriores, pues la presidenta decía, híjole, es un sector nada más, no es todo el gobierno. Ahora sí, el gobierno de los Estados Unidos, pues ya extendió esta ficha roja de la Interpol, y si ellos salen de México a otro país, pues ellos saben a lo que le tiran, en pocas palabras, porque los van a agarrar en cualquier otro país por esta ficha que acaba de emitir el gobierno de los Estados Unidos. Ah, bueno, entonces, están aquí. Aquí no se les va a hacer nada. No va a participar en nada. Aquí se van a quedar bien resguardados. Y esto se lo digo porque es muy pronta la próxima visita que tiene el secretario de los Estados Unidos de Seguridad. Es muy pronta, ya en junio. Vuelve a venir. Probablemente escuchemos las nuevas. Lo que contestaba la presidenta cuando le cuestionaron si fue benéfica esta plática, claro que sí, dijo, bueno, pues estamos haciendo todo lo posible, cooperando, colaborando con las limitantes de nuestra soberanía, con las condiciones pues que tenemos en la Constitución, con los lineamientos de nuestra Constitución, porque pues ahí está, no podemos hacer más. Al buen entendedor, pocas palabras. No se necesita ser tan inteligente. Entonces, si están aquí, pues no les va a pasar nada. No pasa nada, porque están aquí. Pero aguas con que salgan. Vamos a esperar la próxima visita, que se lo anticipo, es en junio, a principios, si no me equivoco. Muy pronta es lo que se está comentando a nivel internacional, muy pronta. Y recordará usted también que en la semana anterior, desde la Casa Blanca, el secretario de Seguridad de los Estados Unidos, pues Mark Wayne, dijo fehacientemente, los Estados Unidos van a acabar con el narco, así lo dijo con esas palabras, no se lo estoy inventando yo. Van a terminar y acabar con el narco gobierno de México, tienen que pagar sí o sí los crímenes que han cometido que afectan a nuestro país y a los estadounidenses. Con esas palabras, ya vino, ya se emitió la ficha roja, vamos a esperar lo que viene. Y para no, pues, desatinar con la información de la mañanera, pues cuando se le cuestionó a la presidenta acerca de lo que opinaba con estas terribles declaraciones que dio el presidente Donald Trump, porque no lo puedo llamar de otra manera, y mire que tengo varios amigos de la comunidad cubana, tanto aquí en México como en la propia isla, que realmente lo están sufriendo.
4: O sea, no tenemos idea de lo que están pasando. Es mínimo lo que pasan en redes sociales y en las noticias internacionales. Pero ¿cómo dice? ¿Por qué quieren acabar y hacer con este régimen que ya fue hace 30 años? Eso ya pasó, ya, que ya se acabe. Hágame usted el favor. Entonces, Hernán Cortés, imagínese usted, perdón la risa. Pues eso ya pasó. Entonces, los otros sexenios, pues ya pasaron. ¿Ya para qué se preocupan? Así las cosas. Más adelante, por supuesto, toda la información completa en la sección de Noticias Nacionales. Mientras tanto, te voy a proporcionar nuestras líneas telefónicas para que te comuniques con nosotros. Y te recuerdo que están abiertas durante toda esta edición informativa, la cual es nuestra línea WhatsApp, el 782-217-3490, y nuestro número telefónico, el 782-82-452-30, donde vamos a estar recibiendo con muchísimo gusto cada uno de tus mensajes, comentarios, saludos. Y te recuerdo que somos un buzón para darle voz a eso que te aqueja y que te acontece el día de hoy. Ahora sí, ya siendo la 1:00 p.m. con 12 minutos en punto, es momento de comenzar. Vámonos directo con toda la información.
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4: Vámonos a las efemérides del día de hoy, y es que hoy es el Día Internacional de la Diversidad Biológica, que se celebra cada 22 de mayo de cada año, por supuesto, y fue decretado por la Organización de las Naciones Unidas, es decir, la ONU, con el objetivo de crear conciencia acerca de la importancia que tiene la biodiversidad para los seres humanos y también, por supuesto, pues la necesidad de cuidarla y preservarla para las futuras generaciones.
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4: Y escuche usted muy bien, ya que el día 22 de mayo, es decir, hoy, y el 22 de noviembre, o sea, ambas fechas se conmemora al mismo tiempo, una enfermedad rara que afecta a uno de cada 4,000 recién nacidos. Cada 22 de mayo y cada 22 de noviembre se celebra el Día Internacional del Síndrome 22Q11, también conocido como el síndrome de Georgi o síndrome velocardiofacial. También se celebra la fecha, como ya se lo mencionaba, el 22 de noviembre en algunos países del mundo. Y este síndrome pues fue descubierto y descrito en el año de 1968 por el pediatra y endocrinólogo estadounidense Angelo Di Giorgio.
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4: Y mire usted, vaya este efeméride sí que me causó mucha risa, pero es que hoy, 22 de mayo, se celebra el Día Mundial del Pac-Man, este videojuego arcade creado por el diseñador de videojuegos Toru Iwatani, a ver si lo pronuncié bien, Toru Iwatani. La fecha pues conmemora el día de su lanzamiento al mercado estadounidense, un 22 de mayo del año de 1980. Fue un éxito total, se convirtió en un fenómeno mundial en la industria de los videojuegos, llegó a conseguir el récord Guinness, imagínese usted, del videojuego arcade más exitoso de todos los tiempos, con un total de 293,822 máquinas vendidas desde 1980 hasta 1987. Así es que hoy se celebra el Día Internacional Mundial del Pac-Man.
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5: Buen día. La Secretaría de Protección Civil del Estado de Veracruz les comparte el pronóstico del estado del tiempo para hoy, viernes 22 de mayo de 2026, con vigencia de 24 horas. Seguirá siendo calor y se sentirá bochorno al mediodía, igual que en los últimos días. Por la tarde y noche aumentarían las nubes, con lluvias y tormentas aisladas, sobre todo en zonas de montaña del norte y centro del estado. El viento seguirá soplando del sureste, este y noreste, con intensidad moderada en la costa. Por ello, se recomienda evitar exponerse por mucho tiempo al sol, mantenerse bien hidratado y no realizar actividades que puedan provocar incendios. Además, si se presentan lluvias y tormentas, conduce con precaución y mantente atento a las actualizaciones del pronóstico. Ahora sí, vamos al detalle por regiones. Región Norte, Cuencas del Pánuco al Colima. Ambiente caluroso y bochornoso, con cielo medio nublado y probabilidad de lluvias y tormentas por la tarde, noche y madrugada, especialmente en regiones montañosas. Viento del este y sureste con algunas rachas fuertes en la costa. Durante la noche y madrugada el ambiente será más fresco, con posibles nieblas al amanecer. Se recomienda atender las indicaciones de las autoridades oficiales y consultar nuestras redes sociales en @spcver-meten-x y SEC Protección Civil en Facebook. Les ha informado Eleazar Emanuel Gómez.
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2: Mi compañero y amigo Eleazar Manuel Gómez por su reporte oportuno acerca de las condiciones climatológicas para el día de hoy. Déjeme informarle de último momento antes de continuar con la información del clima que, híjole, otra vez la violencia aquí en el municipio de Poza Rica, nuevamente. Violencia nuevamente sucede a plena luz del día, ya que pues hubo un altercado, hubo una balacera en un depósito de cerveza aquí en Plaza Garibaldi, entre ellas una mujer está lastimada. Vamos a checar bien la información en unos momentos más, pero de último momento, balacera y contra varias personas, entre ellas a una mujer, en un depósito de cervezas en la Plaza Garibaldi. Así es que las personas que están transitando por esa zona en estos momentos tengan mucha precaución, extreme sus tiempos para salir, porque obviamente la circulación pues está un poco congestionada porque están acordonando toda la zona, para que tenga usted en cuenta que va a haber un poco de tráfico en la zona de Plaza Garibaldi. Así las cosas nuevamente, la violencia aquí en el norte del estado, nuevamente la violencia en Poza Rica, lastimosamente. Vamos a continuar con la información, y es que en los siguientes días pues espera que el potencial de lluvias y tormentas se intensifique y extienda a otras regiones adicionales a las montañas y cuencas del norte del estado, mitigando pues ligeramente la intensidad del calor. El viento dominante será del noreste, este y sureste en costas, con rachas en zonas de tormentas, es decir, va a llover algo aquí en el norte del estado. Esperemos que realmente se mitigue un poco el calor, porque las condiciones nos marcan que la temperatura pues no va a variar mucho, pero sí puede variar algunos grados, porque hemos tenido calores con sensaciones térmicas superiores a los 40 grados. Así es que extreme usted precauciones y, por supuesto, consultar el aviso especial de Protección Civil Estatal. El clima para el día de hoy aquí en la ciudad de Poza Rica se va a establecer entre los 25 y 34 grados centígrados, para llegar a tener sensaciones térmicas entre los 36 y 40. Tendremos vientos de 6 kilómetros por hora, la humedad al 69%, eso es bueno, y la calidad del aire el día de hoy va a ser bastante estable, bastante buena.
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6: Desde las primeras horas de este viernes, estudiantes y ciudadanos participaron en el Maratón por la Lectura, una actividad de carácter nacional realizada simultáneamente en distintas ciudades del país, donde además se regalaron libros y se enlazaron con la conferencia matutina de la presidenta Claudia Sheinbaum Pardo. Durante la jornada, las y los asistentes participaron en actividades enfocadas con el fomento a la lectura, contando además con el respaldo del Fondo de Cultura Económico, una institución que es dirigida por Paco Ignacio Taibo II, mediante la entrega gratuita de libros a jóvenes y familias que acudieron a este evento. En entrevista, Zuleima Maidú García Flores, quien es la encargada del enlace estatal del Instituto Mexicano de la Juventud, destacó que estas acciones forman parte de una estrategia integral que busca acercar la cultura y la educación a las juventudes, fortaleciendo espacios de convivencia y participación social. Asimismo, dio a conocer que Paco Ignacio Taibo II sostendrá en próximos días una agenda de trabajo aquí en el estado de Veracruz, con actividades programadas tanto en el puerto como en la capital, reforzando las acciones de promoción cultural y lectura en la entidad. En el encuentro también se promovió el denominado Mundial Social, una estrategia nacional que busca dejar un legado deportivo y cultural en el país mediante una serie de torneos, actividades recreativas, jornadas comunitarias, recuperación de espacios públicos, cortometrajes, carreras y actividades de boxeo alineadas a los objetivos del Instituto Mexicano de la Juventud. De acuerdo con la información presentada, esta iniciativa contempla la realización de más de 5.000 actividades en todo México, enfocadas en fortalecer el tejido social, incentivar la participación juvenil y compartir la riqueza cultural con todo el país. Desde la redacción del periódico La Opinión, para Smart 3 Noticias, Vicente Martínez.
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4: Muchísimas gracias a mi compañero Vicente Martínez del periódico La Opinión por su nota el día de hoy para Smart 3 Noticias. Y le vuelvo a repetir, me están llegando algunos mensajes. Sí, pues así las cosas en Plaza Garibaldi, extreme precauciones. Hubo balacera, hubo plomazos, por así llamarlo, donde alcanzaron a una mujer que se encontraba en la zona. Extreme precauciones si está usted en estos momentos atravesando esa área. Vamos a continuar con la información local, y es que con el firme compromiso de mantener un gobierno cercano a la ciudadanía y de dar atención

0: consultas de medicina general, pediatría, odontología, fisioterapia, así como los módulos de vacunación y pruebas rápidas de VIH. Asimismo, también pues el área de salud animal brindó atención veterinaria para las mascotas de los hogares del sector. Qué importante esto. Y con la implementación continua pues de gobierno en tu colonia, la administración municipal y el DIF de Poza Rica refrendan su compromiso de trabajar calle por calle, impulsando el bienestar integral y sobre todo transformando de manera positiva el entorno y a las familias pozarricenses. Enhorabuena.
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0: Y continuando con la información, impulsamos espacios donde niñas, niños y adolescentes puedan participar y ser escuchados. Con la instalación todo esto del Consejo Consultivo de Participación NNA del CIPINA Municipal, fortaleciendo así las acciones que promueven sus derechos, su voz y una mejor convivencia en nuestra ciudad, subrayó la presidenta municipal, Adanely Rodríguez.
1: 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Buen día. Los saludamos desde la redacción de Veracruz Informa para Smart 3 Noticias. Y esta es la información. Cae alcaldesa de Morena en Chiapas. La acusan de cobrar derecho de piso para operar obras. La alcaldesa morenista de Jicuipilas, Chiapas, Blanca Janet N., fue detenida junto con 6 funcionarios municipales tras ser acusados de presunta extorsión agravada y corrupción relacionada con permisos de obras y operaciones empresariales. De acuerdo con la Fiscalía General del Estado de Chiapas, la edil habría exigido alrededor de $1,000,000 a representantes de una empresa privada a cambio de permitir su instalación y operación dentro del municipio. Las investigaciones derivaron de una orden de aprehensión autorizada por un juez, mientras que el Congreso local aprobó previamente el desafuero de la presidenta municipal para permitir su captura y procesamiento penal. Pero el caso no terminó ahí. Autoridades estatales confirmaron también la detención de 6 integrantes del ayuntamiento de Ocosocuautla, quienes presuntamente solicitaban pagos y legales a contratistas y particulares para autorizar obras públicas y trámites administrativos. El operativo provocó fuerte impacto político en Chiapas, donde crecen los señalamientos sobre presuntos actos de corrupción, cobros ilegales y abuso de poder dentro de algunos gobiernos municipales. Mientras avanzan las investigaciones, la Fiscalía aseguró que continuarán revisando posibles redes de corrupción ligadas a funcionarios locales, advirtiendo que no habrá impunidad para servidores públicos que utilicen el cargo para enriquecerse o presionar a ciudadanos y empresarios. El caso vuelve a poner bajo la lupa alcaldes y funcionarios señalados de convertir los ayuntamientos en oficinas de cobro, donde permisos, obras y gestiones públicas terminan condicionándose a pagos bajo la mesa. Esta es la información de Veracruz Informa para Smart 3 Noticias. Excelente fin de semana. 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
0: Muchísimas gracias a mis compañeros de Veracruz Informa por su nota para el día de hoy aquí en Smart 3 Noticias. 1:24 p.m. en punto y vamos a continuar con la información local. Y es que, mire, habitantes de la colonia División de Oriente pues se movilizan en contra de la obra de la planta de fertilizantes en lo que fueran las instalaciones del complejo petroquímico Escolín. Todo esto pues debido a los destrozos causados por el constante paso a las unidades pesadas sobre el pavimento del bulevar González Ortega. De manera conjunta, vecinos del sector e integrantes de la organización Resistencia Veracruzana Nacional se apostaron a un costado del citado bulevar, pero en los últimos momentos se dio la voz de aborten misión, vamos a abortar esto porque habrían de realizar una reunión informativa en ese lugar. Sin embargo, los materialistas también se pusieron en alerta, estuvieron al pendiente de todo lo que estaba sucediendo y optaron, pues por supuesto, buscar vías alternas en lugar de cruzar sobre el bulevar González Ortega, por lo que el bloqueo que estaban realizando por los manifestantes fueron acordonados para otra fecha si no tienen respuesta a sus peticiones. Cabe mencionar también que en varios tramos del pavimento hay pues hundimientos, agrietamientos y hasta se ha formado un agujero donde se le ha colocado una placa de acero para que los vehículos puedan circular. Estos son los motivos principales que tienen los ciudadanos para decir que no pueden estar movilizándose así sin que la autoridad tome en cuenta las afectaciones que están provocando la obra de la planta de fertilizantes, dijeron y aseguraron los vecinos de la zona.
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0: Y vamos a continuar con la información local. Déjeme decirle a usted, pues, que la presidenta municipal, Adanely Rodríguez, inició una obra integral en la colonia Colinas del Sol con una inversión superior a los 2,000,000 pesos que contempla drenaje, agua entubada, banquetas, guarniciones y, sobre todo, alumbrado público. Vámonos con esta nota de mi compañero, Isaac Carballo.
2: O parte del compromiso del gobierno de Poza Rica de seguir llevando bienestar y desarrollo a las colonias, la presidenta municipal Adanely

0: Y Rodríguez Rodríguez dio el banderazo de inicio de la obra integral de construcción de guarniciones y banquetas, rehabilitación de la red de drenaje sanitario, rehabilitación de la red de agua entubada y construcción de alumbrado público en la colonia Colinas del Sol.
1: Venir a Colinas del Sol a dar inicio a esta obra tiene un significado bastante claro. El desarrollo de Poza Rica tiene que sentirse en las colonias, en las calles, pero sobre todo que tenga un impacto en el bienestar de todas y todos los pozarricenses. Y ahí es donde el gobierno de Poza Rica demuestra que sí escucha a la gente, que sí camina con la gente, que sí estamos del lado del pueblo. Esta intervención que vamos a comenzar el día de hoy abarca 3 cuadras y contempla banquetas, alumbrado público, rehabilitación de drenaje y sustitución de la tubería de agua. No es una obra menor, es una obra con una inversión de más de 2 millones de pesos que vamos a invertir donde realmente se necesita, donde el pueblo de Poza Rica va a sentir ese resultado y ese trabajo que tenemos todas y todos como gobierno municipal. Esta es una obra que atiende lo esencial: seguridad, tranquilidad, dignidad de contar con servicios básicos en mejores condiciones y la certeza de que el recurso público está llegando donde realmente se necesita.
0: En estas obras se implementa una inversión superior a los 2 millones de pesos provenientes del Fondo de Aportaciones para la Infraestructura Social Municipal y de las demarcaciones territoriales. Esta intervención abarcará 3 cuadras y representa una respuesta directa a las necesidades planteadas por las familias del sector, quienes por años solicitaron mejores condiciones en infraestructura y servicios básicos.
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3: 1:29 p.m. en punto y vamos a continuar con la información local, y es que más de 10 agrupaciones políticas buscan obtener su registro como nuevos partidos nacionales. Así lo informó Uber Bermúdez Barajas, quien señaló que el INE ya se encuentra en la etapa final de revisión de solicitudes y respaldo ciudadanos. Vámonos con esa nota de mi compañero Isaac Carvalho.
0: Más de 10 agrupaciones políticas en el país buscan obtener su registro oficial con nuevos partidos políticos nacionales, informó el vocal ejecutivo de la quinta junta distrital del Instituto Nacional Electoral en Poza Rica, Uber Bermúdez Barajas, quien señaló que actualmente el organismo electoral se encuentra en la fase final de revisión de solicitudes y respaldos ciudadanos.
4: Digamos, las agrupaciones políticas que pretenden constituirse en partido político, hay un periodo legal, tanto a nivel local como a nivel federal. Nosotros nos atañe a lo federal. El plazo o la etapa en la que estamos para la formación de partidos políticos es que ya el Consejo General del INE está analizando todas las solicitudes de estas agrupaciones y con base en el apoyo ciudadano que recabaron en todo el país es que se están haciendo ya las determinaciones para darles ya el registro como partido político.
5: ¿Cuándo podría definirse?
4: Pues tiene que ser este año, pero el Consejo General analiza todas las documentales que presentan estas agrupaciones, que no son otra cosa más que las adhesiones de la ciudadanía para que se constituyan, digamos, es el apoyo de la ciudadanía para constituirse en partido político. Entonces ahorita ya es la etapa, digamos, final. Nosotros tuvimos varias asambleas en donde el INE va a certificar que se reúna la gente por propio interés y que están de acuerdo en apoyar a una agrupación para que se constituya como partido. Todo esto ya pasó. Ahorita ya es la etapa de presentar las documentales y que el Consejo General del INE otorgue los registros como tal formalmente.
0: Añadió que en esta zona participan alrededor de 4 a 5 agrupaciones, aunque a nivel estatal el número supera las 10 organizaciones interesadas en obtener el registro, por lo que será en los próximos meses cuando el Consejo General del INE emita la resolución definitiva sobre cuáles cumplirán con todos los requisitos establecidos por la ley electoral.
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3: Vámonos directo con toda la información del municipio de Papantla en voz de mi compañero Víctor Sandoval.
6: Les saludo cordialmente desde Papantla, Veracruz. El presidente municipal, maestro Gonzalo Flores Castellanos, estuvo presente en el Rally Anticorrupción, evento que fue respaldado por los sistemas estatales anticorrupción de la región Centro-Golfo-Istmo, llevado a cabo con la finalidad de fortalecer la promoción de la honestidad, ética, legalidad y transparencia en todos los sectores de la sociedad. desde el parque temático Taquilzucut. Se contó con la presencia de la maestra Adriana Paola Linares Capitanachi, secretaria técnica de la Secretaría Ejecutiva del Sistema Estatal Anticorrupción del Estado de Veracruz, maestra Delia González Cobos, auditora general del ORFIS, maestra Leticia Aguilar Jiménez, magistrada presidenta del Tribunal de Justicia Administrativa del Estado de Veracruz, maestra Paulina Elizabeth Ahumada Santana, magistrada presidenta del Tribunal de Disciplina Judicial del Poder Judicial del Estado de Veracruz y el diputado federal Javier Velázquez, entre más distinguidas personalidades provenientes del Estado de Hidalgo y del Estado de Puebla. En las dinámicas participaron alumnos, directivos y personal docente del COBAEP plantel 32 de Coatzintla, así como del CONALEP plantel 244 Manuel Maples Arce de Papantla. Un alto honor, una gran tradición, la Corte Real de Corpus Christi será integrada. Sé testigo de este memorable acontecimiento. El Honorable Ayuntamiento Constitucional de Papantla, que preside el maestro Gonzalo Flores Castellanos, invita a la población a la elección de la Corte Real de la Feria de Corpus Christi Papantla 2026. Este sábado 23 de mayo, en punto de las 5 de la tarde, en el mural homenaje a la cultura totonaca. El gobierno municipal que encabeza el alcalde Gonzalo Flores Castellanos informa. La Dirección Municipal de Protección Civil, a cargo de Jorge Alberto Olarte Santiago, sostuvo una reunión con agentes municipales, policías auxiliares y colaboradores en 10 comunidades, ello con el fin de capacitarlos en aspectos como primeros auxilios, instalación de refugios temporales y la conformación de brigadas comunitarias, una preparación de manera organizada y con la debida asesoría para hacer frente a la temporada de lluvias y huracanes 2026. Las localidades atendidas fueron Paso del Correo, Primero de Mayo, Cuyusquiwi, Martinica, Tres Naciones, Puxtla, Cedral, Pabanco, Sabanas de la Estancia y Ocotillar. El Sistema DIF Municipal, que preside la maestra Adriana Martínez Saavedra, informa: hemos renovado un espacio increíble para ti. Parque Infantil La Catzillagua. Gran reapertura este viernes 22 de mayo, en punto de las 5:30 de la tarde. Se realizará el corte de listón de esta nueva etapa llena de color y alegría. Recuerda, hoy viernes 22 de mayo, en punto de las 5:30 de la tarde. Asiste con toda tu familia. Los esperamos con los brazos abiertos para llenar juntos nuestro parque de risas, juegos y amor, informó Víctor Sandoval.
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3: 1:34 en punto, y es así como llegamos al corte comercial de esta edición informativa. Si usted está comiendo con nosotros, buen provecho. Regresamos con toda la información proveniente de la mañanera y acerca de esta ficha roja emitida por los Estados Unidos y la Interpol en contra de Rubén Rocha Moya y los otros 7 exfuncionarios de su gabinete.
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18: Primeras planas. El Universal.
19: FGR, los Farías ejecutaron a tres marinos y fiscal. La FGR atribuyó al grupo criminal de los hermanos Farías Laguna, sobrinos políticos del extitular de la Marina, Rafael Ojeda, la ejecución de tres marinos y un agente de la FGR en Colima. Según la causa penal 121-2026 que tiene el Universal, las víctimas son el contraalmirante Fernando Rubén Guerrero Alcántar, Magali Nava Ramos, auxiliar de la Fiscalía en Colima, y los capitanes de navío Abraham Pérez Ramírez y Adrián del Ángel Zúñiga.
18: Milenio.
19: Con efectivo se brincó el narco al INE en las campañas de Morelos. En los informes del árbitro electoral no hay anomalías como circulación de cantidades irregulares de dinero, ni eventos masivos o propaganda sin registro.
18: Reforma.
19: Va reforma electoral con nulidad a modo. A discreción del Trife, anularían comicios por injerencia externa. Buscan sancionar desde propaganda hasta vulneración por tierra, mar o aire.
18: El financiero.
19: Descartan en Banxico ajuste en tasa durante el resto del año. Admite Junta de Gobierno que debilidad económica supera lo previsto.
18: El economista.
19: No pagará arancel 94% de lo que se comercia entre México y la Unión Europea. El instrumento potenciará las oportunidades en agroindustria, sector automotriz, productos y componentes electrónicos.
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3: Una de la tarde con 40 minutos en punto. Regresamos de este corte comercial. Y mire usted, antes de adentrarnos con la información nacional, vámonos directo con mi compañero Isaac Carballo, quien se encuentra en estos momentos en Plaza Garibaldi, con toda la información al momento de lo acontecido con esta balacera ocurrida el día de hoy. Isaac, muy buenas tardes.
20: Hola, ¿qué tal, Vanessa? Muy buenas tardes a ti y al auditorio que nos sintoniza a través de Smart 3 Noticias. Tal y como tú lo comentas, nos encontramos aquí sobre el Boulevard Adolfo Ruiz Cortines, a la altura de la Plaza Garibaldi, esta zona emblemática de la ciudad, donde, bueno, pues hace algunos momentos se registró un ataque armado en contra de pues algunas personas que se encontraban en el depósito El Farolazo, un depósito de venta de bebidas alcohólicas, que bueno, pues al parecer pues recibió un ataque pues bastante fuerte, que dejó como saldo hasta el momento 3 personas heridas y una más fallecida que pues lamentablemente perdió la vida afuera de este depósito, el farolazo. También, pues está trascendiendo información nueva conforme van pasando los minutos. Se habla que hay otra persona más que también, al parecer, está sin signos vitales, también fue atacada, que al parecer es el dueño de este depósito, que está al interior, la víctima se encuentra al interior de este depósito, el farolazo. Sin embargo, hasta el momento, es información que va trascendiendo con los testigos del acontecimiento. Y bueno, pues la zona está completamente acordonada por elementos de la policía estatal, de la policía municipal. También aquí hay presencia del ejército mexicano y de la marina. Al momento ya se encuentran los elementos de los servicios periciales de la fiscalía realizando el levantamiento de los hechos. Se encuentran pues levantando todos los indicios, los cartuchos percutidos, pero una persona se encontraba sin vida. Ya fue levantada precisamente por los servicios periciales. Ya el cuerpo ya se encuentra dentro de una carroza fúnebre y va a ser pues trasladada precisamente a pues a la zona donde se le van a realizar pues todos estos análisis y necropsias de ley para determinar pues la situación que acontece aquí. Es importante indicar, Vanessa, y precisamente es por eso que realizamos este informe, que en la zona de Garibaldi está completamente cerrada la circulación. Para aquellas personas que viajan desde el centro de la ciudad hacia Gran Patio, no hay paso por esta zona. Hay un congestionamiento vial muy importante, ya que el carril que va de Gran Patio hacia el centro de la ciudad es el que se está utilizando en doble sentido. Y cabe destacar también que hay una gran cantidad de camiones de carga que están realizando trabajos en esta zona de la ciudad, que están todavía pues haciendo que el tráfico sea todavía peor. Aquí hay presencia también de elementos de tránsito del estado y bueno, un despliegue policíaco también muy importante, pero bueno, este es el resultado de este ataque armado a pues el depósito El Farolazo, que hasta el momento y de forma preliminar está dejando un saldo de 3 personas lesionadas, entre ellos una mujer y uno más que perdió la vida, que ya pues fue intervenido por servicios periciales. Pero bueno, basta también indicar que al parecer también el dueño del depósito, que se encuentra al interior de este establecimiento comercial, también perdió la vida en este ataque armado. Una situación lamentable que seguramente está generando una gran cantidad de psicosis y también de pues preocupación por parte de la población, ya que continuamente pues están registrando estos ataques armados que lamentablemente están cobrando la vida de más personas. Pero bueno, por el momento esta es la información, Vanessa.
3: Te agradezco muchísimo, mi querido Isaac, y es muy importante puntualizar lo que acabas de decir para la gente que se tiene que trasladar desde la zona del centro hacia el área de Gran Patio. Se les informa que pues la congestión vehicular es bastante, bastante alta en estos momentos, por las obvias razones, se encuentra acordonada y la doble circulación viene de Gran Patio hacia el centro. Aparte, pues añadimos que hay camiones trabajando, así es que a tener muchísima precaución y sobre todo tolerancia para este tráfico vehicular que se está realizando en estos momentos, está aconteciendo en estos momentos en el Boulevard Adolfo Ruiz Cortines a la altura de Plaza Garibaldi. Muchísimas gracias, mi querido Isaac, por tu reporte, como siempre tan oportuno, y cuídate mucho, mi querido Isaac, estamos en contacto.
20: Claro que sí, Vanessa, estaremos al pendiente de más información. Buenas tardes.
3: Muy buenas tardes.
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3: Lamentable lo que está sucediendo en estos momentos, que como bien lo dijo mi compañero Isaac, pues se hace muy común y hace psicosis, se fomenta la psicosis entre toda la ciudadanía de aquí del municipio, porque son actos de ataques armados que ocurren constantemente y a plena luz del día. 3 personas lesionadas, una de ellas perdió la vida, y se presume de manera extraoficial que el dueño de este bar, Los Farolitos, se encuentra sin vida. Eso de manera extraoficial, pues está analizando sin vida dentro de este establecimiento, así es que a tener muchísima precaución y nuevamente hacer el llamado a los 3 niveles de gobierno. Nuevamente la violencia vuelve a manchar el nombre de mi bello Poza Rica, y sobre todo, híjole, todo lo que conlleva toda la situación. Extreme precauciones si usted está transitando por esa zona, por supuesto, se lo vuelvo a repetir, del centro hacia Gran Patio se encuentra acordonada esa vía, por lo que el área de regreso de Gran Patio hacia el centro está sirviendo como doble carril. Imagínese usted la congestión vial que se está llevando a cabo en estos momentos. Vámonos de lleno ya a la información nacional, y es que la presidenta Sheinbaum pues confirma que Rubén Rocha Moya y 7 exfuncionarios cuentan ya con la ficha roja de la Interpol. La mandataria detalló que la asignación de seguridad depende de evaluaciones de riesgo realizadas únicamente por la Secretaría de Seguridad y Protección Ciudadana, de la Defensa y la Secretaría de Gobernación. El gobernador con licencia Rubén Rocha y 7 exfuncionarios fueron acusados por la Fiscalía de los Estados Unidos de narcotráfico. Cuentan ya con la ficha roja de la Organización Internacional de Policía Criminal, es decir, la Interpol, lo informó la presidenta Sheinbaum. Hay una orden de aprehensión por parte del gobierno de los Estados Unidos, dijo la mandataria mexicana. Eso hace que se alerten fichas rojas llamadas por parte de la Interpol. Eso es de parte de los gobiernos de los Estados Unidos. Si ellos llegaran a salir de México, otros países, a partir de esta alerta roja que emitió el gobierno estadounidense, pudieran llegar a detenerlos, destacó la mandataria mexicana. Así como que quedó muy claro en la reunión que la colaboración entre Estados Unidos y México es coordinación, no subordinación. Pues es que más que subordinación parece que no queremos operar, perdóneme usted. La presidenta Claudia Sheinbaum detalló acerca del encuentro con el secretario del Departamento de Seguridad Interior de los Estados Unidos, Mark Wayne Mullin. Vámonos con la información.
1: Quedó muy claro en la reunión, o por lo menos eso fue lo que nos planteamos, y quedó muy claro que la colaboración entre Estados Unidos y México es eso, es colaboración, es coordinación. Que no hay subordinación y que es mejor para ambos países coordinarnos bien. Ese es, digamos, nuestro posicionamiento que planteamos ahí. Y de parte del secretario hubo un reconocimiento del trabajo que está haciendo México. Y yo le planteé que por qué no las reuniones que tenemos del entendimiento de seguridad pues se hacen más seguido, para que no haya malos entendidos y que se esté dando seguimiento a la colaboración. Y se quedó que la próxima reunión de este grupo es en junio y que a partir de ahí pues se siga trabajando en la colaboración. Entonces ese fue el tono de la reunión. Se presentó pues los resultados de seguridad, cómo estamos colaborando, cómo estamos coordinándonos. Y también yo le dije con toda transparencia pues lo que son nuestras leyes y nuestra constitución. Entonces, cómo la colaboración tiene que estar en cierto marco, que las operaciones conjuntas en territorio, pues esas no nos lo permiten nuestras leyes ni la constitución, que la colaboración tiene que ser en otro marco. Y la verdad creo que fue una buena reunión. De ambas partes pues coincidimos en seguir trabajando, colaborando, pues lo puse ahí en el marco de respeto que tienen ellos hacia México y nosotros hacia Estados Unidos.
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3: Continuamos con la información nacional, y es que la presidenta Sheinbaum dio hoy la bienvenida a Ursula von der Leyen, presidenta de la Comisión Europea, y bienvenida también a Antonio Costa, presidente del Consejo Europeo, para la firma del Acuerdo Global Modernizado. Y vamos a escuchar lo que dijo él al respecto.
21: La Unión Europea necesita a México y el mundo necesita a México. Y por eso mañana vamos a firmar la modernización del Acuerdo Global entre la Unión Europea y México. El acuerdo eliminará más aranceles, impulsando el comercio y la inversión, creando grandes oportunidades para las empresas mexicanas de exportar e invertir en la Unión Europea. Pero este acuerdo no es simplemente un acuerdo, una actualización de las reglas de nuestros intercambios comerciales. Es un nuevo puente entre Europa y México, más amplio, más sólido y mejor preparado para los desafíos del siglo XXI. Es un compromiso con un comercio justo, la prosperidad compartida y la sostenibilidad.
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3: 1:51 en punto y continuamos con la información nacional. Y nosotros no estamos en contra del pueblo de los Estados Unidos. Así lo dijo la presidenta Claudia Sheinbaum, reiterando que existe voluntad de mantener una relación de hermandad. Subrayó también que la colaboración bilateral tiene límites cuando se trata de defender la soberanía. Vamos a escucharla.
1: Es una propuesta. Nosotros no estamos contra el pueblo de Estados Unidos. Más queremos que haya hermandad entre los pueblos. Denunciamos cuando hay políticas o hay acciones discriminatorias contra nuestros paisanos y paisanas, de personas o de gobiernos. Pero nosotros no queremos entrar en conflicto con Estados Unidos, ni con su pueblo. Claro, tenemos límites en la colaboración y la coordinación que tiene que ver justamente con la defensa de la soberanía. Entonces, una idea se puede plantear, pero nosotros queremos que vengan a México, que conozcan la riqueza cultural, que se enamoren de nuestro país, que es la mejor manera de que regresando a su país conozcan la grandeza cultural de México, la grandeza de los paisajes. Entonces lo dejamos como una idea, pero también podría tomarse como un conflicto y pues es mejor evitar los conflictos, a menos que sea necesario.
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3: Continuando con la información nacional, el Congreso de Chiapas aprobó el desafuero de la alcaldesa de Jiquipilas, Blanca Janet Chiu López, por presuntos actos de corrupción relacionados con la empresa Avimarca. Vámonos con la información.
0: Hola, muy buenas tardes. Quiero informar a toda la ciudadanía que hace algunas horas hemos solicitado como Fiscalía General del Estado dos peticiones de declaratoria de procedencia para poder ejercitar la acción penal en contra de servidores públicos municipales. Se ha solicitado al Congreso del Estado el desafuero de la presidenta municipal de Jiquipilas, así como también la correspondiente orden de aprehensión en contra de la directora de Obras Públicas Municipales por los delitos de extorsión agravada. Toda vez que derivada de la investigación realizada hasta este momento, la víctima le fue exigida la cantidad de $1,000,000 para poder establecer una empresa dentro del territorio de Jiquipilas. Así también se ha solicitado la declaratoria de procedencia y por ende el desafuero de 6 servidores públicos del ayuntamiento de Ocosocuautla, que son ellos la síndico municipal, 2 regidoras y 3 regidores del ayuntamiento. Estos 6 servidores públicos de Ocosocuautla están siendo investigados por los delitos de extorsión agravada, ya que estaban solicitando diversas cantidades a la presidenta municipal para poder realizar las obras a beneficio del pueblo de Ocosocuautla. Con ello, nosotros estaremos en condiciones de proceder penalmente y llevarlas ante la justicia, lo cual estaremos informando de manera oportuna.
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3: Vamos a continuar con la información nacional y beca Rita Cetina para útiles y uniformes escolares. Este mes inicia la entrega de tarjetas del Banco de Bienestar con esta beca. Vamos a escuchar a la presidenta Claudia Sheinbaum.
1: Las becas para niñas y niños de primaria es beca de útiles y uniformes escolares. Ya están realizando asambleas en todas las primarias del país y ya se están entregando las tarjetas del Banco de Bienestar para que en agosto reciban esta beca de útiles y uniformes escolares. El objetivo es que las familias que tienen hijos desde la primaria hasta la educación media superior, y en un porcentaje que va a ir aumentando de la educación superior, no tengan problemas económicos para poder llevar a sus hijos a la escuela. La beca ayuda a evitar la deserción pero además garantiza que todas y todos los niños, adolescentes, lleguen parejos a la escuela, que tengan lo mínimo indispensable para desarrollar sus estudios. Y es inversión en educación, es la mejor inversión que se puede hacer, apoyar a las familias para que tengan todo lo indispensable para poder llevar a sus hijos a la escuela.
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3: Una de la tarde con 56 minutos en punto, y es así como llegamos al final de esta edición informativa de hoy viernes 22 de mayo del año 2026, por supuesto, en Smart 3 Noticias a través de nuestras tres frecuencias moduladas, el 101.9 EXA, 102.7 Globo y 94.7 La Mejor, así como también a través del canal 2.5 de fibra óptica de Smart TV, de nuestro streaming en Facebook, y por supuesto te invito a que nos conozcas y te suscribas en nuestro canal de YouTube. Y a nombre de todo mi gran equipo de producción, en cabina, M. Casanova, Jai Bautista, Fili del Ángel, Gaby Noriega, bajo la dirección de Marcos López Zamora, te damos las más cordiales gracias y te recuerdo que tenemos una cita hoy como todos los días en punto de las 6:30 de la tarde en nuestra segunda edición informativa. Vámonos ahora sí a la recomendación musical del día de hoy, y es que un día como hoy recordamos Virtual Insanity de Jamiroquai, lanzada en el año de 1996. Una canción pues que se adelantó a su tiempo, hablándonos del impacto de la tecnología y de cómo el mundo cambia cada vez más rápido. Y es con Virtual Insanity con que nos despedimos el día de hoy. Mi nombre, Vanessa Miranda. Tenemos una cita el próximo lunes en punto de la 1 de la tarde en nuestra primera edición informativa. Está usted informado. Muy buenas tardes, buen provecho. Cuídeseme mucho, por favor. Por cierto, tenga precaución si usted se dirige del centro de la ciudad de Poza Rica hacia Gran Patio. Recuerde que está acordonada esa zona y está bastante pesado el tráfico vehicular. Nos vemos el próximo lunes.

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0: Bienvenidos a MBC Deportes. ¿Y tú qué hora traes? ¿Y qué hora traes?
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0: eran de mis épocas. Hola, hola, hola. Bienvenidos, sí.
1: Negro,
0: ¿qué? A MBC Deportes. No, pues no tiene English Matter. Imagínate. Ahí estaba yo con greña larga.
1: Está bien.
0: Sí. Así. Cuelga un rato los trastes. Pero bueno, aquí estamos dándoles la bienvenida a MBC Deportes para todos ustedes. Qué cosa, la final resultó un 0-0 entre el conjunto Cruz Azul y los Pumas de la Universidad en el Estadio Azul, o Azul Crema, o Azul Grana, o Ciudad de los Deportes, el que quiera usted. Ahí se llevó a cabo el encuentro. Me parece que lo que firma Efraín Juárez es extraordinariamente bueno para el equipo Universidad, que se siente arropado, se siente con cierta fortaleza en Ciudad Universitaria, y ahí puede ser otra cosa, aunque a Cruz Azul le sienta bien también Ciudad Universitaria. El último título que consiguió Cruz Azul fue justamente ahí, en la Conca Champions. Hablaremos de sí, cómo fue el partido, y el héroe, el hombre del momento fue Keylor Navas, pieza clave, porque sacó 4 balones espectaculares, la verdad que fue increíble, un balón al poste, y en la última parte del encuentro, un balón, sí, también, de Robert Morales, que termina por estrellarse en el poste, la única gran oportunidad que tuvo el conjunto universitario, una antes quizá con Antuna, que tiene que le estrella en la cara a Kevin Mier, fue lo que se dirimió justamente en la primera parte de la final. Hablaremos al respecto y haremos contacto con nuestros insiders. Por supuesto, selección mexicana, que hoy presenta una cara diferente, seguro sí, para enfrentar al conjunto de Ghana. Sí, sin un Ghana, que es un sub-23 realmente, y que estará México enfrentándolo hoy por la noche del primero de los 3 partidos que tiene ya de preparación de cara a la Copa del Mundo, y el último que será, después vendrá Australia, después verán el conjunto de Serbia. Platicaremos al respecto. Toda una situación compleja lo que está pasando con el ébola, porque a final de cuentas la República del Congo tendrá un representativo en la Copa del Mundo. Se dice que aquellos que están en Europa ya no regresaron a la concentración justamente en su país, y entonces van a empezar a hacer un proceso de como de cuarentena, para que los que se agreguen a la selección vivan evidentemente exámenes médicos de cara a lo que es esto. Se está poniendo grave y tiene que haber alertas en todo el mundo por lo que representa así el viaje de muchas personas, incluso de África y de la República del Congo, a la Copa del Mundo. En Estados Unidos ya no les van a dar acceso a los representantes o turistas y fanaticada de la República del Congo.
1: Sí, de hecho dijo la Casa Blanca ya de esta cuarentena que mencionas, 21 días, un tema muy, muy complejo. Imagínate, la delegación, el staff, los jugadores, evidentemente, y los aficionados, ¿no? Seguramente se les va a prohibir la entrada.
0: Y es que
1: ojalá no avance la cosa, Sar, porque
0: toca esas, los 3 países, ¿no? República del Congo. O sea, toca México, toca Estados Unidos y creo también Canadá. De Canadá,
1: por lo menos
0: seguro.
1: 2 territorios, pero
0: por
1: ya
0: lo menos 2 territorios.
1: Sí, claro. Es complicado el tema.
0: Pero no tanto por los jugadores, porque dicen que los jugadores van a tener todo el proceso médico de cuarentena para llegar. Claro. El asunto es la fanaticada, que en Estados Unidos no va a poder llegar de gente de República del Congo.
1: Eso sería un tema complicado, ¿no? Imagínate, sin afición, todo este tema, y sobre todo principalmente en temas de salud.
0: Sí, completamente. Bueno, atención, porque la lista de Inglaterra se dio a conocer y tiene bajas interesantes como Cole Palmer, Phil Foden también, Maguire y Trent Alexander-Arnold están en la convocatoria, que se hizo una presentación muy estelar, muy padre. Álvaro Arbeloa también está ya fuera del Real Madrid, vivirá mañana su último partido enfrentando al Athletic Club, y por supuesto Canelo contra Christian Inver, y lo que está pactado para el 12 de septiembre en Arabia Saudita. Mientras el conflicto de Arabia no termine, la sede está medio bailando.
1: Están baleando.
0: Pero ya platicaremos al respecto. Mi querido Alan Lara, Alas Anónimos, ¿cómo estás?
1: ¿Cómo estás, Mizar? Qué gusto saludarte. Saludos a toda la audiencia. Buen programa el que tenemos el día de hoy. Y esto de Inglaterra llama la atención con Thomas Tuchel. 4 futbolistas de élite prácticamente. Me llama la atención los carrileros, ¿no? Estos volantes importantes que tiene como extremos, como lo es Cole Palmer y Foden, sobre todo, mucha velocidad pierde, llama mucho la atención, y que nos lo pase, ¿no? Para acá, para la selección. Imagínate la cantidad de estrellas.
0: Pues de todos los pronósticos dicen que
1: de una Copa del Mundo,
0: que México enfrentaría a Inglaterra, y sí, ahí es donde quedaría fuera.
1: Por ahí, ¿no?, en los cuartos de final. Sí.
0: Ahí los que ya empezaron a hacer la matemática y lo que podría suceder en la Copa del Mundo. Bueno, pues caemos a tema, hablemos de la final del fútbol mexicano. Me parece que Pumas, con lo poco que tiene, con el poco material humano, y cuando voltea la banda banca y ve lo que tiene, pues no le queda otra más que jugar de esa manera. Y no es que esculpe yo a Efraín Juárez, pero si los manda el golpe por golpe, yo creo después de lo que pasó con América aprendió y dijo, no, porque me llenan el canasto también. Mejor apuesto a esta parte y saca un 0-0 que también deja Cruz Azul medio mal parado en el sentido de que las oportunidades que tuvo no terminó por aprovecharlas.
1: Y esta práctica que bien mencionas, mi querido Sar, después de la elección en el Clásico contra América, me parece que la lleva a cabo en el duelo de ida contra Pachuca, donde aguanta el embate, va ligeramente a especular, no propone, intenta guardar el cero para esperarse a la vuelta a Ciudad Universitaria, donde le termina saliendo una calca, algo muy similar a lo que vimos ayer por parte de Pumas en el Ciudad de los Deportes, ¿no? Con esta propuesta, mucha seguridad en el fondo, tratando de aguantar los primeros 20 minutos, la máquina se le fue encima, fácil pudo haber clavado dos, pero ya lo mencionabas al inicio, ¿no? Me parece que la gran figura es Keylor Navas. Dicen que en la NFL, Sar, las defensas ganan campeonatos. Ojo a la actuación de ayer de Keylor Navas y lo que pueda significar.
0: Sí, las defensas en conjunto, porque aquí pobre Keylor se estaba rifando solito afuera.
1: Solito el portero, sí. Podría significar mucho de la mano de Efraín Juárez para esta gran final. Ya lo hizo en la ida. Yo no dudo ahora, que en CEU pueda volver a tener gran actuación, que pueda marcar el rumbo.
0: Ves claramente la diferencia de los dos equipos. Totalmente. Uno más equipo, el otro más defensivo. Y ahí es donde sí le reconozco el trabajo de Efraín Juárez. Hacemos contacto
1: con
0: los insiders, sí, igual le sale. De estos dos conjuntos que se están enfrentando, tanto Rodrigo Celorio como Adrián Esparza. A los dos, abrazos, saludos. ¿Cómo están después de este primer proceso de la final?
2: ¿Cómo estás? ¿Cómo estás? Un abrazo, mi querido
3: Charlie. ¿Cómo estás, mi querido Charlie? Qué gusto saludarte, igual a Alan, también a Adrián. Pues sí, ¿no? Lo dicen de buena manera, la diferencia de planteles, la diferencia de equipo, la diferencia de tiempo que lleva el proyecto. Bueno, me parece que orilla un poco a Efraín Juárez y a los Pumas a tener estas posturas, ¿no? Como el partido de Pachuca, el del América, yo lo quitaría porque empieza muy bien, tiene 35 minutos muy buenos y después se le cae el equipo, pero Pachuca en el Estadio Hidalgo sí es totalmente defensivo como ayer, y al final, mi querido Charlie, pues es una final, ¿no? Y la necesidad del título va a hablar al final cuando termine el partido el próximo domingo en el Olímpico Universitario, ¿no? Si Pumas alcanza para ganar la octava y coronarse como campeón del Clausura 2026, poco se va a hablar, ¿no? Si fue defensivo, si no fue un equipo propositivo, grande y demás, ¿no? Yo creo que con la necesidad que hay del título de los 15 años de sequía, yo creo que en una final la ida y vuelta vale todo, ¿no? Entonces me parece que ayer le sale barato a Universidad Nacional porque tuvo muy buenas oportunidades Cruz Azul, es muy superior la máquina, también hay que decirlo, pero bueno, en el resultado 0-0, y creo que Efraín era lo que estaba buscando, ¿no? Entonces, bueno, todo abierto para la vuelta, donde pues por lo que hemos visto en esta liguilla y conocemos de Universidad Nacional, seguramente no será un caballo desbocado hacia el frente en el Olímpico, pero sí la postura será mucho más ofensiva, ¿no? Carrasquilla regresará al once titular, dejará su lugar Santi Trigos, es decir, creo que vamos a ver un partido mucho más abierto, porque ahí ya no hay nada que especular, ¿no? El que se lleve la victoria en tiempo extra o penales o en los 90 minutos va a ser campeón del fútbol mexicano.
0: Definitivo. Bueno, saludamos ahora a Adrián Esparza. Adrián, ¿estás por ahí? ¿Las conclusiones después de pasar esta primera parte de la final?
4: ¿Cómo estás? Fuerte abrazo, mi querido Sara, Alan, Rodrigo, a todo la audiencia. Sí, completamente. A ver, te voy a contar algo que sucedió antes de que arrancara el partido. Yo platiqué con alguien del cuerpo técnico de Cruz Azul y le decía, oye, ¿cómo vislumbran el partido, no? Abierto, cerrado. Normalmente las finales de ida son mucho más cerradas. Y me decían, no, para nada, creemos que va a ser un juego sumamente abierto porque Cruz Azul va a tratar de proponer eso, ¿no? Llevarse una ventaja. Al final Cruz Azul justamente encuentra eso abierto, ¿no? A pesar de que Pumas prácticamente se encerró a lo largo de todo el partido, pero fueron muchas las jugadas las que pudieron encontrar ahí algunos espacios, con Keylor Navas como figura, la jugada del poste que después recordábamos, ¿no? Ese disparo por parte de Charlie Rodríguez. Y Cruz Azul termina siendo sumamente superior, pero no encuentra verlo reflejado en el marcador. Creo que el equipo acaba en cierta forma desesperado cuando acaba el partido, como diciendo, era un juego en el cual nos debimos de haber llevado la ventaja, pero más allá de eso, y que ya lo estaremos escuchando también y lo estaremos analizando, en las declaraciones de Efraín Juárez, acabando el partido, creo que pueden llegar a cambiar un poco la forma en la cual se va a disputar el segundo encuentro. Cruz Azul ha tenido totalmente muy claro que Pumas que quiere hacer el partido un poco más friccionado, más ríspido, que sea de más golpe, ¿no? Y justamente eso es lo que propone Fray Juárez desde las mismas declaraciones ayer, ¿no? Diciendo que Cruz Azul está en la final por el arbitraje, que si un equipo se vio beneficiado fueron ellos, que si no hubiera sido por el arbitraje, inclusive la final hubiera sido contra Chivas. Esto yo te puedo decir porque ya hablé con alguien ahí adentro del plantel y me dice, yo no puedo decir tal cual la palabra, pero están enojadísimos lo que le sigue con Efraín Juárez, ¿no? Con lo que mencionó, ¿no? Tal cual me dijeron, no podemos entrar en sus
1: provocaciones. Yo lo digo, está encabronado.
4: Lo que él quiere es que en la vuelta nos agarremos a patadas porque es lo que más le conviene a Pumas en este partido, pero no va a pasar. Pero eso sí, están enojadísimos en la interna de Cruz Azul, desde los mismos jugadores, por lo que declaró ayer Efraín Juárez.
0: ¿Les parece si escuchamos justamente a Efraín Juárez? Porque de aquí se puede derivar incluso de que hablaban ya hasta de un castigo, de porque habló del arbitraje y es parte del reglamento. O el Wiki también dice, pues si habló del arbitraje, que lo multen. Vamos a escuchar justamente a los dos técnicos después, justamente, del partido.
5: Lo que sí me sorprende de una institución tan grande como Cruz Azul, pues de las más importantes y grandes de este país, quieran tratar de sacar siempre ventaja de circunstancias cuando los en esta liguilla los que más han sido beneficiados son ellos. No hay que olvidar minuto 30 contra Atlas, una mano y termina en contra y no lo marcan. No hay que olvidar el penal de Chivas, no hay que olvidar la mano del Fernández, que a mí sí me la marcan con América y a él no. Y que todavía tengan la osadía, porque es una osadía, de ir a quejarse cuando ellos están aquí por esas circunstancias, porque si no, Chivas seguramente estaríamos peleando otra circunstancia. Se me hace con la categoría de esta institución, es impresionante. Y seguramente lo hacen con una intención, de querer siempre considerar o meterle duda al árbitro. Creo que el árbitro hace un espectacular trabajo y seguramente el domingo será así, entendiendo eso y sabiendo lo que pasó y lo que ha pasado, porque también veo programas, hasta hicieron un programa de 45 minutos, cadenas ahí hablando del árbitro. Ojalá pongan las imágenes que estoy diciendo para que sea parejo y que vean cuáles son las circunstancias también y que también metan la resolución a favor, ¿no? Cuando el de Atlas, ¿te acuerdas de Atlas? La mano, ¿te acuerdas el penal? ¿Te acuerdas la mano del Toro Fernández? Y a mí sí me la marcaron. Entonces, ¿estamos claros?
6: Tendrían que ocultarlo, ¿no? Imagino yo, porque pues, él no puede salir del arbitraje, creo, ¿no? Mira, no hay que ensuciar la final, ¿no? Ha sido una final maravillosa. Me parece a mí que los dos equipos están justamente en la final porque se lo merecen. Hicimos una gran campaña. Pumas hizo una gran campaña. Primer lugar de liga, sin problema. Cruz Azul, tercer lugar. Entonces, para mí, creo que lo importante es analizar, ver un poco lo que hicimos bien, hicimos mal y enfocarnos en eso, ¿no? El fútbol es así, la competencia es compleja, todo el mundo queremos ganar, es la realidad, pero no hay que ensuciar la final. La final ha sido muy transparente, muy, muy honesta y creo que hoy el resultado es justo, ¿no? Obviamente nos hubiera encantado ganarlo, tuvimos muchas opciones de gol, que tienen un gran portero en la realidad y sacó todas las de gol.
0: Bueno, pues ahí están las palabras de los dos técnicos. Saludo también a David Faitelson. David, ¿cómo estás? Abrazo, ya camino seguramente a Puebla.
7: Hola. Sí, ya aquí en Puebla, prácticamente ahora en la camioneta, ya rumbo al estadio Cuauhtémoc, que aquí vamos con...
0: ¿Ya compraste tus camotes?
7: Con la de la Rosa. Voy a comprarte, unos cajones y ahorita te los llevo. Okay. Voy aprendiendo.
0: Ahí vas. Muy, muy evidente, pero ahí vas, ¿eh?
7: Tengo al burro como maestro y a Carlos, estos dos grandes exponentes de eso. Oye, lo que sí me parece que Efraín Juárez tiende una cortina de humo. Me parece incorrecto, me quedo con lo que dijo Joel Wiki, me parece que no puedes ensuciar la final así, no venía al caso lo que él dijo. Yo creo que obedece al reclamo que habría hecho Cruz Azul por el árbitro del domingo, Daniel Quintero, pero el primero que enseñó ese camino fue Pumas, acuérdate, claro, que Luis Enrique Santander, fue Pumas el que enseñó el camino de hablar y pedir arbitrajes a la carta. Entonces, con todo respeto, Efraín no tiene cómo tapar ayer la impresentable postura. Muestra, de su sí. Equipo en una final. La verdad es que dejó mucho que desear, porque solamente hubo un equipo que fue por el partido, que fue Cruz Azul, quizá le faltaron argumentos. Keylor Navas estuvo en un plan impresionante, un poste de Charlie Rodríguez en la segunda parte. Al final hasta Pumas pudo ganar el partido, lo cual hubiera sido, pues, atacando dos veces, ganar un partido que no mereces ganar. Yo entiendo, y Carlos y Alan y compañeros, yo sé que a Efraín lo había advertido, nos había advertido Efraín que la liguilla se juega de otra manera, y lo ha hecho contra América, lo ha hecho contra Pachuca en cuartos, en semifinales, pero lo de anoche realmente fue un partido poco brillante.
1: Me parece incluso un poco... A ver, no tiene vergüenza Efraín en ese sentido. Entiendo que quiere desviar la atención, quiere crear polémica, quiere llevar el terreno, como bien decían nuestros insiders,
0: su final también.
1: A meter a un terreno hostil a Cruz Azul como lo es la cancha de CU. Pero a ver, no olvidemos que en la ida contra América mencionó que había habido un solo equipo en la cancha. ¿Qué viene a hacer a semifinales en la ida contra Pachuca? ¿Qué hace en la ida contra Cruz Azul de esta final? Ahora, justo, David, lo que tú mencionas a mí me llama muchísimo la atención, y poderosamente cómo se mete contra Cruz Azul en el tema del arbitraje. Entiendo que hay una molestia, pero quienes empezaron fueron ellos. A quien les abrieron la puerta fue a ellos. Cruz Azul, cuando quiso cambiar al árbitro, le dijeron que no, y todavía viene con este descaro. Yo entiendo que su personaje, que Alan, es parte de su papel, pero caliente, fue, David.
7: El error no fue de Pumas, Alan, el error fue de la comisión de árbitros, de conceder lo que ellos pidieron, porque si ya nombraste a Santander, te hubieras mantenido en Santander. Abriste una caja de Pandora que hoy otros equipos van a decir, ah, caray, si reclamó Pumas y le hicieron caso, ¿por qué no reclamo yo? Y yo creo que Cruz Azul por eso reclamó al árbitro del domingo, al señor Quintero. Pero yo creo que Efraín totalmente, hasta rebuscado lo de ayer, nadie le preguntó de eso. Dice que él no habla del arbitraje, pero habla del arbitraje cuando le
0: pero
7: conviene.
0: Pero David, no tiene que ser también, o sea, yo lo que he aprendido ahora con Efraín es que conoce perfectamente a su equipo, y su equipo no está para agarrarse un tiro al tú por tú con Cruz Azul porque le llenan la canasta. Va a jugar así la final. En la final no te esperes que se abra como se abrió contra América.
1: Va a jugar otra cosa.
0: Va a jugar a lo
1: en
0: mismo.
1: Se comporta
7: pero,
1: otra
7: pero
1: cosa,
7: Carlos, ¿no? En la temporada de Huelva Pumas fue uno de los equipos, si no es que el equipo más goleador del torneo, fue el líder general, jugaba de otra manera. Y realmente, ¿quién le falta? El Memote Martínez, bueno, Alan Medina
0: y el Memote
7: en la parte final.
0: Claro.
7: Correcto, pero yo sí creo que tiene argumentos para jugar de otra manera. Está bien, ayer me decía el Tito Villa, es que es un plantel muy reducido y se justifica lo que hizo Efraín, porque lo que tú dices, Carlos, que de otra manera le hubieran llenado la canasta. Yo puedo estar de acuerdo con ustedes, pero no puedo ver un campeón. Digo, hemos visto otros ejemplos, el Necaxa de los 90 de La Puente ganando al Celaya, el Tigres del Tuca Ferretti con aquel triunfo contra el León, pero el América de Mohamed, pero lo de ayer de Pumas, a ver, quizá el ritmo que teníamos de liguilla, pensábamos que ibas a tener un partido trepidante, que empezó con mucho ritmo, pero siempre gracias a Cruz Azul, que fue el que
1: totalmente
7: lo inventó.
0: Eso es cierto.
1: Oye, además
0: también,
1: yo voy de acuerdo con David en el tema de que ayer Pumas no se puede presentar de esta forma. Yo entiendo que Efraín plantea su estrategia.
0: ¿Pero
1: le
0: por
1: gusta
0: qué?
1: Cerrar
0: ¿dónde
1: los
0: dice
1: partidos
0: que no?
1: En CU. ¿Sabes por qué no? Vas de visitante, pero por favor, estás en la Ciudad de México, estás a 5 kilómetros
0: por eso,
1: de Ciudad
0: Alan, pero ha sido la forma de sacar los resultados de Pumas.
1: Es su estrategia.
0: Es decir, a mí me parece que aprendió con América.
1: Oye,
0: y ese América no es este Cruz Azul
1: anoche,
0: que tiene más talento.
1: Anoche le salió, gracias a Keylor Navas, gracias a esa fortuna
0: pues llaman tres veces que le sale.
1: Pero la fortuna de campeón, si ayer no le sale.
7: Para,
1: y Cruz Azul le clava
7: trajeron,
1: dos, ¿qué pasa?
7: Alan. Para eso
0: sí,
7: lo trajeron.
0: Para eso, bueno.
1: No, claro, está
0: David, ¿te mantienes en la línea o...? David.
7: Aquí, me mantengo.
0: Aquí está David Faitelson, está Rodrigo Celorio.
7: Están tres semitas, entonces en lo que están.
0: Ah, órale.
7: Con ustedes,
0: pues pídatelas bien puestitas las semitas. Bueno, pues ahí está. Vamos a darle la bienvenida, por supuesto, también en MBS Deportes, a un jugador del conjunto de los Pumas de la Universidad, también del Toluca, de las Fuerzas Básicas, y ahora un tremendo comentarista en Fox Sports. Ahí está Israel López con nosotros. Israel, ¿cómo estás? Te saludamos con gusto. David Faitelson, Rodrigo Celorio, Adrián Esparza, también por supuesto Alan Lara, tu servidor Carlos Aguilar El Zar, abrazo, me imagino que motivado por esta final, pero ¿qué conclusiones viste después de este primer partido?
8: Hola Carlos, ¿cómo estás? Buenas tardes, saludos ahí a David, no alcancé a escuchar bien más quién estaba, pero a todos.
0: Una bandota.
1: Estamos todos.
8: Perfecto, con gusto de saludarlos.
7: Te la llevo Israel, te la llevo.
8: Perfecto, perfecto. Pues nada, oye, la verdad es que un poco, no decepcionado, pero sí esperando ver un poco más de en la final, y la verdad es que creo que ambos equipos, en el caso de Pumas, los estaba escuchando y coincido, no sé quién decía, me parece que Efraín no va a cambiar hoy día la actitud o el planteamiento. Hoy, ojo, es, a mí en lo personal no me gusta mucho, pero es algo que lo ha llevado ahí a la final y está confiando en ello, los jugadores confían y bueno, esperemos que le salga, porque si no, si el domingo no le sale bien las cosas, obviamente va a haber críticas y va a haber mucha represalia hacia la forma en que juega Pumas, porque la verdad es que el planteamiento que hoy ha mostrado Efraín junto con el equipo es sumamente defensivo y, insisto, en lo personal a mí no me gusta, pero pues es algo que le ha dado resultado y por otro lado Cruz Azul

0: que fue a buscar al rival y que tiene peligro. La verdad es que Pumas es un equipo que ha hecho bien las cosas en el torneo y tiene con qué hacer peligro al rival.
1: Irra, ¿qué tal? Te saluda Alan Lara de este lado con mucho gusto, bienvenido a la mesa. Oye, escuchándote puntualmente, sí, me parece que saca un buen resultado Pumas, ¿no? Incluso si Cruz Azul hubiera hecho un 1-0, me parece que es un buen resultado para la vuelta en Ciudad Universitaria, porque creo que se comportan de forma diferente con su gente en su casa, tú sabes lo que es ser Puma. Pero escuchándote puntualmente, ¿crees que si Efraín no cambia la idea y no es más agresivo, más propositivo, como fue en la parte regular del torneo, corra gran peligro contra esta máquina?
0: Mira, yo lo veo de dos formas, Alan. Una es, si Efraín se empecina en seguir en esta forma de jugar, es porque apuesta, obviamente, a llevar esto a la larga y tal vez, incluso me atrevería a decir que hasta los penales, y confiar en el monstruo que tiene ahí en la portería. Porque la verdad, Pumas hoy día, en Keylor Navas, tiene un jugador que le ha dado muchos resultados y que obviamente puede apostar para esas instancias. En lo personal, yo quisiera pensar que no, que desde un principio Pumas va a salir a proponer, va a salir a tratar de quitarle el balón a Cruz Azul, de generar jugadas a la ofensiva, y obviamente con los jugadores que siento que pasan por buen momento. Es cierto y es muy claro que Pumas tiene 11, 13 jugadores a lo máximo, por lo que nos ha mostrado Efraín. No veo a más chavos, la verdad es un plantel corto, pero creo que tiene que jugar de manera distinta. ¿Para qué? Para meterle presión a Cruz Azul. Creo que si obtiene un gol temprano, va a poder jugar con esa presión que se le genera a Cruz Azul, y obviamente pues se le puedan abrir espacios y obviamente buscar más opciones de gol.
1: Adelante, Celorio.
2: Hola, Irra, ¿cómo estás? Rodrigo Celorio, gusto saludarte, Irra.
0: Hola, Rodrigo, ¿cómo estás?
2: Bien, muy bien, Irra, gusto saludarte. A ver, yo no coincido mucho en algunos puntos que están tocando, y te quiero preguntar, tú que conoces bien la casa, que se ha hablado mucho tiempo de la cantera y se ha hablado de los jóvenes, pero no se había llegado a un resultado, no se había llegado a una final hace 6 años. Lo he platicado con excompañeros tuyos, con el Cachas, con Joaquín Beltrán, con varios, y están como, tienen esa sensación de lo que decías, ¿no? De no me gusta este parado, cómo están enfrentando la liguilla, pero al final, Irra, tú lo sabes, ¿no? Que el resultado marca el futuro, y si Pumas puede conseguir el ansiado título, la ansiada octava estrella, poco se va a acordar la gente y poco se va a analizar si fue defensivo. ¿Qué tan importante es, Irra, el para Pumas en este momento, con 15 años de sequía, ganar como sea, o si se tiene que ganar con formas porque es Universidad Nacional?
0: A ver, lo ideal sería ganar de una manera que a todos agrade, y muchas veces no vas a agradar a todo el mundo, ¿me explico? Hoy tienes toda la razón. Después de tanto tiempo, creo que de las formas, si hoy el domingo se le da a Pumas el resultado, pues pasarán a segundo término. Pasará a segundo término el tema de la cantera, pasará a segundo término el tema de cómo juegan, de la manera en que lo hacen. Hoy el resultado es importante para el club Universidad. Sin embargo, insisto, creo que por lo que se vio en el torneo, a mí me hubiese gustado ver un Puma distinto en la liguilla, lo que es la fase de la liguilla, porque hay que recordar que obviamente contra América tuvieron lapsos muy buenos, pero después sigues vivo por una falla de un jugador de ellos en un penal, ¿no? Y das pie a que se pueda ir a un partido así y se defina en los últimos minutos. Pachuca también te perdonó en el último minuto. Entonces, juegas al límite, juegas a la línea, ¿me explico? Entonces, creo que Pumas puede hacer otro fútbol. Insisto, yo lo vi en el torneo y me quedo con ese Pumas. No con el que hoy día lo está haciendo, pero si al final alza la copa, pues mira, nos va a caer la boca a muchísimos, y obviamente hoy la afición está ansiosa de poder levantar una copa más, ¿no? O celebrar.
2: Pero no es Irra, pero ¿se puede comparar un fútbol de la jornada 7, 8 o de la 12 con una final de ida? O sea, con lo que te estás jugando, evidentemente no, se cuidan más los técnicos, ¿no?
0: Sí, claro. No, y obviamente para mí el tema

0: Día es estratégico de 100% tanto de Efraín como de Joel, ¿no? Creo que el tema pasa por ahí, insisto, hoy el domingo nada está escrito, hoy de nada le sirve a Pumas el empate. Creo que eso servía en los juegos anteriores, en las llaves anteriores, pero hoy es ya salir a matar, y me parece que se va a tener Pumas, obviamente sí, cierta ventaja en que en la localía, en el apoyo de gente que está en su cancha, su público, todo el ambiente, me parece, todo lo que rodea, pareciera que está ideado para que Pumas pueda levantar nuevamente el título, pero la realidad es que también enfrente te encuentras un rival sumamente peligroso y que ayer, por momentos, pudo haberte hecho daño.
1: ¿Cómo estás? Fuerte abrazo, mi querido Israel. ¿Tú qué crees que está buscando Efraín Juárez al momento de realizar las declaraciones que hizo ayer en conferencia de prensa? ¿Ensuciar un poquito la vuelta, tratar de hacerlo más friccionada, más ríspido, sacar de sus casillas a los jugadores de Cruz Azul? ¿Por dónde crees que vaya esa conferencia?
0: Me parece que ayer se enganchó nuevamente en una pregunta que creo que no venía al caso. Hoy el enfoque es otro, el enfoque debe ser 100% en el trabajo de su equipo, en dejar al rival, al arbitraje, a lo demás fuera, y para mí es eso, ¿no? Para mí hoy día como que se engancha y bueno, si lo toma el rival como algo, como una agresión o demás, pues ya será cuestión de ellos, pero creo que hoy Efraín nuevamente cae en eso, que por momentos en el torneo también mostró ese tipo de declaraciones que a muchos no gustaba y que incluso se le criticó muchísimo, ¿no? La forma en que manejaba esas conferencias. No sé si lo haga a propósito, la verdad es que habrá que platicarlo con él. Para mí ayer se le va un poco el tema y bueno, el enfoque me parece que debe ser distinto.
2: Israel, a mí me parece, y estoy totalmente de acuerdo contigo, porque al final del día, ayer me lo decía Tito Villa, decía, es que justificaba la postura de Pumas porque dice que no tiene un gran plantel, que tiene un plantel limitado, pero no se trata de nombres, se trata de posturas, se trata de cómo te paras a jugar, cuántos metros le das al rival, cuántos adelantas tú, qué tipo de riesgos tomas. Yo estoy de acuerdo contigo, hemos visto un Pumas que sufre demasiado, y eso en algún momento va a encontrar una repercusión, porque la falló Henry Martín, la falló Salomón Rondón, pero el domingo si tiene una Paradela, o si tiene una el Toro Fernández, no la va a fallar, y Efraín se va a arrepentir del tiempo que perdió anoche.
0: Sí, correcto, David, coincido contigo, creo que está jugando, por eso lo mencioné hace rato, para mí juega al límite, ¿no? En la línea, juega totalmente en la línea, apostando a que tu portero pueda resolver una jugada de esa manera, tu línea defensiva, y las que tienes, la verdad es que ayer Pumas tuvo dos, donde pudo haber sido muy peligroso, la de si no me equivoco, la de Antuna, una que se equivoca al salir Mier, que puede elevar el balón, y la de Morales, y bueno, otra historia hubiese sido, pero la realidad es que en los 90 minutos fue muy superior, o al menos no superior, o muy superior. Fue propositivo Cruz Azul, fue el que más intentó, el que generó, y Pumas, la verdad es que el planteamiento fue muy defensivo. Entonces, es una apuesta muy peligrosa que hoy día tiene Efraín, pero insisto, David, si el domingo le da resultado, pues a todos nos va a caer, ¿perdón?, va a callar la boca, y obviamente va a estar muy contenta la afición de Universidad.
3: Irra, pues te quiero preguntar tu pronóstico para el próximo domingo.
0: Mira, estoy con la fe de
4: mójese,
0: que
4: mójese.
0: Un Puma distinto, un Puma diferente. Va a estar muy cerrado el partido, pero para mí se le lleva Pumas por la mínima.
3: Perfecto, pues te mandamos un gran abrazo y gracias por estar aquí en MBS Deportes.
4: Abrazo fuerte.
0: No, al contrario, un saludarlos y gracias.
3: Bueno, pues aquí está Israel López, que lo vemos también allá en Fox echándose
4: y sus comentarios. Dos camisetas, además.
3: Sí, sí, la
4: rompió con el Toluca, sí, sí.
3: Sí, también. Y ahí con Claudio García, que me los trae cortitos, ¿no? A sí, todos ahí.
4: A varios, sí.
3: Me
4: sí,
3: los
4: sí,
3: ajusta.
4: Sí, sí.
3: Bueno, vamos a abrir la línea telefónica también, porque está César Villaluz, quien jugara, no solo fuera campeón con selección mexicana en categorías pequeñas, pero también, por supuesto, jugó para.

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1: Oye, Mister, ¿vas a creer o
0: qué? ¿Qué onda? ¿De qué? ¿Qué
1: pasó? ¿Vas a creer?
2: Boletos, sí, sí, para la gran final.
0: Dame, dame.
2: Cortesía del Club Universidad.
0: Mira.
2: Tenemos dos boletos dobles para,
0: o sea,
2: la gran final del
0: entrar,
2: fútbol
0: mexicano. Pero sí mandaron boletos. Muy bien. Wey,
2: tampoco me dieron. No, a mí no me dio nada. Los dos primeros que marquen a cabina se los llevan. 55-51-66-1025. Pausa.
0: Y volvemos. Sí,
3: oye, Alan,
0: ¿qué pasó? ¿Qué pasó?
3: Alan.
0: Adelante.
3: ¿Sobraron después de que Schultz pidió para toda su familia? ¿Sobraron?
2: Pues yo creo que ya no hay, David, ya han de haber volado.
0: Estamos
2: ya
0: buscando, ¿a quién estamos buscando? ¿A quién estamos buscando por él?
2: ¿Quién anda? ¿Se anda o no anda por
0: ahí? No sé, lo está buscando, ya ves que es medio lentón aquí el cejita, el ceguinotas. Vamos a pausa y regresamos.

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0: Eso sí es música.
1: Los con Guns N' Roses. Roses.
0: Guns N' Roses.
1: ¿Cómo que Guns N' Roses, no?
0: Ah, ¿qué pasó? Bueno, ya, en fin. Bueno, atención, porque Selección Mexicana hoy se enfrenta al conjunto de Ghana. Y evidentemente hacemos contacto con Gibran Araige. Ya está listo, mi G, por supuesto, que ya lleva varios días ahí en Puebla. Ya se encabotó.
1: Sí, ya se...
0: No. Pero, no, de tanto, pues de tanto que ven. En fin, mi Gibran, ¿cómo estás? Abrazo.
1: No, mordía los
2: emites. ¿Qué pasa? ¿Qué pasa, mi querido Sal? Fuerte abrazo para todos ahí. Aparte, no sé cuántas emitas llevo, cuántos kilos de más. Ya que me regresen, por favor, de Puebla, estoy comiendo demasiado, no es normal en mí, pues afortunadamente ya nos quedan pocas horas aquí en Puebla, estamos llegando aquí al estadio Cuauhtémoc, si me escuchan un poco agitado, bueno, vamos caminando rumbo a la cancha para la cobertura, y pues con un partido que realmente habrá que ver qué nos da este juego a la selección mexicana. En un principio, pues pintaba para que fuera un buen juego, entendiendo que Ghana puede tener alguna similitud a Sudáfrica, ¿no? Que será su primer rival. Desafortunadamente, pues hoy Ghana es una auténtica incógnita con un nuevo técnico que ni siquiera está presente. Carlos Queiroz acaba de tomar el mando de Ghana apenas el 13 de abril, con una selección que es una mezcla de jugadores de la liga local de Ghana, junto con jugadores de la Sub-23 de Ghana que están en equipos europeos, pero jugando en fuerzas básicas. Es decir, que la mayoría del equipo de Ghana pues tendrá su primera experiencia en selección mayor, y habrá que ver cómo le saca provecho Javier Aguirre, que si bien es cierto, utilizará a los hombres que más tiempo tienen en esta concentración, ya 20 días, los de Liga MX, los que quedaron sin liguilla, más los llamados sparring. Pues veremos esa mezcla, y los europeos en el segundo tiempo también tendrán un poco de actividad para ir tomando ritmos futbolísticos, sobre todo en el caso de Chávez, de Edson, que no han jugado hasta que estemos para el año. Pero bueno, veremos qué provecho le saca a Javier Aguirre, que ayer pues dio la declaración, ¿no? Al decir que la lista no está cerrada, sigue abierta, y cualquiera se puede subir de último momento a la convocatoria final, a pesar de que se le ha dicho que los de la liguilla ya no iban a estar contemplados. Pues ayer el Vasco dio un golpe en la mesa, asegurando que cualquiera se puede subir de último momento.
1: Sí, está bien complicado. Gibra, te mando un abrazo fuerte, éxito en la cobertura, y por allá por Puebla ya no comas tanto, amigo, más un poquito más de bebida, que es lo nuestro. Oye, preguntarte sobre este tema. Nos hablas de una selección de Ghana que prácticamente pues no es de lo mejor, no tiene a Carlos Queiroz todavía, evidentemente no está completa la selección mexicana. ¿Qué es lo que va a probar puntualmente Javier Aguirre? ¿Cuáles son las dudas que por ahí podría despejar? ¿O cuál es el objetivo para esta noche en el Cuauhtémoc en el tema del Vasco?
2: A ver, Alan, yo creo que hay dos puntos claves, ¿no? Para este partido. La primera es definir cómo están los jugadores que no han tenido muchos minutos en este 2026. Y yo me basaría en cuatro nombres claves: Alexis Vega, Gil Mora, Enzo Álvarez y Gerardo Chávez. Los cuatro tienen etiqueta de mundial. Los cuatro están en planes para ir a la Copa del Mundo. El tema es saber cómo van a llegar futbolísticamente. Y este partido creo que se presenta en mucha medida como una buena oportunidad para que estos cuatro futbolistas empiecen a tener a su nombre. Creo que ese será un punto clave. Y después, ver a los espartanos que han estado trabajando en nuestro rendimiento, y por ahí ver si alguno tiene todavía la posibilidad. Yo tengo allí el tema del central por izquierda, no hay un suplente de Johan Vázquez, y creo que ahí podría buscar algo con Eduardo Águila, que hoy apunta a ser estar en esa posición, y quizá de ahí decir si trae a otro que no está en esta convocatoria. Yo creo que hay un tapado en la liga que está en la liga o que estuvo en la liga, que por ahí se puede subir de último momento a la convocatoria.
0: Oye, Gibra, ¿y tú crees que ha salido otra vez el tema de Marcel Ruiz con esta opción de que dijo Javier Aguirre, de que incluso hasta los de la liguilla podían, o los de la final, algún jugador podía colarse?
1: Y que los que ves? Tiene ahí, no nadie tiene lugar seguro, ¿eh?
0: ¿Ves una posibilidad?
2: Marcel Ruiz. Ayer, cuando le preguntaron sobre el caso de Marcel Ruiz, creo que Javier fue muy claro en el mensaje. No más que terminó metiendo freno de mano al final de su respuesta. Pero al principio habla sobre lo importante que era Marcelo Ruiz para la situación. Habló sobre la charla que tuvo en privado con el propio Marcelo Ruiz, pues para explicarle por qué no podía ser parte de la lista. E incluso mencionó, Marcelo Ruiz está jugando contra todo pronóstico médico. Médicamente no podría o no debería de estar jugando. Y creo que después de todo eso, al final, lo que decide el Vasco es, esto freno de mano y no le cierro la puerta públicamente si estoy hablando de que la lista sigue abierta. Y creo que ahí es donde él decide decir, no está descartado, puede ser una opción, pero hay que ser honestos, Marcel, si realmente estuviera contemplado por el Vasco, lo estaría probando ya en este tipo de partidos.
1: Claro, sí, de acuerdo. Y además,
2: creo que al final de cuentas, el tema de la lesión de la rodilla, pues ha provocado que Marcel pierda muchos puntos, y a menos de que tuviera alguna lesión, alguna baja, yo veo muy complicado que Marcel se suba al mundial.
1: Sí, además, abonando a lo que dices, me parece que hoy hace, en esta conferencia, hace lo que debieron de haber dicho al principio, no hablar con claridad, a ver, nadie está descartado, vamos a ver jugadores, me gustaría tener una base, pero en fin, todo al revés. Oye, Ibra, me llamó mucho la atención lo que dices de que Eduardo Águila podría incluso hoy tener actividad al no tener un central zurdo, y pues me llama la atención porque es uno de los sparrings, ¿no? A ver, no es uno de los que vayan a ir. ¿Se podría por ahí subir? ¿Podría haber una sorpresa?
2: Pues a ver, yo creo que de los que están de los sparring, hoy Eduardo Águila me parece que jugaría porque ni siquiera hay un lateral, un central con perfil zurdo. Por eso creo que se le abre la oportunidad a Eduardo Águila, que la debe de aprovechar pues a tope, claro. ¿No? Creo que es uno de los que tiene más ventaja al saber o entender que su competencia, que es Johan Vázquez, no tiene un suplente, ¿no? Con un central zurdo natural. Por eso hablaba del caso de Águila, que creo que es el que tiene un poco más de ventaja. Después, pues está Kevin Castañeda en una zona bastante poblada, Isaías Violante, que llegó de último momento, Oscar García, el portero, que pues seguramente hoy no podrá tener ni siquiera minutos. El resto de los que están, el Pue Gómez, creo que por ahí puede también aparecer hoy, porque en la defensa hay muchas bajas. César Montes no está listo, tiene una lesión, hoy no va a jugar, pues Johan todavía no reporta, el caso de Edson Álvarez, que viene llegando también esta semana y difícilmente lo vamos a ver más de 45 minutos. Creo que ahí es donde se abre la oportunidad para estos jóvenes de sparrings, de poder tener minutos, pero yo, volteando a ver a esos 8 sparrings que tiene Javier Aguirre entrenando con el Tri en el CAR, yo al que le veo posibilidades es a Águila, a Eduardo Águila. Después a los demás creo que sí es una experiencia que van a vivir, pero difícilmente les va a alcanzar para llegar al mundial.
0: Mi Gibra, te deseamos lo mejor. Hoy transmisión 7:50, ¿verdad? Y te escuchamos.
2: Sí, ahí nos vemos, 7:50 de la noche. Ahí estaremos por Canal 5 con Andrés Vaca, David Faitelson, Ricardo Lavolpe, El Piojo, Layún y su servilleta, Gibran Araige. Así que ahí los esperamos.
0: Perfecto, abrazote gigante, disfruta.
2: Abrazo.
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